Levanta tus manos conmigo y deja que el Espíritu Santo tome todo el control absoluto de tu vida.

Buenos días, hermanos. En esta mañana quiero compartir con ustedes mi testimonio. Pero antes de testificarles las grandezas que Dios hizo en mi vida cuando yo era una bebé, quiero comentarles de que se nos mandaron a nosotras, las damas, unos artículos muy preciosos, el cual teníamos que escoger uno, el que más nos gustara. Yo los leí todos, pero hubo uno que me impactó, que me llenó, que trajo a mi mente y a mi memoria las grandezas que Dios hizo en ese entonces con mi vida, cuando solamente yo tenía 9 meses de edad. Cuenta mi madre que estaba trabajando en una ladrillera. A mi mamá nunca le importó si el trabajo era de mujer o era de hombre. Ella lo que quería era llevarle el pan a sus 6 hijos. Ella era una mujer muy trabajadora, muy luchadora. Y ese día, dice que ese 10 de octubre del 1986, agarró su maletita, me agarró a mí, me llevó a su trabajo. Al llegar al trabajo, dice que me colocó a mí en un carrito, me sentó y me puso en un lugar donde ella podía verme, donde ella estaba trabajando. Dice que llegó, me puso y se fue a trabajar. No había avanzado el tiempo desde que ella llegó cuando empezó la tierra a temblar. Lo primero que su corazón sintió es correr para donde yo estaba. Pero en el momento que ella hizo el intento de correr, los ladrillos, las perchas de ladrillos que estaban rodeándonos, empezaron a caer. Y cayeron encima de mi madre, lastimándole sus piernas. Ella quedó bajo ladrillos, su mitad de su cuerpo. Y en su mente ella pensó que yo había muerto, porque la tierra no dejaba de temblar, no dejaba de temblar. Fue un instante de agonía para mi madre. Ella dijo, mi hija murió. Porque ese terremoto que sucedió ese 10 de octubre del 1986 fue un terremoto de 7.5, el cual dejó 1.200 muertos y 800 heridos y muchos desaparecidos. Y la tierra no dejaba de temblar. Pasó un tiempo cuando los rescatistas llegaron al lugar y rescataron, sacaron a mi madre de ahí. Dice que las piernas ella las tenía, pero moradas, golpeadas. Los rescatistas dijeron que llévenla al hospital porque no sabemos si van a tenerle que imputar las piernas. Dice que ella no le importó. En su dolor que ella estaba sintiendo en ese momento en su cuerpo, no le importó tanto como el dolor que ella sentía en su corazón, pensando que yo había muerto. Solo le dijo, tengo a mi bebé ahí, tenía a mi bebé sentado en un carrito. Y empezaron los rescatistas a ir a donde yo estaba. Cuando vieron, dice que ellos quedaron admirados. Cuando miraron que el carrito donde yo estaba, estaba destrozado. Dice mi mamá que las llantitas estaban así abiertas. Estaba destrozado, destrozado, inservible el carrito. Pero que a mí no me había pasado absolutamente nada, ni un rasguño. Ni un bloque, ni un ladrillo, nada me había caído. Dice que me sacaron y nos sacaron de ahí. Y todos decían, esta niña es un milagro de Dios, a esta niña Dios la cuidó, a esta niña Dios la protegió. Y todos admirados. Dice que en ese momento que mi mamá salió afuera, solamente miró hacia el cielo. Y le dijo, gracias Señor porque tú cuidaste a mi hija. Este testimonio mi mamá nos contaba muy, muy a menudo, muy seguido a nuestras vidas. Y cada vez que me lo contaba yo sentía algo en mi corazón. Como que si era un llamado de Dios para mi vida.
Y cada vez que ella me lo contaba, yo le daba gracias a Dios. Yo miraba al cielo y le decía, gracias, Señor, porque tú me cuidaste cuando yo era una bebé. Y mi mamá, siempre que terminaba de contar el testimonio, me decía, Dios tiene planes con tu vida. Dios te ama. Y esas palabras fueron de gran aliento para mi vida y bendición. Pasaron los años, el cual yo andaba en el mundo. Yo anduve en el mundo, me vestí muy indecentemente. Los que me conocieron pueden ver, pueden saber de dónde Dios me sacó. Tenía 18 años de edad cuando vino a mi vida el Señor Jesucristo y decidió rescatarme de las garras del mundo, del enemigo que quería destruir mi vida. Y a una temprana edad yo busqué a Cristo, y el 20 de mayo del 2007 yo decidí sumergirme en las aguas del bautismo. Hoy ya han pasado 13 años en el cual yo estoy tan gozosa porque decidí seguir a Cristo y buscarle. Hoy tengo 34 años. Y desde que pasó eso en mi vida, yo puedo decir, desde que tengo conocimiento en mi mente, que cómo Dios me ha librado de tantas cosas y me ha sanado de tantas enfermedades. Y si yo les contara todo lo que Dios ha hecho en mi vida y en la de mi familia, no alcanzaría el tiempo para testificar todo lo que Dios ha hecho en mi vida, porque mi vida ha sido de testimonio tras testimonio. Mi vida ha sido de testimonio para mí, para mi familia. Y le doy gracias a Dios porque Dios me ha mostrado que ha estado conmigo siempre. No me ha dejado, no me ha abandonado. Él ha estado conmigo en todo momento. Y hoy puedo decirles, hermanos, que yo no soy un accidente, que soy una hija legítima de Dios. Y aquí estoy, con una hermosa familia, en la cual hemos decidido seguir a Cristo y servirle en todo lo que podamos, llevando su evangelio a las almas que todavía no le conocen. Y yo lo que le pido a Dios siempre es de que un día, así como a mí me llamó y me rescató de las garras del mundo, que así pueda rescatar a muchas personas que conocemos, a muchas personas, a muchos familiares que tenemos que todavía están en el mundo. Pero muchos saben que Dios es grande, porque han visto milagros verificados en nuestras vidas. Y yo sé que Dios seguirá haciendo mucho en nuestras vidas.

el jardín que Adán y Eva perdieron por su pecado, ahora ha sido plantado en nuestro corazón. Yo te voy a invitar a que pongas tu mano sobre tu corazón mientras cantamos esta canción.

recibes lo que vuelo en esta noche, Señor, de nuestros corazones. Recibe adoración, recibe gratitud, Señor.

0: Muy buenas noches, una vez más, a todos los que nos sintonizan a través de Soldados de la Cruz de Cristo Radio. Y sean bienvenidos a este su programa de conocimiento general acerca de la palabra del Señor. Acabamos de escuchar a Sheila Romero y Bless con su tema titulado Completo en Ti. Como siempre, les saludan desde estos micrófonos su hermano en Cristo, Edgar Sámano
1: y Cecilio Sámano, transmitiendo desde las instalaciones de la biblioteca para SCC Radio. Quédese con nosotros en su programa, La Biblioteca.
0: Hoy, en Usos y Costumbres de las Tierras Bíblicas, conoceremos más sobre el programa diario de actividades en Palestina. Y en todo lo que Dios creó es bueno, hablaremos de las lentejas.
1: Y en biografías de personajes, hablaremos acerca de la vida de Lot. Y en la ciencia y la Biblia, sobre el movimiento de los planetas y las estrellas.
0: Y recuerde que puede participar con nosotros en la trivia bíblica del día de hoy, enviándonos sus respuestas a labiblioteca.radio@gmail.com o a través de nuestras redes sociales. También puedes escribirnos al chat de SCC Radio.
1: Y le invitamos, como siempre, a que no se pierdan las cápsulas de conocimiento general que podrán escuchar en el transcurso de este su programa. Esto es La Biblioteca. Sean todos bienvenidos.
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0: Y en nuestra trivia del día de hoy, además de Juan el Bautista y Elías, ¿qué otro profeta creía la gente que era Jesús? Si conoce la respuesta, háznoslo saber a nuestro correo electrónico labiblioteca.radio@gmail.com o a través de nuestras redes sociales. Búscanos en Facebook como La Biblioteca Biblioteca o labiblioteca.radio. Y si aún no lo sabes, quédate con nosotros, pues al finalizar daremos la respuesta. 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
1: Sean todos bienvenidos a su sección Usos y Costumbres de las Tierras Bíblicas. El día de hoy estaremos hablando acerca del programa diario de actividades, primera parte, en Palestina. Referente a la hora de levantarse de la cama, un escritor ha descrito el asunto de esta manera. El hábito de levantarse temprano es general en Palestina. El clima lo hace una necesidad la mayor parte del año, siendo tal el calor que los trabajos pesados son opresivos una hora después de la salida del sol. Al amanecer, los trabajadores van al desempeño de sus obligaciones y los viajeros, temprano, emprenden su camino. Muchos pasajes bíblicos indican la costumbre de levantarse temprano que se practicaba en aquellos días. El libro del Génesis menciona en una ocasión, en Génesis capítulo 22, versículo 3, y Abraham se levantó muy de mañana y enalbargó su asno y tomó consigo dos mozos suyos y a Isaac su hijo y cortó leña para el holocausto y levantóse y fue al lugar que Dios le dijo. El libro de Éxodo nos dice: y Moisés alisó dos tablas de piedras como las primeras y levantóse por la mañana y subió al monte de Sinaí como le mandó Jehová y llevó en su mano las dos tablas de piedra. Éxodo 34:4. Las Sagradas Escrituras nos dicen que Job levantábase de mañana, por ejemplo, en Job capítulo 1, versículo 5. De las gentes que deseaban oír las enseñanzas de Cristo, nos dice Lucas, y todo el pueblo venía a él por la mañana para oírle en el templo. Lucas 21:38. También Marcos, refiriéndose a esto, en Marcos capítulo 1, versículo 35, nos dice, y levantándose muy de mañana, aún muy de noche, salió y se fue a un lugar desierto, y allí oraba. El primer sonido que alegra el oído temprano en la mañana en muchos pueblos en Palestina es el del moler del grano. Actualmente, como en los años antiguos, muchas de estas gentes usan molinos de mano con este propósito. Un viajero que pasó frente a estos hogares humildes oyó una vez el ruido del molino de mano en la mañana y en la tarde. Este ruido de la molienda no es precisamente musical, pero así a muchos les gusta dormirse oyéndolo. En la mente de las personas que viven en el Oriente, este ruido lo asocian con el hogar, el confort y la abundancia. Las mujeres son quienes hacen esta tarea, principalmente temprano por las mañanas, requiriéndose algunas veces trabajar hasta el mediodía para terminarlo. Cuando Jeremías lanzó juicio sobre Israel por sus pecados, dijo con referencia lo que Dios quería de ella: y haré que perezca de entre ellos voz de gozo y voz de alegría, voz de desposado y voz de desposada, ruido de muelas y luz de lámpara. Jeremías 25:10. De esto puede inferirse que el ruido de estos molinos de mano es una indicación de actividad y vida, y su ausencia puede ser signo de suma desolación. Las referencias bíblicas a los molinos de mano son fieles a las costumbres orientales. El trabajo es de los sirvientes si acaso la familia dispone de ellos, si no, las mujeres lo ejecutan. La parte del juicio sobre Israel en Lamentaciones capítulo 5, versículo 13, es la destrucción de Jerusalén por el enemigo. Llevaron los mozos a moler, y los muchachos desfallecieron en la leña. Recordemos también que los filisteos castigaron a Sansón de esta manera porque se dice de él: mas los filisteos echaron mano de él, y sacáronle los ojos, y le llevaron a Gaza, y le ataron con cadenas para que moliese en la cárcel. Jueces capítulo 16, versículo 21. Aún cuando hay molinos de mano sencillos para usarlo una sola persona, es común que dos mujeres trabajen uno juntas. El molino está compuesto de dos piedras de 45 a 60 centímetros de diámetro. Las mujeres se sientan a él poniéndose la una frente a la otra. La piedra superior se mueve sobre la inferior impulsada por una manija que es alada alternativamente y empujada. Este es el proceso que, según sigue Amy C. Addis en Palestine is Big. La piedra superior da vueltas en derredor de un pivote de madera en el centro de la de abajo. El agujero de la piedra superior para el pivote está en forma de embudo para recibir el maíz, el que es puesto por ambas mujeres dentro según se requiere. La harina que va saliendo de entre las piedras se recoge en una piel de ovejas puesta bajo el molino. Job habla con respecto a esto refiriéndose a un corazón. Su corazón es firme como una piedra y fuerte como la muela de abajo, en Job 41:24. El doctor Thompson dice que la piedra inferior del molino no siempre es más dura que la superior, pero él ha visto la muela hecha de una lija muy compacta y gruesa, mientras que la piedra superior era de lava. Sin duda, porque siendo muy ligera, es más fácil hacerla girar en derredor con la mano. Con respecto a las comidas, no siempre se sirven al mismo tiempo en el Oriente, y la naturaleza de las comidas varía en las diferentes regiones. Este mismo fue igual en los tiempos bíblicos. En general, debe de ser que los hebreos daban solamente dos comidas, el almuerzo y comida. La hora para el almuerzo varía desde temprano en la mañana hasta el mediodía. Jesús le sirvió el almuerzo a un grupo de pescadores hambrientos en la mañana, según leemos en Juan capítulo 21, versículo 12. Al comentar las negligencias de los guardias del rey de Eglón, Josefo, el historiador judío, dice: era tiempo de verano, mediodía, cuando los guardias no estaban en su puesto, tanto el calor como porque habían ido a comer. Llama la atención el hecho de que la palabra que Josefo usó por comida es una palabra que quiere decir almuerzo, como se usa en el Nuevo Testamento. Se desprende de esto que el historiador judío da a entender que algunas veces el almuerzo se servía tan tarde como el mediodía. En algunas ocasiones, la costumbre en algunas ciudades modernas del almuerzo entre las 9 y las 12 y la comida por la tarde corresponden a las dos comidas de los judíos en los tiempos bíblicos. Con esto concluimos el tema del día de hoy, programa diario de actividades en Palestina, primera parte. Como siempre, se despide su hermano en Cristo, Cecilio Sámano, y los espero en la próxima emisión de su sección Usos y Costumbres de las Tierras Bíblicas, solo aquí por La Biblioteca. ¡Hasta la próxima!

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1: Un estudio de la Universidad de Duke en los Estados Unidos y de la Universidad Nacional de Singapur concluyó que por cada hora que reducimos la duración del sueño, más disminuye gradualmente nuestro rendimiento cognitivo global. Dormir menos de 7 horas al día provoca una reducción en el volumen cerebral y una disminución en el desempeño cognitivo. Como consecuencia, da un envejecimiento más rápido del sistema nervioso. El proceso se produce de una forma lenta, gradual, pero imparable.
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Muy buenas noches tengan todos y sean bienvenidos a esta su sección, Todo lo que Dios creó es bueno. Hoy hablaremos de las lentejas. La lenteja, cuyo nombre científico es Lens culinaris, es el nombre común de una herbácea anual nativa del suroeste de Asia y muy cultivada en todas las regiones templadas. Forma parte de la familia de las leguminosas y constituye uno de los cultivos más importantes de las dietas tradicionales en el mundo. Es una planta desordenada que pocas veces supera los 50 centímetros de altura, con hojas pinnadas terminadas en zarcillos. Forma flores pequeñas con pétalos de color blanco, azul claro o lila, dispuestas en pequeños racimos. El fruto es una legumbre que encierra semillas con forma de lente, llamadas también lentejas. Se cultivan para el consumo dos variables básicas. Una produce semillas pequeñas de color castaño y la otra amarillas y de tamaño mayor. La lenteja es un alimento de alto valor nutritivo,

muy rica en proteínas, hidratos de carbono, hierro y grasas, que se cosecha cuando ha madurado y se consume cocida. El resto de la planta se usa como forrajera. Además, tiene propiedades medicinales, es emoliente y resolutiva. Se considera uno de los cultivos más antiguos, siendo su origen lo que hoy se conoce como Medio Oriente, desde donde se extendió a Europa y al resto del mundo. Actualmente, de acuerdo a la Organización de las Naciones Unidas para la Agricultura y la Alimentación, la FAO, por sus siglas en inglés, la principal producción de lentejas proviene de Canadá, India, China y Turquía. En México, el cultivo se produce desde la llegada de los españoles y actualmente los principales productores son Michoacán y Guanajuato, quienes en conjunto aportan más del 95% de la producción nacional, pero satisfacen únicamente una quinta parte de la demanda. El resto de lo que consumimos proviene de Canadá y Estados Unidos, entre otros países. Las lentejas son ricas en ácido fólico, hierro, potasio y magnesio. El ácido fólico y el hierro son importantes para prevenir anemias y son particularmente importantes en mujeres embarazadas. El potasio y el magnesio son sustanciales para las funciones del sistema nervioso y los músculos. También son naturalmente bajas en sodio. Además, contienen compuestos llamados bioactivos. Estos se encuentran tanto en la cascarilla como en el interior de la lenteja. Y entre más oscura sea la cáscara, más contiene estos compuestos. Otro compuesto son los fitoesteroles, el ácido fítico, las saponias, entre otros. Estos compuestos, por sus efectos antioxidantes, se combinan con las vitaminas, minerales, fibras, oligosacáridos y generan importantes beneficios a la salud, como la disminución de la presión arterial, el colesterol y la glucosa en la sangre, además de atribuírsele propiedades anticancerígenas. En tiempos bíblicos, la lenteja se molía como el trigo y se hacía hervir hasta formar un potaje café rojizo. Este fue el plato por el que Esaú vendió su primogenitura, según leemos en Génesis 25:34. Entonces Jacob dio a Esaú pan y del guisado de las lentejas, y él comió y bebió, y levantóse y fuese. Así menospreció Esaú la primogenitura. Las lentejas también podían utilizarse como un ingrediente en la elaboración de pan. En Ezequiel 4:9 nos dice: y tú toma para ti trigo, y cebada, y habas, y lentejas, y mijo, y avena, y ponlos en una vasija, y hazte pan de ello el número de los días que durmieres sobre tu lado, 390 días comerás de él. Entre las provisiones que Barzillai trajo a David cuando huía de Absalón, se mencionan a las lentejas. Parece ser que se cultivaban con esmero en la Tierra Santa, ya que Sama, uno de los valientes de David, defendió un campo de lentejas de los filisteos. Desde tiempos remotos, las lentejas han servido para sustentar la vida de muchos, tanto que las Naciones Unidas proclamaron el año 2016 como el Año Internacional de las Leguminosas. El objetivo era sensibilizarnos sobre las ventajas nutricionales y para verlas como una vía para mejorar la sostenibilidad en la producción de alimentos, pues todo lo que Dios creó es bueno. Se despide de ustedes su hermano en Cristo, Edgar Sámano, deseando que el Señor Todopoderoso les continúe bendiciendo. Y los espero en una nueva edición de su sección, Todo lo que Dios creó es bueno, aquí por La Biblioteca. ¡Hasta la próxima!

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2: Los voladores de Papantla es una ceremonia prehispánica que existe desde antes de la conquista de los españoles a México. Es un ritual en el que 5 hombres se elevan por el cielo de cabeza para enviar un mensaje a su dios Xipe-Totec, deidad de la fertilidad, para que las lluvias regresen al campo y mejorar sus cosechas. El lugar ideal para verlo es en Papantla, Veracruz.
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Sean todos bienvenidos a su sección Biografías Bíblicas. El día de hoy estaremos hablando acerca de la vida de Lot. Lot es un personaje que aparece en el libro del Génesis, en el Antiguo Testamento, y es mencionado en el Corán, según el Corán 11:81, que dice: los mensajeros tranquilizaron a Lot, diciéndole: ciertamente somos emisarios de tu Señor. Su nombre significa en hebreo escondido. Lot era hijo de Arán, hermano de Isca y Milda. Acompañó a su tío Abraham en el viaje a Canaán, llevando consigo a su mujer y sus hijas, y se situaron en un punto intermedio entre la llanura de Sodoma y el monte de Hebrón. Tanto Lot como su tío Abraham estuvieron juntos por un tiempo no determinado, y la tierra no podía darles para que habitasen juntos, porque su hacienda era mucha y no podían morar en un mismo lugar. Y hubo contienda entre los pastores del ganado de Abraham y los pastores del ganado de Lot, y el cananeo y el fereceo habitaban entonces en la tierra, según leemos Génesis capítulo 13, versículos 6 y 7. Como lo mencionan los versículos 6 y 7 del capítulo 13 del libro del Génesis, debido a la insuficiencia del territorio que habitaban Abraham y Lot, y que ocasionó disputas entre los pastores de ambos, pues contendían por la tierra donde debían asentarse, decidieron que debían separarse. Así que Lot, por mutuo consentimiento y en buenos términos, se separó de Abraham. Abraham se fue al encinar de Hebrón, al norte, y Lot se instaló en las llanuras de Sodoma y Gomorra. Lot plantó sus tiendas a la puerta de Sodoma y permaneció allí. Los reyes de Sodoma y Gomorra sostuvieron en ese tiempo una guerra contra reinos vecinos. Estos reyes fueron vencidos en una batalla en Sidim, y Lot y su parentela fueron hechos prisioneros. Abraham supo de la suerte corrida por Lot y organizó un rescate. Lot, sus bienes y su gente fueron rescatados exitosamente y volvieron a Sodoma. A partir de este instante, se empiezan a escribir los últimos capítulos de estas ciudades. Sodoma y Gomorra fueron destruidas conjuntamente con Adma y Zeboim, según leemos Deuteronomio capítulo 29, versículo 23. Azufre y sal, abrasada toda su tierra, no será sembrada, ni producirá, ni crecerá en ella hierba ninguna, como en la subversión de Sodoma y de Gomorra, de Adma y de Zeboim, que Jehová subvirtió en su furor y en su ira. Lot huyó de Sodoma antes de su destrucción, avisado por ángeles de Jehová. La mujer de Lot, al darse la vuelta, desobedeció el mandato de Jehová, convirtiéndose así en estatua de sal, en castigo divino por su curiosidad, quedando ahí mientras el resto de su familia abandonaba el lugar. Según un artículo judío publicado, dice: en la Biblia se la menciona solo como la mujer de Lot, pero en una leyenda midrásica oral se dice que se llamaba Edith, Edith en español. Midrash significa explicación, y en plural es Midrashim, término hebreo que designa un método de exégesis de un texto bíblico dirigido al estudio o investigación que facilite la comprensión de la Torah. El término Midrash también puede referirse a una compilación de enseñanzas midrashicas en forma de comentarios legales, exegéticos u homiléticos del Tanaj. Toma elementos actuales para ejemplificar de modo comprensible textos antiguos. Proviene etimológicamente del verbo hebreo darash, que significa buscar, investigar, estudiar. Cuando Lot escapó de Sodoma, pidió a los ángeles enviados por Jehová que pudiera huir a la pequeña ciudad de Zoar, y estos le dijeron que no se destruiría esa ciudad y que él la utilizaría como ruta de escape, según leemos Génesis capítulo 19, versículo 20. Finalmente, Lot tuvo miedo de vivir en Zoar, quizás por ser la única ciudad superviviente, y fue al monte a vivir con sus hijas y habitaron en una cueva. Empero Lot subió de Zoar y asentó en el monte, y sus dos hijas con él, porque tuvo miedo de quedar en Zoar
y se alojó en una cueva él y sus dos hijas. Es ahí que sus hijas, preocupadas al no encontrar varón con los que asegurar su descendencia en la tierra en la que habían entrado, emborracharon a su padre y durmieron con él, la mayor la primera noche y la menor la segunda, sin que aquel se diese cuenta. Génesis 19, del 31 al 35. De esa manera, las dos concibieron de su padre y tuvieron descendencia. El primero de los hijos fue llamado Moab, en hebreo, del padre, cuya descendencia daría lugar a los llamados moabitas. Génesis 19, del 30 al 38. La tierra de Moab estuvo ubicada en el lado suroriental del llamado Mar Salado y formó parte de la llamada península de Lisán. El segundo fue llamado Amón, o Ben-Ami, que significa en hebreo, hijo de mi gente. Fue el patriarca de la nación de Amón, conocidos posteriormente como los amonitas. Con esto concluimos la biografía del día de hoy acerca de la vida de Lot. Como siempre, se despide su hermano en Cristo, Cecilio Sámano, y los espero en la próxima emisión de su sección Biografías Bíblicas, solo aquí, por La Biblioteca. ¡Hasta la próxima!

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0: 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La bandera paraguaya es actualmente una de las tres banderas nacionales en el mundo, junto con la bandera de Moldavia y la de Arabia Saudita, que no tiene sus dos lados iguales. Del reverso se observa el escudo, del anverso un león abrazando a una pica con el gorro frigio y circundado por el lema Paz y Justicia. Esto fue establecido en una ley en el artículo primero del Congreso General Extraordinario de 1842.
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0: 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Muy buenas noches tengan todos y sean bienvenidos a su sección La Ciencia y la Biblia. Hoy hablaremos del movimiento de los planetas y las estrellas. Etimológicamente, la palabra planeta proviene del latín planeta, que a su vez se deriva del griego planetes, que en griego tiene dos acepciones, vagabundo y errante. Esto se debe a que en la antigüedad, siguiendo la teoría geocéntrica de Claudio Ptolomeo en el siglo I o II, se creía que en torno a la Tierra giraban, además del Sol y la Luna, las estrellas o luminarias, entre las que se diferenciaban las cinco estrellas conocidas como errantes, que son Mercurio, Venus, Marte, Júpiter y Saturno. Una estrella es una esfera luminosa de plasma que mantiene su forma gracias a su propia gravedad. La estrella más cercana a la Tierra es el Sol. Otras estrellas son visibles a simple vista desde la Tierra durante la noche, apareciendo como una diversidad de puntos luminosos fijos en el cielo debido a su inmensa distancia de la misma. Históricamente, las estrellas más prominentes fueron agrupadas en constelaciones y asterismos, y las estrellas más brillantes pasaron a denominarse con nombres propios. El hecho verídico del movimiento de los planetas fue primeramente propuesto por Nicolás Copérnico en el año de 1543, quien fue un monje y astrónomo polaco del Renacimiento que formuló la teoría heliocéntrica del sistema solar, concebida en primera instancia por Aristarco de Samos. Posteriormente, Galileo Galilei fue castigado por creer y promulgar esta verdad abierta al mundo. Así como la rotación de la Tierra mueve al Sol a través del cielo de este a oeste cada día, también las estrellas siguen este mismo desplazamiento que las hace girar alrededor del polo celeste. También, a medida que la Tierra continúa su camino en su órbita en torno al Sol, a lo largo del año, las constelaciones cambian con las estaciones. En 1718, Edmund Halley, un astrónomo, matemático y físico inglés, conocido por el cálculo de la órbita del cometa Halley, amigo de Isaac Newton y miembro de la Royal Society, determinó por primera vez el movimiento de las estrellas, comparando las posiciones de tres estrellas muy brillantes, Arturo, Procyon y Ciro, dadas por Ptolomeo en el famoso Almagesto, con las que él mismo había medido. Encontró que ellas habían variado de posición en relación con las estrellas vecinas poco brillantes. En la Biblia ya se hablaba del movimiento de las estrellas. Job había ya declarado lo que Copérnico, Galileo y Edmund Halley descubrieron cientos de años después. El escritor bíblico lo mencionó así, en Job 38, versículos 31 y 32. ¿Podrás tú impedir las delicias de las Pleiades ¿O desatarás las ligaduras del Orión? ¿Sacarás tú a su tiempo los signos de los cielos o guiarás el Arcturo con sus hijos? Con el paso del tiempo, la ciencia fue descubriendo que los planetas y las estrellas se mueven lentamente. Sin embargo, fue en el libro de Job que se hablaría de ello hace más de 3.500 años. Pero ¿cómo pudo Job llegar a concebir en su mente la presencia de más cuerpos celestes moviéndose en el universo? Solamente nos queda decir que fue gracias a la inspiración de Dios. Como siempre, se despide de ustedes su hermano en Cristo, Edgar Sámano, esperando que el Señor Todopoderoso les continúe bendiciendo. Y los espero en una nueva edición de su sección, La Ciencia y la Biblia, aquí por La Voz de los Soldados de la Cruz de Cristo. ¡Hasta la próxima!
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0: Y la respuesta a nuestra trivia del día de hoy sobre, además de Juan el Bautista y Elías, ¿qué otro profeta creía la gente que era Jesús? Es Juan el Bautista y Elías, ¿qué otro profeta creía la gente que era Jesús? Es Jeremías, según leemos Mateo 16:14. Y ellos dijeron, unos Juan el Bautista, y otros Elías, y otros Jeremías, o alguno de los profetas. Cuando Jesús hace la pregunta a sus discípulos sobre quién dicen los hombres que es el Hijo del Hombre, Marcos y Lucas mencionan a Juan el Bautista y Elías. Mateo, por su parte, anexa al profeta Jeremías. Está claro hasta el momento que la gente seguía sin conocer quién era realmente Jesús. La declaración de Pedro daría a conocer que Jesús era el Hijo de Dios, el Mesías prometido.
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0: Una vez más, hemos llegado al final de nuestro programa y estamos contentos de haber podido compartir con todos ustedes esta hora en la que juntos aprendemos más acerca de la palabra del Señor y valoramos todo lo que ha creado para nuestro cuidado y sustento.
3: Como siempre, queremos agradecer la oportunidad y la confianza que nos brinda cada uno de ustedes de poder juntos aprender más acerca de la palabra del Señor, esperando que todos los temas aquí tratados hayan sido de gran bendición para su vida y la de su familia.
0: Y no queremos irnos sin antes enviar saludos a nuestros hermanos que miércoles a miércoles nos escuchan y que nos siguen a través de nuestras redes sociales.
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0: 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Y puedes escribirnos un correo a labiblioteca.radio@gmail.com.
1: Nos escuchamos el próximo miércoles a la misma hora, solo aquí, por Soldados de la Cruz de Cristo Radio en La Biblioteca. Se despiden de ustedes su hermano en Cristo, Edgar Sámano
0: y Cecilio Sámano. Hasta la próxima.

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Levanta las manos al cielo conmigo y repite: Señor, levanto mis manos, aunque no tenga fuerzas, aunque tenga mil problemas. Confiésalo con tus labios. Todo el mundo cantando conmigo.

0: Salmo del mes de mayo, Salmo 63. Dios, Dios mío eres tú, de madrugada te buscaré. Mi alma tiene sed de ti, mi carne te anhela en tierra seca y árida donde no hay aguas, para ver tu poder y tu gloria, así como te he mirado en el santuario, porque mejor es tu misericordia que la vida. Mis labios te alabarán, así te bendeciré en mi vida, en tu nombre alzaré mis manos. Como de médula y de grosura será saciada mi alma, y con labios de júbilo te alabará mi boca. Cuando me acuerde de ti en mi lecho, cuando medite en ti las vigilias de la noche, porque has sido mi socorro, y así en la sombra de tus alas me regocijaré. Está mi alma pegada a ti, tu diestra me ha sostenido, pero los que para destrucción buscaron mi alma caerán en los sitios bajos de la tierra. Los destruirán a filo de espada, serán presa de los chacales, pero el rey se alegrará en Dios, será alabado cualquiera que jura por él, porque la boca de los que hablan mentiras será cerrada.
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Levanta las manos al cielo conmigo y repite: Señor, levanto mis manos, aunque no tenga fuerzas, aunque tenga mil problemas. Confiésalo con tus labios. Todo el mundo cantando conmigo.

0: Un saludo cordial a mis hermanos en la fe, donde quiera que se encuentren. A todos los que hemos abrazado la fe cristiana y enfrentamos cada día el reto de intentar seguir las pautas marcadas por Jesucristo en cada aspecto de nuestra vida, siendo uno de los más importantes el matrimonio. Agradezco esta invitación brindada por el Ministerio de la Familia para hablar un poco a los matrimonios de la Iglesia, pieza fundamental de nuestra comunidad, pilar de las familias, esperanza para la educación de los niños y plan de Dios para la humanidad. Esta breve charla lleva como título central el equilibrio, clave del éxito en el matrimonio cristiano. Estos temas adquieren hoy una importancia mayor que en otros tiempos, debido a la crisis social que se vive, en la que el índice de matrimonios ha caído frente a otras alternativas de convivencia y en la que el porcentaje de divorcios se encuentra a la alza, demostrando cada vez más la pérdida de la capacidad como seres humanos para aceptar el compromiso, para cuidar las relaciones y para darnos por el bien de otros. A pesar de esta realidad, un segmento importante de la sociedad seguimos creyendo en el valor del matrimonio y lo consideramos como un plan de Dios desde la creación de la humanidad, para mejorar la existencia de las personas, para incrementar nuestro nivel de felicidad, para constituirse en un mecanismo o en una red de apoyo ante las adversidades de la vida y reforzar así nuestras posibilidades de afrontar las dificultades del día a día. Así lo expresan las Escrituras en Eclesiastés 4, del 9 al 12. Mejores son dos que uno, porque tienen mejor paga de su trabajo. Porque si cayeren, el uno levantará a su compañero. Mas ay del solo, que cuando cayere, no habrá segundo que lo levante. También, si dos durmieren juntos, se calentarán. ¿Mas cómo se calentará uno solo? Y si alguno prevaleciere contra el uno, dos estarán contra él, y cordón de tres dobleces no presto se rompe. Ahora bien, si esta es la idea original de Dios para el matrimonio, ¿cómo podemos explicar que para muchos pueda convertirse en una cárcel de la cual desearían salir? ¿Por qué hay personas casadas que aconsejan enfáticamente a los jóvenes permanecer solteros? ¿Cuál es la razón por la que algunas mujeres u hombres parecen haber encontrado a un enemigo en su propia casa, la cual se convierte en un campo de guerra? ¿Por qué algunas veces el matrimonio se convierte en un lugar frío en el que se llora constantemente y se daña a los hijos? Todas estas interrogantes nos ilustran la triste realidad de muchos matrimonios, cristianos o no, una realidad difícil de aceptar, en la que se requiere la intervención directa e inmediata de Dios y la voluntad efectiva de cada miembro de la pareja para lograr un cambio. ¿Que si el cambio es posible? ¡Claro que lo es! Siento la inspiración de Dios en este mismo momento, pidiéndome decir a los oyentes que sí pueden sanar su matrimonio, que no lo den por perdido, que no se empeñen en continuar así, que dejen de hacer daño a sus familias, que se entreguen desde hoy a esta tarea de reconstruir lo destruido. Para los matrimonios que aún se conservan en amor y respeto, este es un llamado a mejorar, a continuar regando lo que ya florece y perfeccionar su relación en el amor de Dios. De acuerdo con un análisis de la Biblia, el equilibrio es un asunto importante para Dios. Él mismo mandó a sus discípulos a ser prudentes como serpientes y sencillos como palomas, demostrando que el equilibrio en la personalidad es un asunto propio y de interés del cristiano. Asimismo, En Efesios 5:15 se hace un llamado a tener cuidado cómo andáis, no como insensatos, sino como sabios. Con esto queda demostrado que Dios pide que sus hijos seamos personas equilibradas. Ahora bien, ¿qué es el equilibrio? Pues es un término que proviene de la física y que puede definirse del siguiente modo: estado de inmovilidad de un cuerpo sometido a dos o más fuerzas de la misma intensidad que actúan en sentido opuesto, por lo que se contrarrestan o anulan. Aplicando estos principios al caso del matrimonio, entenderemos como equilibrio el estado de paz y bienestar al que se llega cuando cada integrante de la pareja invierte la misma intensidad de esfuerzo.
1: Salmo del mes de mayo, Salmo 63. Dios, Dios mío, eres tú. De madrugada te buscaré. Mi alma tiene sed de ti. Mi carne te anhela en tierra seca y árida donde no hay aguas, para ver tu poder y tu gloria, así como te he mirado en el santuario, porque mejor es tu misericordia que la vida. Mis labios te alabarán, así te bendeciré en mi vida, en tu nombre alzaré mis manos. Como de médula y de grosura será saciada mi alma, y con labios de júbilo te alabará mi boca. Cuando me acuerde de ti en mi lecho, cuando medite en ti las vigilias de la noche, porque has sido mi socorro, y así en la sombra de tus alas me regocijaré. Está mi alma pegada a ti, tu diestra me ha sostenido, pero los que para destrucción buscaron mi alma caerán en los sitios bajos de la tierra. Los destruirán a filo de espada, serán presa de los chacales, pero el rey se alegrará en Dios, será alabado cualquiera que jura por él, porque la boca de los que hablan mentiras será cerrada.
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Yo quiero invitarte que con tu mismo corazón y en unidad, en un mismo sentir, cantemos esto al Señor y le demos la gloria por medio de este canto.

Señor, recibe nuestra oración, que es desde el fondo del corazón de tus hijos, Señor. Recibe alabanza, gloria y honra a ti, Señor. Recibe todo aplauso de tus hijos en este día, Señor. Levantamos tu nombre y te confesamos como nuestro Señor.

Un saludo cordial a mis hermanos en la fe, donde quiera que se encuentren, a todos los que hemos abrazado la fe cristiana y enfrentamos cada día el reto de intentar seguir las pautas marcadas por Jesucristo en cada aspecto de nuestra vida, siendo uno de los más importantes el matrimonio. Agradezco esta invitación brindada por el Ministerio de la Familia para hablar un poco a los matrimonios de la Iglesia, pieza fundamental de nuestra comunidad, pilar de las familias, esperanza para la educación de los niños y plan de Dios para la humanidad. Esta breve charla lleva como título central el equilibrio, clave del éxito en el matrimonio cristiano. Estos temas adquieren hoy una importancia mayor que en otros tiempos, debido a la crisis social que se vive, en la que el índice de matrimonios ha caído frente a otras alternativas de convivencia y en la que el porcentaje de divorcios se encuentra a la alza, demostrando cada vez más la pérdida de la capacidad como seres humanos para aceptar el compromiso, para cuidar las relaciones y para darnos por el bien de otros. A pesar de esta realidad, un segmento importante de la sociedad seguimos creyendo en el valor del matrimonio y lo consideramos como un plan de Dios desde la creación de la humanidad, para mejorar la existencia de las personas, para incrementar nuestro nivel de felicidad, para constituirse en un mecanismo o en una red de apoyo ante las adversidades de la vida y reforzar así nuestras posibilidades de afrontar las dificultades del día a día. Así lo expresan las Escrituras en Eclesiastés 4, del 9 al 12. Mejores son dos que uno, porque tienen mejor paga de su trabajo. Porque si cayeren, el uno levantará a su compañero. Mas ay del solo, que cuando cayere, no habrá segundo que lo levante. También, si dos durmieren juntos, se calentarán. Mas ¿cómo se calentará uno solo? Y si alguno prevaleciere contra el uno, dos estarán contra él, y cordón de tres dobleces no presto se rompe. Ahora bien, si esta es la idea original de Dios para el matrimonio, ¿cómo podemos explicar que para muchos pueda convertirse en una cárcel de la cual desearían salir? ¿Por qué hay personas casadas que aconsejan enfáticamente a los jóvenes permanecer solteros? ¿Cuál es la razón por la que algunas mujeres u hombres parecen haber encontrado a un enemigo en su propia casa, la cual se convierte en un campo de guerra? ¿Por qué algunas veces el matrimonio se convierte en un lugar frío en el que se llora constantemente y se daña a los hijos? Todas estas interrogantes nos ilustran la triste realidad de muchos matrimonios, cristianos o no, una realidad difícil de aceptar, en la que se requiere la intervención directa e inmediata de Dios y la voluntad efectiva de cada miembro de la pareja para lograr un cambio. ¿Que si el cambio es posible? Claro que lo es. Siento la inspiración de Dios en este mismo momento, pidiéndome decir a los oyentes que sí pueden sanar su matrimonio, que no lo den por perdido, que no se empeñen en continuar así, que dejen de hacer daño a sus familias, que se entreguen desde hoy a esta tarea de reconstruir lo destruido. Para los matrimonios que aún se conservan en amor y respeto, este es un llamado a mejorar, a continuar regando lo que ya florece y perfeccionar su relación en el amor de Dios. De acuerdo con un análisis de la Biblia, el equilibrio es un asunto importante para Dios. Él mismo mandó a sus discípulos a ser prudentes como serpientes y sencillos como palomas, demostrando que el equilibrio en la personalidad es un asunto propio y de interés del cristiano. Asimismo,
En Efesios 5:15 se hace un llamado a tener cuidado cómo andáis, no como insensatos, sino como sabios. Con esto queda demostrado que Dios pide que sus hijos seamos personas equilibradas. Ahora bien, ¿qué es el equilibrio? Pues es un término que proviene de la física y que puede definirse del siguiente modo: estado de inmovilidad de un cuerpo sometido a dos o más fuerzas de la misma intensidad que actúan en sentido opuesto, por lo que se contrarrestan o anulan. Aplicando estos principios al caso del matrimonio, entenderemos como equilibrio el estado de paz y bienestar al que se llega cuando cada integrante de la pareja invierte la misma intensidad de esfuerzo para lograr la estabilidad. Para entender mejor esto, abordaremos brevemente cuatro puntos importantes. Estos contribuirán a la comprensión de las ideas que deseamos analizar. Punto número 1. Las diferencias en una pareja son el punto de partida del equilibrio. Los seres humanos somos una creación maravillosa, una combinación de características únicas. Dios nos ha dotado de una personalidad que integra sentimientos, inteligencia, capacidades, intereses, entre otros elementos que no se repiten en otro individuo. En las parejas es común observar que uno posee habilidades o intereses de las que el otro tal vez carece. Además de esto, las costumbres que cada uno trae del hogar en el que ha crecido aportan otras diferencias que distinguen su modo de actuar. Aunque en las parejas son comunes las discusiones sobre cómo manejar el dinero, ocupar el tiempo, el modo en que debe educarse a los hijos y hasta cómo doblar las toallas, estas deben resolverse tomando en consideración el reto de integrar ideas diferentes, aprovechando los defectos de uno y las fortalezas del otro para construir una unidad armónica y efectiva. Por ejemplo, si mi esposo es cuidadoso con los detalles, es paciente y persistente, a pesar de que requiera más tiempo para hacer las cosas, y por otro lado, yo soy desesperada e impulsiva, aunque resuelva rápidamente los problemas, habrán decisiones o situaciones que resultarán mejor en sus manos que en las mías. Todo es cuestión de analizar cada situación y decidir qué cualidades de cada uno debemos aprovechar en ese momento preciso. Y en lugar de armar una lucha, debemos recordar que somos una sola carne y los beneficios de este equilibrio serán para ambos. Punto número 2. La búsqueda del equilibrio debe iniciar en el proceso de elección de pareja. Sin afán de abordar este tema con amplitud, creo que todos los casados coincidiríamos en que una de las decisiones más importantes de una persona es la elección de pareja. Si pudiéramos entrar en la mente de los jóvenes, les pediríamos tener sumo cuidado en este proceso y abrir bien los ojos para darse cuenta de qué tipo de persona necesitan para compartir el resto de sus vidas. Este análisis debe hacerse con la mente y corazón bien atentos, tomando en cuenta las características propias y las del otro, posicionando el posible funcionamiento de la pareja en distintos escenarios, aún en los más adversos, los más difíciles, a fin de estimar qué tan compatibles serían. Es innegable que todos los seres humanos tenemos defectos y fortalezas, y estos deben identificarse desde la etapa del noviazgo, de modo que sea posible valorar si puedes lidiar con las áreas de mejora que ves en la pareja,
a fin de identificar posibles núcleos de conflicto en el futuro. Obviamente, será necesario poner todo este asunto en las manos de Dios. Sin embargo, también requerirás actuar con mucha sabiduría y dominio propio en este proceso de toma de decisiones. Tercer punto: mediar ante los desafíos de las diferencias. En el camino hacia el equilibrio, todos los matrimonios tendremos que afrontar los desafíos que se derivan de nuestras diferencias. Habrá momentos en los que tendremos que estar frente a frente resolviendo algún conflicto infranqueable. Lo más importante será partir de la idea de que no somos dos bandos contrarios en una guerra de egos, sino que somos un equipo en el que debe prevalecer el amor. Dice la palabra: el que no ama no conoce a Dios, porque Dios es amor. El esposo o esposa que no es capaz de actuar con amor a su cónyuge, aun en momentos de tensión, está demostrando su desconocimiento y lejanía de Dios. En esos momentos de resolución de conflictos, cada cónyuge debe estar pendiente de tres aspectos de su actuar: sus actitudes, sus palabras y sus acciones. Esto funciona como un análisis personal, no como un elemento para juzgar al otro. Por lo tanto, debemos hacernos las siguientes preguntas mientras estamos teniendo un diálogo, una discusión con nuestra pareja. ¿Cuál está siendo mi actitud ante mi pareja? ¿Estoy actuando con soberbia, con resentimiento o con indiferencia? ¿Cómo son mis palabras? ¿Estoy utilizando expresiones ásperas con intención de lastimar o destruir? ¿Estoy mintiendo u ocultando la verdad? ¿Cómo son mis acciones ante mi pareja? ¿Estoy faltándole al respeto? ¿Mi actitud es iracunda o manipuladora? Este análisis personal muestra posibles barreras de la comunicación que afectan el diálogo y la búsqueda del equilibrio en los matrimonios. Si tú identificas que en tu relación hay áreas de mejora, pueden establecer tu pareja y tú acuerdos a fin de trabajar en ellas y ponerlos en práctica en cada oportunidad que tengan. No será fácil al principio, pero cuando hay amor, voluntad y la presencia de Dios, todo es posible. Punto número 4. El equilibrio en el hogar es un balance entre el sacrificio y la felicidad. Dentro de la Biblia hay muchas referencias que permiten visualizar el papel tan importante de cada integrante de la pareja en el equilibrio matrimonial. Por ejemplo, en Génesis 2:18 se dice: y dijo Jehová Dios: no es bueno que el hombre esté solo, le haré ayuda idónea para él. Asimismo, en Efesios 5:33 se escribe: por lo demás, cada uno de vosotros ame también a su mujer como a sí mismo, y la mujer respete a su marido. Esto demuestra que ninguno de los cónyuges puede adoptar un papel pasivo en la relación matrimonial. Volviendo a nuestro concepto de equilibrio, se requiere una inversión equitativa de esfuerzo para lograr la estabilidad en la relación. Así, he identificado dos elementos que es necesario comprender en las relaciones de pareja: el sacrificio y la felicidad, las cuales deben estar en balance en cada uno de los miembros de una familia del siguiente modo. Todos deben invertir una cantidad similar de esfuerzo, de acuerdo con sus capacidades y posibilidades, para cosechar una cantidad proporcional
de felicidad. Ahora bien, el desequilibrio en las familias se presenta cuando la mayor cantidad de esfuerzo se concentra en uno solo de los miembros, mientras que otros ciegan toda la felicidad y el bienestar a costa del otro. Por ejemplo, un padre que trabaja todo el día, mientras que la esposa solo descansa y se encuentra ajena de las presiones financieras al tiempo que descuida su hogar. Esto demuestra un desequilibrio. O por otro lado, una esposa que trabaja, se ocupa del hogar y de los hijos para que el esposo no pierda la calma mientras él trabaja lo mínimo, es otro ejemplo de una falta de equilibrio. No se ponen a discusión aquí los roles o los acuerdos que haya en cada hogar, sino la cantidad de esfuerzo invertido. La idea sería que, en la medida de sus habilidades, características y realidades, cada integrante de la pareja invirtiera todo lo que sea posible en el bienestar del hogar, lo cual será retribuido en una gran cosecha de felicidad. Esto también aplica con los hijos. Cuando ambos padres invierten el mayor esfuerzo en el bienestar de un hijo, en darle todo lo que necesita y aún más en concederle todo lo que pida, sin pedirle algún esfuerzo, acorde con su edad y circunstancias, se está descuidando la importancia de enseñarle el valor de su contribución en el hogar. Los hijos también deben esforzarse por la felicidad de los padres y por el equilibrio en el hogar, aunque sea recogiendo sus juguetes, lavando platos sucios o ahorrando en cosas que no necesita. Esto traerá bendición y mucha felicidad en la familia. A manera de cierre, no olvidemos que Dios ama el equilibrio. Esto puede verse en lo perfecto de su creación, en sus disposiciones para el ser humano y en sus anhelos de santidad para sus hijos. Que Dios nos ayude a conservar la estabilidad de nuestras familias, apoyándonos en el espíritu que nos ha sido dado, no de temor, sino el de fortaleza, de amor y de templanza o dominio propio. Termino esta charla dando gracias a Dios y esperando que estas sencillas palabras puedan contribuir a sembrar la semilla del amor y la felicidad en las familias. Me despido con una frase de T. Bianco como un regalo para todos ustedes. Familia es cuando amas a alguien hasta la muerte y harías cualquier cosa por ellos. Confías en ellos y cuidas de ellos, y a cambio, ellos hacen lo mismo. Es el tipo de vínculo que nos mantiene unidos. Bendiciones para todos.

0: Salmo del mes de mayo, Salmo 63. Dios, Dios mío, eres tú. De madrugada te buscaré. Mi alma tiene sed de ti. Mi carne te anhela en tierra seca y árida donde no hay aguas. Para ver tu poder y tu gloria, así como te he mirado en el santuario, porque mejor es tu misericordia que la vida. Mis labios te alabarán, así te bendeciré en mi vida, en tu nombre alzaré mis manos. Como de médula y de grosura será saciada mi alma, y con labios de júbilo te alabará mi boca. Cuando me acuerde de ti en mi lecho, cuando medite en ti las vigilias de la noche, porque has sido mi socorro, y así en la sombra de tus alas me regocijaré. Está mi alma pegada a ti, tu diestra me ha sostenido, pero los que para destrucción buscaron mi alma caerán en los sitios bajos de la tierra. Los destruirán a filo de espada, serán presa de los chacales, pero el rey se alegrará en Dios, será alabado cualquiera que jura por él. Porque la boca de los que hablan mentiras será cerrada.
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0: fuerte a Jesucristo el Salvador. Oh, te alabamos, Señor. Te alabamos, Señor.
1: La historia nos cuenta que Jorge Federico Händel, durante 24 días, creó una de las composiciones más renombradas en el mundo musical religioso. El Mesías, título de su obra, produjo un cambio maravilloso en la vida de Jorge Federico Händel. El gran compositor había llegado a un fatal momento de su vida, cuando todo le parecía inútil. Ya nadie se complacía en escuchar sus composiciones musicales. La inspiración había huido de él y estaba, digámoslo así, en bancarrota. Una noche, profundamente desanimado, regresó a su casa decepcionado y obsesionado por una sola idea: descansar, dormir, olvidarlo todo. Al llegar a su estudio, vio una carta sobre su mesa de trabajo. ¿Qué contendría aquella carta que descansaba sobre el escritorio? La abrió y, al ver la palabra oratorio, tiró la carta a un lado. ¿Quién estaba burlándose de él? Todos sus últimos esfuerzos en componer oratorios había fracasado. Rompió en mil pedazos la carta, pisoteó con cólera el suelo y luego cayó sobre su cama deseoso de dormir. Pero el insomnio se apoderó de él. Una tempestad agitaba su pecho. Al fin se levantó, encendió nuevamente las velas y llevó el manuscrito hacia la luz. Leyó el título El Mesías y enseguida las palabras consolaos, consolaos. Estas le llamaron la atención. Era el maravilloso principio de la poesía y a la vez un desafío celestial al ánimo apagado del compositor. Apenas había leído las primeras palabras cuando éstas empezaron a traducirse en un lenguaje musical que dilataba, elevándose triunfalmente hacia el cielo. Una vez más, Händel oyó tonos musicales después de una larga sequía de inspiración. Con los dedos temblorosos pasaba las páginas. Se sentía llamado a elevar su voz con gran fuerza en un numeroso coro. Ya oía vibrar los instrumentos al soplo poderoso de las tubas, sostenido por los acordes fulminantes.

0: partes del órgano. Desapareció el cansancio, fue bañado en un mar de tonos musicales que corrían como olas sobre su alma, agitando la inspiración dormida. Tomó su Biblia y empezó a leer las profecías del Mesías prometido, su advenimiento y al fin su ascensión al Padre. El fuego divino ardía nuevamente en su ser, las lágrimas inundaban sus ojos. Tomando la pluma, comenzó a traducir sobre el pentagrama lo que resonaba en su mente y en su corazón. Sus dedos corrían incansablemente y pronto se vieron las hojas del papel cubiertas de extraños signos musicales. La ciudad dormía bajo el manto de una densa oscuridad, pero el espíritu de Handel estaba iluminado por una luz celestial y su cuarto vibraba de música. Día y noche estuvo entregado a su tarea, viviendo y respirando una atmósfera de ritmo y tonos. Cuanto más se acercaba el fin de su composición, con mayor violencia le azotaba el temporal de esta furiosa inspiración. Ya pulsaba las cuerdas del clavicordio, ya cantaba, ya escribía con ligereza hasta agotar la fuerza de sus dedos. Nunca antes había vivido una similar batalla musical. Quedaba solo una palabra para ser ungida de la iluminación, el amén. Dos palabras de esas dos sílabas debían ser construidas sobre un monumento que alcanzaran los cielos. El compositor dilató la primera sílaba hasta sentir que llenaba no solamente una catedral, sino también la misma cúpula del cielo. Al fin, después de 24 días, un milagro en el mundo de la música fue terminado: el oratorio. La pluma cayó al suelo y Handel durmió por 17 horas. Al levantarse, se sentó al clavicordio y...
1: Salmo del mes de mayo, Salmo 63. Dios, Dios mío, eres tú. De madrugada te buscaré. Mi alma tiene sed de ti. Mi carne te anhela en tierra seca y árida donde no hay aguas, para ver tu poder y tu gloria, así como te he mirado en el santuario, porque mejor es tu misericordia que la vida. Mis labios te alabarán, así te bendeciré en mi vida, en tu nombre alzaré mis manos. Como de médula y de grosura será saciada mi alma, y con labios de júbilo te alabará mi boca. Cuando me acuerde de ti en mi lecho, cuando medite en ti las vigilias de la noche, porque has sido mi socorro, y así en la sombra de tus alas me regocijaré. Está mi alma pegada a ti, tu diestra me ha sostenido, pero los que para destrucción buscaron mi alma caerán en los sitios bajos de la tierra. Los destruirán a filo de espada, serán presa de los chacales, pero el rey se alegrará en Dios, será alabado cualquiera que jura por él, porque la boca de los que hablan mentiras será cerrada.
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3: Vamos, fuerte, él es bueno, y para siempre es tu misericordia, Señor.

Una vida ocupada en el mucho servicio no es necesariamente el correcto sacrificio. Una vida ocupada y por el ministerio saturada no es necesariamente una vida santificada. Joven, sé prudente, ve en busca del consejo. No hables prontamente, presta oído al hombre añejo. Se puede hacer mucho sin pasión en el corazón, y se puede hacer poco, pero con buena motivación. No es valioso lo que hacemos si al Señor no queremos. No es valioso lo que sabemos si con soberbia procedemos. Ay del flojo que no obra, que con salvación se siente seguro, que no conoce del Señor su obra, está viviendo en un engaño puro. Pues no hay siervo que no sirva, ni esclavo que a su amo no obedezca. Lo más seguro para el ocioso es que su alma perezca. Pero el Señor espera paciente que se proceda al arrepentimiento. Vanidad es esta vida, pero en Él hay contentamiento. Levántate, hermano mío, aférrate a su gracia y a sus promesas, que este mundo no te conquiste con sus afanes y riquezas. Pon las manos a la obra por quien es digno de adoración, que Él sea en todo tiempo el centro de tu meditación. Aleluya.

0: Salmo del mes de mayo, Salmo 63. Dios, Dios mío eres tú, de madrugada te buscaré, mi alma tiene sed de ti, mi carne te anhela en tierra seca y árida donde no hay aguas, para ver tu poder y tu gloria, así como te he mirado en el santuario, porque mejor es tu misericordia que la vida. Mis labios te alabarán, así te bendeciré en mi vida, en tu nombre alzaré mis manos. Como de médula y de grosura será saciada mi alma, y con labios de júbilo te alabará mi boca. Cuando me acuerde de ti en mi lecho, cuando medite en ti las vigilias de la noche, porque has sido mi socorro, y así en la sombra de tus alas me regocijaré. Está mi alma pegada a ti, tu diestra me ha sostenido, pero los que para destrucción buscaron mi alma caerán en los sitios bajos de la tierra. Los destruirán a filo de espada, serán presa de los chacales, pero el rey se alegrará en Dios, será alabado cualquiera que jura por él, porque la boca de los que hablan mentiras será cerrada.
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Gloria a Dios. Gloria al Señor. Muy buenos días, estimados hermanos y amigos. Saludo para todos en el nombre de Cristo Jesús, nuestro amado Salvador. Le damos las gracias a Dios por esta preciosa oportunidad que nuestro Dios nos permite estar una vez más aquí para glorificar su nombre, exaltar su nombre por esta oportunidad, este nuevo día que el Señor nos ha permitido. Gloria a Dios. Oremos. Amado Dios y eterno Padre que moras en los cielos, al invocar tu santo nombre, me humillo y me arrepiento de todos mis pecados hasta el polvo de la tierra. Te damos gracias por esta oportunidad maravillosa que nos permite un nuevo día, una nueva oportunidad que nos permite, oh Señor, de poder levantar nuestras manos y clamarte misericordia. Gracias, oh Dios, por esta oportunidad de poder, Señor, bendecir a tus hijos. Te los presento, Dios, donde se encuentre un guardador de tus mandamientos. Se ha guardado, cuidado, protegido, Señor, ten misericordia. También en este momento te presento a toda tu iglesia, a todos tus hijos, Señor, donde se encuentre en la cárcel, hospitales, recámara, viajando al trabajo, Señor. En la cocina, Señor, en la sala. Allí donde muchos te están clamando, pidiéndote misericordia. Necesitamos más y más de ti, oh Padre Santo de la Gloria. Te presento este programa para que tomes el control completo, para que tu Espíritu Santo sea el que nos guíe en todo, sea tu Espíritu Santo el que toque, que impacte. Y que hoy que estaremos orando en favor de los apartados, alejados, sea usted el que hable, porque le amamos y queremos que ellos, oh Dios, puedan también reconocer su condición y puedan acercarse a ti, Señor. Ten misericordia. Sea tu nombre alabado y sea tu nombre glorificado. En el nombre y por la sangre de tu Hijo amado Jesús, te lo he rogado todo. Amén y amén. Gloria al Señor. Y de esta manera, pues, una vez más, le damos la cordial bienvenida a todos nuestros hermanos y amigos que están con nosotros en esta programación La Hora Feliz. Hoy, pues, que estamos orando en favor de los apartados, esperando que el Señor sea el que obre de una manera poderosa en la vida de cada uno de nuestros hermanos. Así que vamos con una alabanza para recordar un poco, pues, o hacer recordar un poco esos tiempos cuando muchos vivían, muchos gozaron las delicias. Pues hoy, como decimos todos los jueves, pues compartimos con ellos, hablamos con ellos, les aconsejamos
con mucho amor, porque queremos que el Señor siga obrando poderosamente su vida y que puedan tener un pronto encuentro con el Señor, con una llegada, un toque del Espíritu Santo, para que regresen a los pies del Señor Jesús. Así que pues, bienvenidos todos. Y dice...

0: Gloria al Señor, así es, estimado amigo. Ven a los pies del Señor Jesús. Hoy, ay, ay, ay.
1: He vuelto a caminar cerca del templo de Jehová.
0: Gloria a Dios.
1: Mi corazón latía
0: fuerte, fuerte, fuerte.
1: Fuertemente.
0: Aleluya.
1: Hoy.
0: Gracias, Señor.
1: Yo quise entrar otra vez.
0: Toca, toca, Señor. Rompe las cadenas.
1: En tu santuario.
0: Impacta, Señor. Solo tú lo puedes hacer, Padre.
1: Para recordar, mi Señor.
0: Recuerden esos tiempos.
1: Los viejos tiempos.
0: Que los recuerden, Señor.
1: Pero no pude entrar.
0: Claro que hay tristeza en muchos.
1: Me dio tristeza recordar.
0: Claro que sí. Pero ven.
1: Como te había dejado.
0: Acércate a Cristo. ¿Pero qué?
1: Hoy traté y luché con todo mi ser.
0: Claro, gloria a Dios. A ese esfuerzo.
1: Y me dije que ya no.
0: Ya no se puede vivir más.
1: No quiero estar lejos de ti.
0: Aleluya. Gloria a Dios.

Gloria al Señor, aleluya, santo. Santo es su nombre, gloria a Dios. Qué bueno, qué bueno, qué bueno. Sentir eso, hermano. Sentir esa necesidad, estimado amigo. Y yo siempre he dicho, esto solamente no es para el que no está en la fe, o no le puedo decir que no esté en la fe, porque hay muchos que tienen fe y no están en los caminos, tienen fe. El centurión tenía fe y ni bautizado era. Él decía, no soy digno de que entres debajo de mi tejado. No, yo no soy digno, no soy digno. Tan solo di la palabra y mi siervo sanará. ¿Sabrá el centurión por qué decía? ¿Sabe solamente Jesús por qué el centurión decía, no soy digno?

quizás nosotros no sabemos, quizás cuántas personas quizás en guerra, en batalla, le había hecho mal o había matado, quién sabe, no lo dice la palabra. Pero había una razón, el por cual ese centurión decía, pues yo no soy digno. Y quizás hay muchos que dicen en este momento, pues yo no soy digno ni acercarme, ni hablar con un santificado. He hecho tanta maldad, he hecho tanto mal. Bueno, si usted es uno de los que siente eso, usted dígale al Señor Jesús, bueno Señor, tan solo di la palabra. Di la palabra, tú me vas a dar las fuerzas para ir. Para ir delante de tu presencia a los atrios. Gloria al Señor. Qué bueno. Qué bueno, estimados hermanos. Y que podamos reconocer. Mire, yo no conozco, yo todavía no conozco ningún alejado, ningún apartado que no haya reconocido su condición. Y mira, aquí hay algunos en sintonía que están conectados, que han vuelto, que aquí están escuchando. Que yo pudiese decir, ven acá, este es una de las hermanas o este es uno de los hermanos que siempre reconocieron su condición. Y siempre dijeron, ven acá, hermano Ali, yo estoy mal. Yo reconozco y me gusta cuando las cosas se dicen como es. Bueno, la mayoría de los apartados y alejados que yo conozco que han vuelto han llegado bajo esa condición. Reconozco, pero hay otros que han llegado y no han reconocido y no se le ha querido que se le digan las cosas como son y han llegado, hermano, y han tenido que ir para atrás porque no han reconocido su condición y no quiere que les digan su condición. Sí, no quiere que le digan, pero la mayoría que han sido restauradas, estas almas que han sido restauradas, han aceptado una realidad, su condición, y cuando hablan de su condición, estoy mal. Yo conozco personas que han sido apartadas, que hoy están militando y están en los caminos. Siendo apartados, hermanos, como se le llama, yo le llamo alejaditos a ellos. Siendo alejados, quizá de la casa del Señor, en muchos aspectos, y están predicando la palabra, están anunciando. Y como yo le decía a una persona estos días, allá en Chiriquí, hay personas que lloran allí, que han traído a una persona a los pies de Jesús y que ellos no pueden bautizarse y están ahí llorando. Así que Dios tenga misericordia, estimados hermanos. Vamos con otra alabanza y ya regresamos con más de esta programación. Gloria a Dios.

Gloria a Dios. Así es. Regresa, que tu Padre te espera. ¿Qué Padre? ¿Cuál? Cristo. ¿Cuál? El Padre. Gloria al Señor. Qué bueno. Aquí está tu lugar. Aquí está tu lugar. Si eres uno de esos que sientes de que no puedes alejarte, no te puedes ir muy lejos. Sientes de eso de que, oh, yo reconozco, estoy mal, Señor, ayúdame. Hay esperanza, hermano. Hay esperanza, gloria al Señor. Yo sé que hay muchos que están con dificultades, luchas. No es fácil regresar. Y es por eso que nosotros tenemos que orar. Aquellos padres que están en sintonía, que tienen que orar por esos hijos, hermanos. Tienen ataduras, tienen cadenas. Y necesitan ser libertados por la sangre poderosa en el nombre de Jesús. Así que bueno, gloria al Señor. Bueno, queremos saludar en esta preciosa madrugada a nuestros hermanos que ya están con nosotros, que ya nos reportan plena sintonía, gloria al Señor. A través del chat de La Hora Feliz tenemos algunos hermanos ya conectados y enviando sus peticiones. Tenemos a María Wilson de Jacksonville con nosotros en los Estados Unidos. Bendiciones, hermana María. Migdalia Ayala desde Tampa, allá en Estados Unidos. Elsa Gladys García nos reporta sintonía también. Saludos allá hasta España. Reina del Río también con nosotros. Bendiciones, hermana Reina. José Delgado y familia. Dorita, Marisol, José, siempre con nosotros desde Bonga Centro, Panamá. Mayra Caballero desde Pacora. Gloria al Señor. Bendiciones, hermana Mayra. Isabel Santana desde Colón, C3, en plena sintonía con nosotros. Lidia Lucas también desde Panamá Oeste, desde la Tierra del Oeste en Panamá, con nosotros. Bendiciones, hermana Lidia. Tío Nila Sánchez desde las tierras más altas en Volcán Chiriquí. Bendiciones, hermana Dionila. También tenemos con nosotros Adelia Susana Castro desde los Estados Unidos. Bendiciones, hermana Adelia. Enid Barroso desde Escobal de Bugaba, Chiriquí, con nosotros. Bendiciones, hermana Enid. Desde el mismo territorio, Alba Morales. Bendiciones, hermana Alba. Mirna Ayala también desde Cativa, Colón, Panamá. Gloria al Señor, tierra de los campeones. También tenemos desde Luzón, allá en Boca del Toro, a nuestra hermana Fanny Jiménez. Bendiciones, Fanny, Dios te bendiga. Desde México, Francisca Pérez con nosotros nos reporta sintonía. También tenemos a Hilda Santana desde La Mañanita en Panamá Este. Bendiciones, hermana Hilda. Desde Panamá Norte, allá en Las Cumbres. Allá tenemos a Dalis López de González y al compa Don Franklin. Saludos. Vitelia Vergara también con nosotros. Desde Paso Blanco, bendiciones, hermana Vitelia. Con nosotros también Iri Cruz, desde Miami, Panamá, digo, en los Estados Unidos. Bendiciones, oye, Miami, Panamá. Oye, me van a dar piedra a la gente, me está inventando cosas. Seguimos con más hermanos en plena sintonía, que nos reporta Maribel Fife, también con nosotros desde los Estados Unidos. Bendiciones, hermana Maribel. Gladys Cabrera de Caprea y el Dr. William Capriel, Keylor Killian y el Internacional Calais desde Maryland. Boris Huira, mi hermanazo desde David Chiriquí. Bendiciones, Boris. Dios te bendiga. Eunice Pérez desde los Estados Unidos. Bendiciones, hermana Eunice. Saludos. Elsa Ruiz de Rodríguez, Santos Rodríguez, allá desde el North Carolina. Bendiciones a nuestros hermanos en sintonía. También tenemos a nuestra hermana Elizabeth Char,
Bendiciones, hermana Elizabeth. Espero que se encuentre bien. Bendecida por la mano poderosa del Señor. Gloria a Dios. También tenemos a Jenny Acuña desde Colombia. Jenny Acuña con nosotros allá desde Bogotá, Colombia. Saludo a toda esa gente allá en Colombia que andan activados en una, o tuvieron una campaña de evangelización nacional. Gloria al Señor. Qué bendición. Bueno, también tenemos a otros hermanos más como Mireya González de López y Ariel López de San Fijil en los Estados Unidos. Tenemos a esta hermana Rosa Hernández con nosotros, conocida como la hermana Miki. Gloria al Señor. También tenemos a nuestra hermana Ligny Silverio con nosotros. Bendiciones, Ligny. Dios te bendiga. Gracias por estar con nosotros. Y tenemos por aquí también, para ese, por aquí, bueno, aquí dice Zavala, pero no sé el nombre, desde México debe ser. Ya, bueno, ya saludo, dice Yadira, dice, oh Yadira, ok. Gloria al Señor, bendiciones, Yadira, Dios me le bendiga. Gracias por estar con nosotros en esta programación. Gloria al Señor, a todos. Gracias, verdad que Dios es bueno. Y bueno, estimados hermanos, hoy traemos algo un poquito diferente como la vez pasada. Hoy vamos a reaccionar. Vamos a reaccionar hoy a un video que estuvimos compartiendo. Como digo yo casi no reaccionamos, pues sí reaccionamos a algunos como la vez pasada, pues así, pero pues vamos a reaccionar a este, porque siempre lo reaccionamos cuando veo el comportamiento, ¿no? Cuando yo pues uso un video en el estado, yo veo el comportamiento, veo algo que me llama la atención, veo algo que me escriben las personas y me escriben, pues algunos sí, la mayoría me escribe para decir, oye, hermano Ali, me gustó muchísimo ese estado que usted puso, pues. Entonces, pues reaccionamos, porque tenemos algunos hermanos que reaccionan, y sobre todo en este caso, los que más reaccionaron, que no deberían reaccionar, pues, pero los que más reaccionaron, hermanos, fueron los que están alejados, los que están apartados. Y no reaccionaron de una manera mala, no. Por eso lo estaba diciendo esta mañana. Reaccionaron de buena manera y eso me gusta, porque eso me da a entender a mí que no todo está perdido, hermano. La gente está apartada, algunos alejados, pero están allí, están como decimos aquí en Panamá, están maquinando, hermano, están ahí tirando líneas, están tirando mente. No están así, hermano, están pensando en el regreso, están pensando en su restauración. Gloria al Señor. Qué bueno. Bueno, saludo por aquí para nuestra hermana Trudis Castañeda. Dios te bendiga, Trudis. Gracias por estar con nosotros. Nos agrada, ¿verdad?, que pues esté siempre en sintonía, siempre acercada, siempre allí. Gloria al Señor. Bueno, también tenemos a nuestra hermana, pues, Guadalupe. Lo es, hermana Guadalupe, ¿cómo está? Teníamos tiempo que no la veía por aquí. Gloria al Señor. Me saluda Santi, me le da un fuerte abrazo a Santi, gloria al Señor. Gilner Hernández con nosotros, bendiciones, Gilner. Dios me la bendiga en abundancia. Gracias por estar con nosotros en esta programación. Entonces, mis amados, queremos reaccionar a este corto video, esperando pues que sea de gran bendición. Para el que no lo vio, pues no lo vio, pero el que está conectado tiene el privilegio, porque a veces nosotros muchas veces pues no hacemos, tenemos que hacer nuestro trabajo como el Señor nos manda. Tenemos que ser personas eficientes
aquí en los caminos del Señor, hace un buen trabajo, como lo dicen o como lo establecen las Sagradas Escrituras. Así que escuchemos este audio en el cual estaremos reaccionando en esta mañana.

Dejen de romantizar a Jesús. ¿Tenemos un Jesús misericordioso? Sí. ¿Tenemos un Jesús bondadoso? Sí. ¿Tenemos un Jesús paciente? Sí. Pero también tenemos un Jesús que dio serias advertencias a hipócritas, a mentirosos. Un Jesús que se fue como un cordero sacrificado, pero que va a volver como un león rugiente, que sus enemigos van a caer postrados a sus pies. No romanticen a Jesús. No es un mártir dulce. No es un activista hippie. Es el Hijo de Dios. Y ¡ay de aquel que muera sin Cristo! ¡Ay de aquel que termine sus días sin Jesús! Porque va a experimentar la ira de Jesús. Hermano, lo que van a experimentar aquellos que estén sin Cristo va a ser la ira del Cordero de Dios. La ira del Cordero de Dios. ¡Ay de aquellos que mueran sin Jesús! Y esto no es falta de amor, es amar la verdad por encima de cualquier cosa. Hermanos, cuidado con esto. Tachar a alguien de falta de amor porque no cede a la ternura y la blandez con la que hoy tenemos que tratar las cosas, de ya, pero es que hay que entender. No, no hay que entender nada. La verdad es la verdad, lo bueno es bueno, lo malo es malo, el pecado es pecado, un hermano es un hermano y un impío es un impío. Eso no es falta de empatía. A mí me puede doler tu condición. Yo puedo tenerte aprecio, yo puedo quererte y amar tu alma, pero no te voy a engañar. Estás yendo al infierno aunque vengas regularmente a sentarte con nosotros. Es que yo no haría bien mi trabajo. Yo no sería un buen hermano ni un fiel predicador del Señor si por agradarte te miento y te dejo irte con tu conciencia tranquila al infierno. Mi deber es incomodarte de tal manera que tu corazón vea la necesidad de arrepentirse y ponerse a cuentas con Dios. Si yo quisiera agradar a los hombres, no sería un siervo de Cristo.

Gloria a Dios. Alabado sea el nombre del Señor. Ese estado lo compartí el día de ayer. Y las reacciones nos hicieron esperar. Las reacciones fueron buenas, porque la mayoría fueron los apartados. Y me decían algunos: gracias, gracias, lo necesitaba, lo reconozco, Ali. Y esa actitud, hermano, como yo decía antes, a inicio del programa, esa actitud de reconocer, por eso dice la palabra de Dios, que el confesare con su boca al Señor Jesús y creyere en su corazón que Dios le levantó de los muertos, será salvo. ¿Y qué usted cree que es confesar a Jesús? ¿Qué cree que usted es confesar delante de Dios? Confesar el poder que tiene Él para restaurar, para sanar, para levantar, para dar oportunidad, porque fue Jesús el que murió en la cruz del Calvario por ti y por mí. Miren, hermanos, y se lo digo con toda honestidad, tenemos un plan. Hay un plan que dice: cada uno gane uno, pero ni nosotros mismos nos hemos ganado. Entonces, claro, es un plan, es un proyecto, pero yo diría: cada uno predique a uno, cada uno predique a uno, porque el que va a ganar, el que va a transformar, el que va a traer, va a ser el Espíritu Santo. Más bien lo dice en la palabra del Señor: si Jehová no edificare, en vanos trabajan los que edifican. Nosotros tenemos que cumplir con nuestro deber. Uno, consagrar nuestras vidas a Dios, porque no podemos dar lo que no tenemos. Esa es una. Prepararnos espiritualmente con Dios, consagrar nuestras vidas a Dios para ir a llevar y a predicarle a ese que se ha alejado y que necesita, que tengamos la dirección del Espíritu Santo. La dirección del Espíritu Santo para hablar. Pero hoy en día, lamentablemente, algunos quieren ser, aló, copien y peguen esto, quieren ser más buenos que Dios y usar las mejores palabras que Dios. Hacer las mejores obras que Dios, para que esa persona venga de regreso. Y no le decimos lo que está en la palabra de Dios. Cuando leemos la palabra de Dios, escuchen esto, copien aquí. Cuando leemos la palabra de Dios en el libro de Isaías,
en el capítulo 55, estimados hermanos, cuando el Señor allí en contexto le está hablando a todos los sedientos en su pueblo, o los que conocen la palabra, a todos los sedientos, venid a las aguas. Y es lo que decimos nosotros. Vamos a repetir lo mismo que el Padre habló. Y a los que no tienen dinero, venid, comprad y comed. Venid, comprad sin dinero y sin precio vino y leche. Ven con un corazón contrito y humillado, y Dios no despreciará, no te despreciará, estimado hermano. ¿Por qué gastáis el dinero en pan y vuestro trabajo no en hartura? Oíd atentamente y comed del bien, y deleitarás vuestra alma con grosura. Pero también dice a aquellos sedientos, a aquellos apartados, a aquellos alejados: inclinad vuestros oídos, aló, escucha, presta atención lo que dice la palabra de Dios. Inclinad vuestros oídos, por aquí inclinado por algo, esto no es por el gusto, y venid a mí, dice Jehová de los ejércitos. Oíd esa voz del Señor y vivirá vuestra alma. Gloria al Señor. Y haré con vosotros pacto eterno, las misericordias firmes de David. He aquí que yo lo di por testigo a los pueblos, por jefe y por maestro a las naciones. Pero miren lo que dice aquí, que debe preocupar. Aló. Porque también hay oportunidad para aquellos también. Quizás no están alejados, apartados, pero hay otro grupo que también el Señor va a hacer un llamado. Y está haciendo este llamado también. He aquí, llamará a gentes que no conociste, y gente que no te conocieron correrán a ti, aleluya, ¿cuánto alaba su nombre? Por causa de Jehová tu Dios y del Santo de Israel que te ha honrado. Pero estos versículos siguientes que vienen son los versículos que me gustaría que mis amados hermanos alejados, apartados, analicemos bien, con una precisión quirúrgica, puesto una lupa en la letra. Buscad a Jehová mientras pueda ser hallado. Mientras pueda ser hallado, hay que buscar, estimado hermano, amigo. Llamadle en tanto que está, ¿qué? Cercano. Aquí viene la parte: deje el impío su camino y el hombre inicuo sus pensamientos, y vuélvase a Jehová, el cual tendrá de él misericordia, y al Dios nuestro, cual será amplio en perdonar. Vamos a hacer un alto aquí, en este versículo 7, o en este versículo 7 de Isaías 55. Miren, deje el impío su camino. El impío, como Manasés, conocía la palabra. Manasés sabía, imagínense, hijo de Ezequías, hombre que le pidió a Dios misericordia y le dio 15 años más de vida. Este impío Manasés pasó un proceso en su vida. Se apartó totalmente, se apartó. Este no se alejó, hermano. Este se apartó. Hizo cosas terribles
que en algunos momentos ya la hemos tocado, la hemos hablado. Ese impío Manasés ya conocía. Él sabía el camino. Él sabía cómo llegar a la presencia de Dios. Él sabía cómo buscar a Dios, pero no quería buscarle. Y pasó un proceso. Y aquel impío que conocía, porque el impío es el que conoce. Y este solamente no es para el que está apartado. Hay impío dentro del pueblo que no quieren hacer lo que Dios manda y no quieren caminar por las sendas antiguas. Yo en estos días leyendo, hermano, me preocupó algo grandemente. Creo que es el libro de Jeremías, no estoy muy seguro. Cuando el Señor invita al pueblo a caminar por las sendas antiguas. Pero cuando yo leí esa parte, hermano, yo tuve que llorar. Yo lloré allí cuando la leí. Lloré porque el pueblo dice: no caminaremos, no andaremos. Santo Padre, el que puede compartir el versículo, lo puede compartir. Dios mío, Jesús, caminar por las sendas antiguas, por allí tienen que volver. Tienen que volver a caminar por aquí porque aquí les iba bien. Aló. Y el pueblo dijo: no. Hermano, cuando yo leí eso, eso hace como 3 días, 4 días, mi alma no aguantó, hermano. Yo tuve que llorar. Dios mío. Porque de haber leído tanto este versículo, el Señor nunca me había impactado como ese día. No andaremos, no caminaremos, no vamos a transitar por allí. Mi pregunta, estarán algunos diciendo, yo no voy a volver más a la iglesia del Señor. Estarán algunos diciendo, no, yo ni por allí ni para pensar, no quiero que me hable de eso. Estará pasando en la mente de algunos. Entonces el impío conoce. Ahora habla también, porque hay esperanza. Deje el impío su camino y el hombre inicuo sus pensamientos y vuelva hacia Jehová. Pero hay que volverse, el cual tendrá de él misericordia. Pero hay cosas importantes de aquí. Primero, oíd. Inclinad vuestros oídos y vivirá vuestra alma. Buscad a Jehová mientras pueda ser hallado. Dejar el camino por donde andamos que no es correcto delante de Dios. Que los pensamientos inicuos salgan de nuestra mente, salga del hombre y vuélvase a Jehová. Otro, vuélvase a Jehová, el cual tendrá de él misericordia. Pero tiene que llenar estos requisitos: buscar, inclinar, oír, atender, caminar. Todo esto. Y el Dios, o al Dios nuestro, el cual será amplio en perdonar. Pero hoy, como dije antes, algunos suavizan, quieren suavizar todo pensando, están pensando en llenar una congregación. Están pensando en llenar, trae, mételo al agua. No le dé de utilidad. Algunos se han dado la tarea de repetir como papagayos pregones de otros lugares. Y me van a disculpar algunos que lo han hecho, bueno, es mi opinión. Diciendo, no te voy a hablar de religión.
te voy a hablar de Cristo. ¿Y qué religión? Para ver. Busque el diccionario, ¿qué religión? No le hables de doctrina, pues. Doctrina es religión. No, no, no, no le hables de doctrina. No le hables de los mandamientos. No, no, no, no le hables. Y he escuchado a muchos hablar de sí y así. Eso está fuera de orden. Porque la misma palabra dice que si se hace la voluntad del Señor, ayudamos aquí, ayudamos acá. Estamos en la religión pura, verdadera. Pero el que no hace como está establecido la religión del tal Evama. Y esto no es un término. O hay alguien que me busque un versículo que me diga a mí, no me hables de religión, háblame de Cristo para ver. Uno que haya dicho el apóstol Pablo. Vamos a ver, ¿quién se atreve? Que el apóstol Pablo, no, no, no le hablen de los mandamientos de Dios. Háblenle nada más de Jesús o del hermano Pedro para ver. Por eso digo que hay uno que quiere ser más bueno que Dios. Entonces, tenemos que hablar lo correcto para que esas almas vengan a los pies de Jesús. Tenemos que decirle arrepentidos que el reino de los cielos se ha acercado. Tenemos que decirle, mira tu condición, que puedan entender su condición en la cual estamos. Cuando nosotros, los que estamos en los caminos, los que andamos en la fe, llegamos a la presencia del Señor, ¿qué pasó? Si trajeres tu presente al altar y allí te acordares de que tu hermano tiene algo contra ti, ¿qué dice para ver? Deja allí tu presente. Vuelve en amistad con tu hermano. O sea, hiciste mal. Hay un problema. Hay pecado y mentira. O usted va a llegar y decir, ah, Señor, te doy gracias porque me permitiste mentir. Y bueno, aquí estoy. ¿Eso qué es? Tenemos que reconocer nuestra condición. Todos los que vamos a la presencia del Señor, reconocemos nuestra condición. Señor, he fallado. Señor, he pecado. He sido un mentiroso, Señor. Hay que tener mucho cuidado con esto. Hay que tener mucho cuidado con esto. Las almas. Las almas, hay que decirle las cosas como las dijo Jesús. Por lo menos dígala como la dijo Jesús. Tenemos que predicar arrepentimiento de pecado, hermano. Y yo lo repito y lo digo. Todo aquel que ha venido de vuelta ha tenido que reconocer su condición. Yo conozco hermanas y hermanos que están en los caminos, que han regresado y que siempre dijeron, yo sé mi condición, varón. Sé que estoy mal. Sé que yo necesito restauración. Pero hay otro que, wow, no quiere que le toque el tema. Hay otro que quieren participar de todas las cosas espirituales, pero no quieren reconocer. No, y te pelean hasta lo último que están bien, pero viven en adulterio. Viven en fornicación y están bien. Líderes en muchas instituciones permitiendo, hermano, dándose besitos con las situaciones de fornicación y adulterio. Líderes divorciándose y casándose de nuevo. A ellos no les importa eso. Lo que les importa es llenar las congregaciones. Que esta persona, no importa cómo regrese. Hay que tener cuidado con esto. Hay que decirle las cosas como son. Hay que decirle todo lo que hemos pasado por ese proceso. Hoy en día muchos quedan a lo malo, le llaman bueno. Y a lo bueno le llaman malo. Sí. Porque lo que predico, quizás para muchos estarán pensando, eso está malo.
Sí, eso que está diciendo está fuerte. Eso está duro. Así no debe ser, hermanito. Háblele con amorcito. No, yo simplemente estoy diciendo una condición. Y no podemos decir otra cosa, ¿no? Que es que el Espíritu Santo no nos autoriza a decir y abrazar el adulterio y la fornicación y la mentira. No, está mal. Y si está mal, tenemos que reconocerlo. Y si usted está en la fe de los caminos y tiene situaciones ocultas, pecados ocultos, tiene que reconocerlo. Tenemos que reconocerlo. Y yo siempre lo he dicho aquí públicamente, y yo se lo he dicho a muchas personas. El día Dios me libre de todo esto, pero Dios no quiera, pues yo tenga que volver, que reconocer. Hermanos, yo no lo voy a pensar. Yo no lo voy a pensar. Si tengo que estar en los cultos de espera, no lo voy a pensar. Créalo, a veces lo digo, no lo voy a pensar. Tengo que entrar, voy de cabeza, porque necesito restauración. Inclusive me voy al extremo todavía, a la punta del extremo me voy. Si tengo que empezar de nuevo, empiezo. Si tengo que bautizarme, me bautizo, porque mi salvación vale más que todo el oro de este mundo, hermano. Yo no estoy viendo grado ni posición. Si tengo que ir para el agua, voy para el agua. Pero tanto el que está apartado como el que está aquí en los caminos tiene que cuidarse, tiene que reconocer su condición espiritual, la bajeza en la que estamos viviendo. Entonces a veces somos muy buenos a hablar del que está apartado y alejado, pero nosotros seguimos peores. Por eso en una ocasión Jesús le dijo a los escribas y los fariseos, hipócritas, escribas y fariseos, que buscan por todo el mundo prosélitos para prepararlos, para estudiarlos, de que para conocer más de las escrituras. Y lo que lo hacen, lo convierten en dos veces hijo del infierno. Así que tengamos mucho cuidado con esto. Pidámosles a Dios que nos ayude a andar arrepentido. Que tengamos, hermanos, pidámosle al Señor. Y otro consejito más. Si usted quiere ir en busca de ese alejado, apartado, vaya. Pida indicación a Dios quién es. Yo lo creo. Yo creo que Él tiene el poder para transformar, para traer. Yo le quiero contar un testimonio, hermano, que me pasó ayer. Ayer, como saben, no pude salir al aire. No sé qué, había pasado un problemita aquí. Después se resolvió. Yo me puse a orar y yo le dije a Dios en la madrugada: Señor, quiero que me indiques. Quiero que me digas dónde tengo que hablar hoy. Yo todos los días, escuchando al hermano Job en un mensaje que predicó en estos días por allí, que se lo voy a traer aquí. Este mensaje lo estuve escuchando. No lo he escuchado todo, pero está tremendo. Por hasta donde lo escuché, está tremendo, está bueno. Se lo voy a traer aquí, quizás mañana, no sé, uno de estos días. Y le dije al Señor: Señor, porque yo salgo con ese pensamiento, ¿a quién le voy a hablar hoy? Señor, predico en el bus, ¿qué tema llevo? Y yo pensando, ¿no?, en la mañana de ayer. Bueno, Señor, no salí ahora feliz. Y yo le decía: Señor, pero ¿qué? Dime a quién le predico hoy, Señor. Ponlo en el camino. Y el Señor nos reprende, hermanos. Y yo fui reprendido ayer. Y yo le oraba al Señor, y cuando yo estoy orándole, hermanos, de rodillas, orándole a Dios, yo siento en mi corazón,
Se me viene a la mente una persona que asiste a la obra de extensión o la célula, como usted la quiera llamar, aquí en Samaria. Pensé en esa persona inmediatamente, pero no sé por qué. Y yo estoy orando, orando, y estoy pensando en esa persona. Me fui para mi trabajo y vengo y llegué para prepararme para ayer hacer el programa desde el Sinaí, el programa de evangelización. Y yo tenía una inquietud. Había algo estaba pasando, que yo tenía una inquietud muy grande en mi corazón. Y no podía. Me puse a orar y se me mete en la cabeza de nuevo la persona esta. Se me mete en la cabeza. Y cuando yo estoy orando, hermano, sentí que dijeron esto en mi mente. Me mencionan el nombre de la persona y me dicen: ve allá. Ve allá que no ha comido. Yo sé, yo pensé, no ha comido. Necesita palabra de Dios. Yo todo lo que pensé, miren. Ay, Señor. Y el Señor me reprendió, porque hace un tiempo ya yo había ido, el Señor me lo indicó y yo fui a su casa, conversé con la persona y la persona me decía: no me dejes, Ali, no me dejes, yo necesito de Dios. Y yo fui, le visité y todo bien. Y sucede que pues, en tantas cosas, entretenido en la evangelización, entretenido aquí y por allá, y no estaba mal entretenido haciendo la obra, aló, copien esto los pastores, los líderes, copien esto, haciendo la obra, dando palabra, haciendo estudio bíblico por aquí, pero miren, había dejado ese compromiso con esa alma. A veces nosotros pensamos que estudiar y estudiar, ahí estamos haciendo bien porque me voy a hacer un maestro, un teólogo, me voy a hacer algo. Y estamos dejando lo más importante, que es la predicación del Evangelio. De atender lo que ya Dios nos dijo. Cuando yo llegué a la casa de esa persona, yo dejé, no subí equipo, no subí nada. Mi hijo me dice: papá, vamos a subir el equipo. Yo no. No, hoy no voy a hacer culto. ¿Qué? No, hoy no voy a hacer culto. El Espíritu Santo me mandó para tal casa. Voy para allá. Me fui para allá. Cuando llego a la casa de esta persona, estaba llorando. Yo le llamé. Llegó, venía llorando. Y fue conmovido y fui conmovido y realmente le dije al Señor: soy un miserable. Ya tú me habías presentado esto, yo no le di seguimiento, Señor. Yo tuve que pedirle perdón a Dios, mis amados. Porque ya Dios me había mostrado esta alma para hablarle. Fui ayer, conversé con él. Él lloraba, estaba triste, estaba solo. Y me dijo: tú sabes que yo no he ido a la obra de extensión porque estoy enfermo. Y me dice: yo creo en el Señor Jesús. Yo necesito que el Señor Jesús, Ali, me quiera entregar. Dime cómo tengo que hacer. Y me dijo: yo puedo amanecer muerto mañana, Ali. Y empecé a llorar. Me decía: yo puedo amanecer muerto mañana, hermano. Me quiero bautizar, Ali. Tengo 73 años. Quiero entregarme a Jesús, mi hermano. ¿Cómo hacemos? Vamos a la iglesia, vamos allá, vamos.
vamos, pero yo necesito entregarme. Y él me dice, mira que yo me arrodillo y yo le oro a Dios como me enseñaste. Y yo le digo al Señor, te encomiendo mi espíritu, mi alma. Y él le decía al Señor que le diera una oportunidad. Y hablando con él, yo le pregunto, quiero preguntar, hacerte una pregunta, mi hermano. ¿Ya tú comiste? Y él empezó a llorar y me dijo, no he comido, Ali, en todo el día. Aquí estoy solo en mi casa. Ay, hermano, sinceramente, yo anoche no he dejado de llorar, orar por esta alma. Y ya le digo, tenemos el camino allí, tenemos las almas allí. Y a veces no la atendemos porque la vemos con una discapacidad, con un problema. Vienen piernas quebradas, no queremos las piernas quebradas, queremos las robustas, las que tengan lana. Sí, la pierna quebrada no. Cuidado con esto. Y vamos a trabajar con esa alma. Y aquí mismo, en esta misma emisora, usted va a poder escuchar lo que Dios hace. Porque ahora mismo tenemos un enfoque y esa alma que se quiere entregar a Cristo. Así que luchemos con los que están apartados, alejados. Vayamos, usted no lo va a poder ganar, ni yo, no podemos ganarlo. Pero el Espíritu Santo sí, porque todas las almas son de Dios. Nosotros preocupémonos por llevar el mensaje a esas almas. Oremos y ayunemos por ellos hasta que ellos vengan y regresen a los pies de Jesús. Así que no suavicemos las cosas. Digamos lo que es. Digamos lo que es. Que Dios reciba la gloria y la honra.

Gloria al Señor, alabado sea el nombre del Señor, y digno de gloria y digno de toda alabanza. Gloria al Señor, bendito Dios. Amado Dios y eterno Padre que moras en los cielos, al invocar tu santo nombre me humillo y me arrepiento de todos mis pecados, hasta el polvo de la tierra. Oh Dios de los cielos, en este momento te damos gracias por esta oportunidad que nos ha permitido de levantar nuestras manos a ti, clamarte misericordia. Te quiero presentar en este momento a todos los apartados, a todos los alejados, Dios. Impacta su vida, oh Dios del cielo, aquellos que están cerca. Tiene su lucha, sí, Señor, pero aquí están con nosotros, participando, Señor. Bendíceles, levántales, transfórmales, Padre Santo de la gloria. Las peticiones que han pedido nuestros hermanos por los familiares, para transformación, Señor, para liberación, todos están delante de ti, oh Dios del cielo, para que rompa las cadenas.

Cadenas, Padre Santo. Sigue bendiciendo a tus hijos de una manera especial, Padre. Gracias por tu amor y gracias por tu misericordia. Sea tu nombre alabado y sea tu nombre glorificado. En el nombre y por la sangre de tu Hijo amado Jesús, te lo he rogado todo. Amén y amén. Que el amor de Dios, nuestro Padre Celestial, la gracia y la paz de nuestro Señor y Salvador Jesucristo, la compañía y comunión del Espíritu Santo, el Divino Consolador, sean con todos sus hijos, hoy y siempre. Amén y amén. Gloria al Señor. Y de esta manera hemos llegado a la parte final de esta programación. Gracias mil a todos los que estuvieron con nosotros. Dios te bendiga, Job. Gracias por estar con nosotros. Efraín Antunes, toda la hermandad

0: una perla de mi tesoro. Soy Judith Stone y hoy es mayo 14 del 2026. El título de la perla de hoy es Lo que Dios hace cada amanecer. Cada vez que comienza a despertar el amanecer, comienza a iluminarse el cielo y la oscuridad retrocede, mientras de esta forma el Señor nos recuerda que ninguna noche es eterna y de esta preciosa manera renueva nuestra esperanza, dando fortaleza al corazón cansado y derramando sus misericordias, que son nuevas cada mañana, sobre malos y buenos, sobre justos e injustos, porque como Padre que es, ama a todas sus criaturas, y aunque la mayoría ni lo acepta, ni cree, y mucho menos le obedece, Él sigue amando, Él continúa bendiciendo, Él sigue esperando. Muchos días despertamos sin fuerzas, agobiados por las preocupaciones, llenos de preguntas, con dudas y tristezas, pero aún antes de que abramos los ojos, Dios está obrando, preparando el camino, abriendo la senda para que podamos retomar nuestra vida y continuar. Nos sostiene y nos da el regalo de un nuevo comienzo. Y cada amanecer no solamente anuncia el inicio de un nuevo día, sino que también señala que Dios no nos ha olvidado y sigue teniendo cuidado de nosotros. Por eso, cada amanecer es una oportunidad para agradecer, confiar y echar a andar de la mano del Señor, sabiendo que la fidelidad de Dios jamás falla. Hoy, al ver este nuevo día, recordemos cuánto nos ha bendecido, cómo toma nuestras lágrimas y las torna en un método de aprendizaje para nosotros. Hace que nuestras pruebas nos ayuden a crecer y nos ayuda a ver en los momentos difíciles testimonios de su amor. En este nuevo amanecer, recuerda que todavía Dios está escribiendo una hermosa historia contigo. No importa cuántas veces hayas tropezado y caído, Él pinta el cielo con esperanza y susurra al alma: todavía estoy contigo, no te dejaré ni te desampararé. Pensamiento: mientras Dios nos permita ver un nuevo día, significa que su propósito de ayudarnos y bendecirnos aún está vigente. Amén.
1: Gloria a Dios. Muy buenos días para todos. Saludos en el nombre de Jesucristo. Nos gozamos en esta preciosa mañana por la bondad, la misericordia y la fidelidad de nuestro Dios. Qué alegría saber que no estamos olvidados, que sus bondades son nuevas cada mañana. ¿Qué les ha parecido la perla del día de hoy? ¿Cuánto ha edificado tu alma? ¿Qué esperanza nueva te trae en este día? Grande es su fidelidad. Y el saber que si amanecemos es porque nos está dando una nueva oportunidad de escribir una historia que sea agradable. Al escuchar la perla, yo pensaba cuántas veces habrá que borrar o borrará Dios en nuestra historia cosas que no le gustan, pero cada día nos renueva y nos da la fuerza, nos da la sabiduría para iniciar algo nuevo cada mañana. Y qué hermoso es que delante de Él el pasado queda borrado por completo y nuevas las bondades y misericordias y la oportunidad que cada uno tenemos para vivir como a Él le agrada, como Él nos ha enseñado. ¿Cómo se siente? ¿Cómo están en esta mañana? Yo sinceramente les puedo decir que me siento muy bendecida. Me gustó mucho la programación del hermano Ali, muy edificante. Qué bueno es que aprendamos humildemente siempre a ser dependientes de Dios y que la guía sea su santa y bendita palabra, que es fiel y es verdadera. Que cada uno de nosotros, no importa cuánto sepas, Es bueno, como dijo Pablo, escúchalo todo, retén lo bueno, lo que a ti te sirve. No quizás todo es necesario en tu vida porque estás viviendo bien o estás haciendo las cosas bien, pero si algo hay que te edifica, gloria a Dios. Si nada de lo que se dice te edifica, pide a Dios que a esa alma que sí tiene esa necesidad le sea de bendición, porque tenemos que estar unidos en el amor de Dios, en el amor de Cristo, llevar la verdad gloriosa, que es lo que nos va a dar buenos resultados. Y qué bonito precisamente escuchar esta perla que nos está hablando de esta manera tan preciosa e importante para cada uno de nosotros. Que Dios edifique el alma de cada uno y vamos a orar porque es la manera en que podemos estar en comunión con Dios, en esa armonía preciosa. Como dijera la alabanza, quiero seguir las pisadas del Maestro, quiero andar en la luz, porque meditaba en tanto que se dijo que a veces no queremos obedecer o nos sentimos tan seguros. Qué bueno es que estemos seguros, pero como dice la palabra misma, mira bien y no caigas, porque puede suceder que sea que la conciencia ya no funciona, ya nada la mueve, ya se perdió y es por eso que nos sentimos cómodos. Pero cuando la palabra bendita te estremece, te hace profundizar y meditar en qué estoy fallando, eso es algo que quiere decir que todavía Dios sigue contendiendo con nosotros. Me acuerdo de un siervo de Dios que nos aconsejaba y nos decía, tengan mucho cuidado, porque puede ser que ya no sienten nada, pero no es porque sean tan fieles, es porque ya la conciencia está muerta. Y qué bueno es cuando nuestra conciencia nos hace ver nuestra condición, en qué estamos fallando. Porque por eso la palabra de Dios es viva y es verdadera. Nos redarguye, nos reprende. Quizás pensaba yo que lo estaba haciendo todo bien, pero de repente una palabra, un versículo, un mensaje nos redarguye y nos hace ver, oye, estoy fallando en esto. ¿Y para qué nos damos o para qué nos sirve darnos cuenta que estamos fallando en algo? Es para corregir, para que la historia que se escriba sea de acuerdo al plan divino, al plan de salvación. Vamos a orar. Y si es primera vez que estás con nosotros, con toda tu alma, clámale al Creador, que Él es bueno y sus misericordias son nuevas cada mañana. Esa oportunidad, ¿hasta dónde has vivido o has ofendido? Pero hoy estás aquí para que juntos clamemos. No te creas que somos los mejores, somos los más necesitados. Y es por eso que aquí estamos, porque sabemos que de nuestra propia fuerza no podemos depender, porque el corazón es engañoso. Solo guiado por Jesucristo es que podremos caminar seguros en Él, no nosotros solos. Oremos, Padre Santo. Dios misericordioso, ante tu divina presencia, me humillo, me postro ante ti, pido perdón por mis culpas y pecados. En el nombre de Jesucristo, escucha esta plegaria. Límpiame por esa sangre preciosa que fue derramada, que intercede. Gracias, Padre, gracias por Jesucristo, tu Hijo amado. Y confiando en Él, poniendo nuestro todo, nuestra mirada, nuestra confianza y seguridad en Él, nos atrevemos a pedir por cada uno de los que aquí estamos, por cada país, cada hogar, cada familia, desde el niñito hasta el ancianito, todas las edades te necesitamos y queremos que seas tú quien ministre al enfermo, al triste, al afligido, al deprimido, al que sufre consecuencias de algún trauma, Señor, de su infancia, o de una situación dura y difícil que ha tenido que enfrentar, tu misericordia le ayude, borre ese pasado terrible y pueda en ti encontrar una nueva vida, Señor, llena de fe y de esperanza en situaciones que hay que tomar una decisión. Esté tu guía, tu gracia salvadora dirigiendo, Padre. Misericordia pedimos para toda alma necesitada y por toda tu iglesia, tu pueblo entero está delante de ti, comenzando por tu siervo director. Tu misericordia divina le alcance en su salud, en todo su trabajo, proyectos y planes, de todo el concilio, Padre, de cada líder en sus países, que tomen decisiones sabias, edificantes, llenas de amor y de misericordia, de compasión por el alma necesitada, sea un feligrés o sea un amigo, un simpatizante, que puedan encontrar en tus hijos esa bondad y ese amor que tú mandas que todos tengamos, Señor. Te ruego por todos los pastores, por todos los que tienen un departamento a su cargo. Tú sabes que hay muchos, mi Dios, que necesitan del auxilio porque su economía no está buena. Allí esté tu presencia ministrando, tocando corazones, Señor, y cada miembro pueda ser un obrero fiel. Todos los que están, Señor, cumpliendo su labor, tu gracia alcance a cada uno. Y en esta programación sea tu Espíritu Santo dirigiéndonos, que todo lo que aquí se presente edifique nuestra alma, que lo podamos tomar con seriedad. Aquellos que necesitan sabiduría, fe y esperanza, poder discernir tu palabra, tú les des esa sabiduría, esa petición que necesita, Señor, ser contestada. Tu oído esté atento al clamor de cada uno. Mira al que está en pruebas, en luchas, en aflicciones, en necesidades, de que tu misericordia se extienda para ellos. Allí tu presencia divina ministrando. Quédate con nosotros, Señor. Te necesitamos en esta programación. Seas tú nuestro guía fiel. Y cada uno de los que están aquí, de los que han escrito un mensaje, de los que vemos en los links, los países, allí esté tu gracia salvadora, bendiciendo, abriendo puertas, abriendo el entendimiento, dando sabiduría del cielo, porque todos lo necesitamos, Señor, ser edificados en ti, ser convertidos en todas las áreas de nuestra vida. Toma el control de esta programación y quédate con nosotros. Humildemente te lo pido en el nombre de Cristo Jesús. Amén. Padre nuestro que estás en los cielos, santificado sea tu nombre. Venga tu reino, sea hecha tu voluntad, como en el cielo, así también en la tierra. Danos hoy nuestro pan cotidiano y perdónanos nuestras deudas, como también nosotros perdonamos a nuestros deudores. Y no nos metas en tentación, mas líbranos del mal. Porque tuyo es el reino y el poder y la gloria por todos los siglos. Amén. Bendito sea nuestro Dios, glorificado por los siglos y para siempre su santo nombre. Con mucho amor y cariño, con mucha gratitud, a todos les damos la bienvenida y a todos los que nos escriben un mensaje, Dios bendiga y llene su alma de esa gracia salvadora y en Cristo cada uno podamos estar seguros. Vamos a escuchar la alabanza entonces y enseguida el escrito para hoy, 14 de mayo, ya a mitad del mes. ¿Qué les parece? Que Dios a cada uno nos bendiga y ya el año sigue avanzando y avanzando. Y ojalá que Dios nos conceda a nosotros avanzar en la fe, en la confianza que debemos tener en Cristo Jesús, tomando de la fuente de vida. Así es el título. Qué bonito, ¿verdad? Muy hermoso. Hay una alabanza que dice, tomando de la fuente. Y bueno, estoy tomando de la fuente que no cesará. Bueno, escuchamos entonces la alabanza y enseguida el escrito para el día de hoy.

0: Y para este día, jueves 14 de mayo, el tema del devocional es Tomando de la Fuente de Vida. Uno de los muchos problemas que afectaba a la civilización del primer siglo era la falta de agua, por lo que tenían que recurrir a métodos convencionales o prácticos para hacer excavaciones donde podían extraer el preciado líquido. En Sicar se encontraba el Pozo de Jacob, un lugar emblemático por el encuentro de Jesús con la mujer samaritana. ¡Oh, qué glorioso encuentro para un alma afligida y necesitada de consuelo y paz interior! ¿Cómo tú, siendo judío, me pides a mí de beber, que soy mujer samaritana? Porque judíos y samaritanos no se tratan entre sí. Fue ahí donde Jesús rompió los esquemas, destruyendo los prejuicios y paradigmas de una nación que solo se enfocaba en el rechazo y desprecio de los habitantes de esta región. Jesús dio por sentado el ofrecimiento gratuito de su gracia salvadora a estos que vivían lejos de las promesas de Dios y de la vida eterna. El que bebiere del agua que yo le daré no tendrá sed jamás, sino que el agua que yo le daré será en él una fuente de agua que salte para vida eterna. Juan 4, versos 13 y 14. No importa de dónde vengas ni lo que hayas sido, todos tenemos el precioso ofrecimiento de saciar nuestra sed en la fuente de vida, Jesucristo. Escrito por nuestro hermano Alexander Aguas. Y la base bíblica que ha sido tomada para este tema se encuentra la matutina en el libro de Apocalipsis, capítulo 22, 17, la meridiana en el Salmo 63 y la vespertina en el Evangelio de San Juan, capítulo 4, del versículo 4 al 14. Leemos así en la palabra de Dios en el libro de Apocalipsis, capítulo 22, verso 17. El Espíritu y la esposa dicen, ven. El que oye, diga ven, y el que tiene sed, venga. El que quiera, tome gratuitamente del agua de vida. Que el Señor nos bendiga a través de la lectura de su santa y bendita palabra.
1: Gloria a Dios. Qué bendición. La invitación en pie. Qué bueno es tener presente que no importa lo que ayer sucedió, importa que la puerta sigue abierta y que, como estaba diciendo nuestra hermana en la perla, el despertar a un nuevo día, eso es una señal de que Dios nos está dando una nueva oportunidad. Quizás ayer, imaginémonos, en este instante viene a mi memoria el carcelero. El día de ayer era un hombre que, dice, apretó los pies de los siervos de Dios en el cepo, de seguro despreciando como hacían los demás, porque predicaba, porque creía en Cristo, y ellos no querían eso. Y él, con ese deseo de castigar, de dar la lección, pudo haber sido que allí, cumpliendo con su deber, con el honor, con la satisfacción de agradar a sus superiores. Pero ¿qué tal? ¿Quién iba a creer que al otro día su corazón iba a estar completamente diferente? Tomando de la fuente que no cesará, la fuente de vida que es Jesucristo, cuando él ve el milagro tremendo que el terremoto hizo y que todos los prisioneros estaban allí, cambió completamente. Señores, ¿qué puedo hacer? Y el resultado es, se bautizaron. El resultado es que cambió su situación espiritual de muerte a vida, porque encontró la fuente de agua que es Jesucristo. Y así la palabra de Dios se cumple, porque Isaías regalaba, predicaba misericordia gratuita para todos. Venid todos los sedientos, venid a las aguas. Aunque no tengas dinero, venid, comprad y comed. Venid, comprad sin dinero y sin pagar vino y leche. Había no solo, no porque es que estoy chiquito y no puedo tomar vino, allí está la leche. Vino y leche. ¿Por qué gastáis el dinero en lo que no es pan y vuestro trabajo en lo que no sacia? Oídme atentamente. Comed de lo mejor y se deleitará vuestra alma con manjares. Inclinad vuestro oído y venid a mí. Escuchad y vivirá vuestra alma. Haré con vosotros un pacto eterno, las misericordias firmes a David. Nosotros no descendemos de David, pero al venir Jesucristo se abrió la puerta para todos y la invitación en pie. ¿Por qué no saber escoger lo mejor? ¿Por qué no buscar esa agua que sacia para vida eterna? Y qué linda la reflexión del día de hoy, tomando de la fuente. Y nos dice el versículo que fue compartido. ¿Quién dice? Allí el profeta, inspirado por Espíritu Santo, porque él no tenía nada que dar, pero allí estaba hablando en el nombre de Dios. Y entonces vemos cómo en el Apocalipsis confirma quiénes eran, quién te invita, quién te invita a tomar del agua de vida. El Espíritu y la esposa dicen, ven. El que oye, diga, ven. El que tiene sed, venga. El que quiera, tome gratuitamente del agua de la vida. Esto no es para ciertas personas. Nos está haciendo la invitación a todos, ven. Y que no se quede contigo, porque dice, el que oye, diga, ven, trae a otros a Cristo. Y es lo que se nos está pidiendo ahora, un alma para Cristo. Nosotros estamos perfectamente claros que no somos nosotros los que convertimos, es Dios. Allí no hay confusión, nosotros somos los encargados de predicar, de llevar, de decir, ven, te voy a invitar, te voy a enseñar lo que yo he conocido, traerlos a Cristo. Y Él es el que se encarga de convertir el corazón más duro, más difícil. El que tiene sed, venga. ¿Te sientes que en tu vida has vivido sin sentido? ¿No has encontrado el propósito? Porque qué triste, muchos se quitan la vida porque su vida nunca tuvo propósitos, nunca encontró la felicidad, al contrario, solo encontró dolor, tristeza, amargura, desprecio y cuántas cosas terribles, porque no era conforme a la medida del mundo, no era conforme a ellos, a lo que ellos quieren. Y cuántos niños aún tristemente se han quitado la vida porque hay eso horrible y terrible, espíritu de maldad, que aún tristemente usa a los niños para hacerle daño a otro niño. ¿Y qué diremos los adultos? Porque es triste. Hace un tiempo, creo, leí o escuché en un video de un niñito que, saliendo de la escuela, bajó del autobús y caminó hacia un puente y se tiró. Se quitó la vida porque no soportaba el bullying. Era un niño huérfano, sin padre, sin madre. Su abuelita lo criaba a como podía. Había dado ya a la escuela la queja de que al niño no le dejaban vivir por la burla que le hacían, lo despreciaban. Qué triste, porque el sediento no tiene para dar, no le puede enseñar nada bueno. ¿Y qué es que aprendieron esos niños en su casa? No aprendieron lo que es el amor, el respeto, la misericordia y la bondad. Porque qué lindo es cuando vemos niños que se preocupan por otro, que aprenden de los padres a respetar, a amar. Pero si esos padres no tienen la fuente de la vida, ¿cómo van a guiar a sus hijos a ser misericordiosos y bondadosos? Pues para todos esos, para toda alma necesitada, es la invitación. Nosotros, los encargados, no solo vamos a ir nosotros a esa fuente de vida, vamos a invitar a otros, porque la promesa es, venga, y el que tiene sed, venga, el que quiera, porque no es obligado tampoco, tiene que nacer del corazón. Porque algunas personas dicen, bueno, si Dios tiene todo el poder, ¿por qué no hace que le obedezcamos? ¿Y por qué después nos va a castigar en el infierno? Porque nos dio la libertad de elección, lo que mucho se dice, el libre albedrío, para que cada quien tome la decisión. Y aquí dice, el que quiera, a nadie se le obliga, pero sí se les hace ver que es gratuito. El que quiera venir gratuitamente, tome del agua de la vida. Es para todos, pero no obligado. Tú decides, porque Dios nos dio sabiduría, nos dio entendimiento, nos dio decisión para escoger qué quiero. Entonces, no es Dios el que es malo. Él es justo y la puerta cada día se sigue abriendo. Como bien decíamos, cada amanecer es una nueva oportunidad de allegarnos a la fuente de vida, que es Jesucristo. Dios a todos nos ayude, nos dé sabiduría para buscarle con todo nuestro corazón y que no dejemos pasar la oportunidad que Él nos brinda día tras día de llegarnos a la fuente de vida, que es Jesucristo. En cada uno de nosotros Él haga la obra, y no solo que nos conformemos, que ya nosotros encontramos, que pidamos a Dios el valor por si es que no lo tenemos, o el deseo que lo ponga si es que sentimos esa pesadez. Ay, no, este día no puedo, me siento tan desanimada, desanimado, y yo no tengo las fuerzas, o el deseo, no tengo el ánimo de ir a predicar, de ir a llevar el mensaje de amor. Pensemos en la necesidad de un alma. Llevémoslo a la fuente de vida, que es Jesucristo. Así es que Dios nos ayude a todos y se compadezca de la necesidad de cada uno. Vamos a escuchar una alabanza, precisamente, que esta alabanza que tuve el deseo de escuchar y la quiero compartir con cada uno de ustedes, precisamente tomando de la fuente para gloria de Dios.

0: Aleluya, gloria a Dios. No vuelvas atrás. Sigue tomando cada día de la fuente que es Jesucristo nuestro Salvador. A Él sea la gloria y su nombre siga siendo glorificado en todo aquel que ha escogido la fuente de vida que es Jesucristo. Con mucho gusto, Jesús, la fuente de amor. ¡Qué bendición! Si uno no llenó tu alma, aquí tenemos el suspiro del alma. Me refiero si una de las presentaciones, el escrito, la palabra que es viva y eficaz, la alabanza, y que les pareció la primera alabanza preciosa, entonada por nuestro hermano Raúl Orduñas. Qué bendición poder disfrutar de todo esto y como si fuera poco, pues aquí tenemos al suspiro del alma, Jesús, la fuente de amor. Vamos a escuchar en el nombre de Jesucristo, gózate, sigue gozándote en Dios, que es el dador de la vida. A Él la gloria. Permítanme un segundo. Así es que aquí para glorificar a nuestro Creador.
1: El suspiro del alma para el día de hoy se titula Jesús, la fuente de amor. Desde el cielo nuestro Padre Celestial nos envió el amor. Lo puso en el vientre de una mujer virgen y pura. De ella nació Jesús, la fuente de amor. Jesús, la fuente de amor, nació en un humilde pesebre. No lo hizo en ningún palacio y su amor tan grande ha revolucionado al mundo. Jesús es la luz a los que están en tinieblas. Él es el agua de vida a los que están sedientos. Es el pan a los hambrientos y la salud para los enfermos. Jesús es libertad a los oprimidos, paz a los atormentados, perdón a los que se arrepienten, abogado a los que han fallado, es refugio al desvalido. Todo eso y mucho más es Él, porque Jesús es la fuente de amor. Su amor es la fuente grande que cambia el destino de los hombres. Es ese río de amor que no se agota nunca. Esa fuente aún sigue corriendo, dando oportunidad para que la humanidad venga a Él y todo el sediento sea saciado. Si caminas por el desierto y crees que no puedes seguir caminando de esa manera, tienes la oportunidad de venir a Jesús, que es la fuente de amor. Venid a mí, todos los sedientos, es el llamado del Señor. Ven y llénate de ese amor puro para que puedas contar a otros de esa bendita fuente de amor. No andes más sediento por la vida. Acude a Jesús para que vivas feliz. No vayas a tomar aguas a fuentes rotas y secas, porque no te ofrecen nada bueno, pues solo Jesús es la fuente de amor. Suspiro del alma por Migdalia Ayala.

Gloria a Dios por la obra maravillosa que hizo en cada uno de nosotros. Gracias a esa bondad, aquí estamos. ¿Y qué es nuestra petición? Perseverar todos los días hasta el fin del mundo. Dios nos bendiga, Dios nos ayude a todos y que, como dijera este hermoso suspiro, Jesús, la fuente de amor. Si Jesús no está en nuestro corazón, no podemos tener amor, porque el amor es Él, es Jesús. Él en nuestra vida hace la diferencia. Permita a nuestro Dios que este suspiro sea de bendición para cada uno de nosotros y podamos aprender a seguir las pisadas del Maestro y nunca apartarnos de Él. A Él sea toda la gloria, a Él sea la alabanza. La bendición en la vida de cada uno de sus hijos. Y bueno, ya vamos con gusto a compartir quiénes nos acompañan, de qué país. Vamos a tratar de ver a cada uno de los que también escribieron en el chat sus peticiones y rapidito vamos a compartir entonces los países que tenemos o los lugares que se han conectado y los que podemos ver, los que no. Pues Dios sí los está mirando, pero por lo pronto tenemos aquí a los Estados Unidos, tenemos a Silver Spring, a Columbia, Miami, Wesley Chapel, North Richland Hills, Arlington, Canutillo, Pompano Beach, Jacksonville, Sunrise, Panamá. También tenemos otro lugar de Panamá que no nos dice el nombre. Tenemos a Alemania, tenemos a Madrid, España. Gloria al Señor, cuánta alegría me da. Ver cuando vemos hermanos, ya si no les vemos amigos, que España está en la sintonía, nos entristece, así es que no nos dejen ponernos triste, por favor. Tenemos a México también, por cierto, poquitos aquí. Tenemos a Ciudad de Puebla, tenemos al centro de México, que como decimos, sí extrañamos cuando faltan. Tenemos a Canadá, gloria al Señor, que es otro país que se conecta y nos gozamos que no nos abandonen, que siempre, cada mañana, procurando que la gracia de Dios llene el alma, el corazón, la mente de cada uno, porque durante el día nuestro rendimiento depende de la comunión con Dios. Así es como se presenta el día exitoso o quizás lleno de tristeza, de amargura en el alma. Pero en el nombre de Jesucristo hay victorias. Tenemos a San Pedro Sula, Honduras. Tenemos a México nuevamente, Monterrey, Minatitlán. ¡Qué alegría! Creo que nunca había visto Minatitlán en la sintonía. Minatitlán, Veracruz. Bueno, que la gracia de Jesucristo sea con todos esos que están desde allí. Desde el centro tenemos más conexiones. Gloria al Señor, varias conexiones. General Escobedo también en la sintonía. Coyoacán, Tuxtla Gutiérrez, qué bendición, qué alegría es ver a Tuxtla, a Tapachula, Chiapas. ¿Es Chiapas o es Oaxaca? Chiapas, creo que es Tuxtla Gutiérrez, ese sí. No sé si es Veracruz o Tabasco, pero bueno, tenemos sintonía y nos gozamos con cada uno de ustedes. Tenemos a Salvador el Salvador, gloria al Señor. Tenemos a Ciudad de Panamá una vez más. Poquitas conexiones, la verdad, pero bueno, hay aquí hermanos, amigos, tenemos a los Estados Unidos, tenemos a Houston con varias conexiones, Columbus, Jacksonville, Dallas, gloria al Señor que pudimos ver hace el día de antier a varios hermanos de Dallas y a muchos los extrañamos que pensábamos que iban a estar, pero no. No pudieron muchos por el trabajo. Watauga también con nosotros. Wesley Chapel, West Palm Beach, Filadelfia, Miami, Charlotte, Conroe. Y tenemos también otros dos lugares que no nos dan el nombre, pero hay adoradores. Tenemos a Keller en la sintonía, a Fort Lauder, Fayetteville también en la sintonía, San Antonio, Tampa, Fort Worth. Tampa y Fort Worth con varias conexiones.
Alemania, pero todavía nos faltan. Así es que también Alemania, que no puede faltar, como dice la hermana Mervalia, la fiel Alemania. ¡Qué bendición! Dios bendiga a sus hijos que desde allá se conectan. Antofagasta, Chile. Y bueno, como ya saben, no podemos ver a todos, pero nos gozamos. Saber que solos no estamos. Hay un grupo que busca de Dios y si por una razón no puedes estar, Dios te bendiga. O sea, no que no puedas estar, no te podemos ver. Dios te bendiga, su misericordia te acompañe y cada uno lleno de la gracia y de la bondad de Dios pueda su alma ser fortalecida. Así es que nos gozamos con los que nos acompañan en esta hermosa mañana. Y bueno, vamos a seguir adelante. Y como les decía, vamos a tratar rapidito cuánto podemos leer. Vamos a tratar de leer los mensajes que tienen una petición. Y aquí tenemos, tratar de leer los mensajes que tienen una petición. Y aquí tenemos a Enid Barroso saludando.

jovencitas, a estas dos princesas que siempre piden la oración. Saludos cariñosos para ella y claro, oraremos porque Dios las proteja siempre en la escuela y donde quiera que vayan, su gracia les acompañe. Tenemos a Juan desde su trabajo, a nuestro hermano Boris Suira, que también se une a la adoración cada mañana. Gloria al Señor. Y tenemos a Iris Cruz, que ella pide que sigamos orando por su familia, en especial por su hija, que tiene gastritis, y por su vecina, que le cortaron su pierna. Se llama Rosa Núñez. Dios la bendiga y la fortalezca y que pueda asimilar la situación, que no es fácil, pero con la ayuda de Dios todo es posible. Y también oraremos por Michelle, que Dios la bendiga, su estómago sea recuperado, por nuestra querida Elizabeth Sharp. Claro, mi hermana, también vamos a orar por Elizabeth Sharp, que nos, a ella nos dice. Bueno, no sé a cuál alabanza se refirió porque ya ve que hemos pasado varias alabanzas. No sé cuál es la que quiere mi hermana. Si me lo pudiera aclarar, con mucho gusto. Si es tomando de la fuente o Incontables Maravillas, que fue la última que se presentó hace ratito. Usted déjeme saber. Y también vamos a orar por nuestra hermana Mayra Caballero, con mucho gusto, por toda su familia, así también como por nuestra hermana Mayela Caballero. Por también vamos, bueno, ella, nuestra hermana, claro que sí, oramos siempre por los líderes, que Dios tenga misericordia y los bendiga. Vamos a orar por nuestra hermana Delia Susana, por Patti Favela, por Migdalia Ayala. Así es que vamos a orar también por nuestra querida Nivia Luis. Ella dice que vamos a orar por Lea también y por, bueno, vamos a leer después estos mensajes, por nuestra hermana Raquel López, claro que sí, que ella nos dice que está orando por Lea y por todos los enfermos y demás necesidades. Tenemos un Dios todopoderoso. No dejen de orar por Moisés, por favor. Claro que sí, mi hermana. Oramos por Moisés todos los días. Dios haga su maravillosa obra en su siervo. Por nuestra hermana Mervalia, por nuestra querida Yamiraki. Aquí estamos para unidos clamar y nuestra, vamos a aprovechar para compartirles que nuestra hermana pide oración por su hermano, que necesita tomar una decisión muy seria, que no es fácil, si aceptar la cirugía que le ofrecen o quedarse sin la cirugía, porque hay consecuencias graves. Que cada uno de nosotros oremos, porque él tiene que tomar una decisión personal y que Dios lo ilumine, lo guíe. Y oremos para su conversión, que Dios trabaje en él y que se haga su divina voluntad en la decisión que él tome, la familia toda esté de acuerdo, aceptando, respetando lo que él decida hacer. Así es que pedimos a todos oración por el hermano de Yamiraki, que Dios lo guíe en todo y le dé toda la fe y la fuerza, si a Dios le place, que se lleve a cabo la cirugía. Si Dios prefiere que sea de otra manera, que esté en el control, que sea él el que guíe su mente, sus decisiones, que no sea un impulso, que sea todo guiado por Dios. Así es que con todo nuestro corazón pedimos a cada uno de nuestros queridos hermanos, amigos, toda la fiel audiencia, oración para esta decisión que es muy seria. Por nuestra hermana Trudis, que Dios en todo la bendiga también. Gracias, mi hermana, por esos lindos saludos. Y vamos a pedir, nuestra hermana Yamiraki dice, por todos los enfermos, los matrimonios, las familias, nuestros hijos, nuestra fe, por cada necesidad. Verdaderamente es una bendición clamar por nuestra fe, que no nos falte, que no vayamos a ser confundidos. Vamos a orar por Elka Barroso también y los suyos, por Mireya González
y sus peticiones de salud por su familia, por su matrimonio.

0: su esposo, por Eunice Pérez, que aquí está también con nosotros. Dice nuestra hermana Susana, por nuestra hermana Leandra Rodríguez, está internada en el hospital hoy por una cirugía. Dios oiga nuestras peticiones. Me imaginé y que le iban a hacer cirugía para sacar esas piedras. Oremos para que todo sea con la bendición y Dios esté en el control, porque en estos tiempos, por lo regular, lo hacen por rayos láser y lo que hacen son unos puntitos, pero hay veces cuando la piedra está en un lugar peligroso y delicado, entonces tienen que abrir mucho. Dios permita que no sea así con nuestra querida Lea y que pronto pueda estar recuperada. Vamos a orar por Elcita Saborín, claro que sí, con mucho gusto, y también por Damaris Juárez, por toda su familia. Nos dice orando por Chabelita, vamos a ver. Nuestra hermana Isabel, perdón, he estado ausente por motivos de salud. He estado tomando medicamento fuerte para el dolor. Tu cuñada Isabel nos hizo saber y estás en nuestras oraciones porque tuve como una rotura en la costilla y es un dolor muy fuerte. Claro que sí, eso es un dolor horrible. Y aún sigo con ese dolor. Gracias a todos por sus oraciones y les pido que sigan orando porque, dijo el doctor, eso se tiene que reparar solo. Así es. Creo que la clavícula también es algo que se tiene que reparar solo y las costillas. Qué terrible, pero qué dolor. Pero con la ayuda de Dios, mi hermana, todo es posible. Se tiene que reparar solo y es un dolor horrible. En un movimiento que se haga, sí, imagínense cuando hay que toser. Eso es tremendo, pero estaremos o seguiremos orando. Bueno, Dios en su bondad y misericordia, bueno, a las 6:43 nos dijo nuestra hermana Patty que no se escuchaba, pero yo tengo aquí puesta también la computadora y estoy oyendo, por eso. La pongo por cualquier cosa. Si de alguna manera no pueden oír, nosotros, gracias a Dios, tenemos la dicha de poder conectar las dos emisoras, la internacional y la de Panamá. Si por una razón no puede escuchar en una, cámbiese a la otra. Y si en ninguna de las dos escucha, puede ser que sea el aparato que usted está usando para escuchar, que lo tiene que apagar y reiniciar de nuevo, porque puede ser algo que pasó allí y no es la radio. Así es que es el consejito que les damos con mucho cariño para que puedan seguir escuchando, porque perdón que yo no vi el mensaje hasta ahorita. Por Elcita García, nuestra querida hermana que desde allá, desde España nos escucha. Dios le bendiga, mi hermana. Es una alegría tenerla con nosotros. Que Dios guíe su día. Ya para ustedes más de mediodía. Que la gracia de Jesucristo les acompañe. Así también para Flor Contreras, mi querida hermana. Dios te bendiga y puedas siempre ver la mano de Dios en tu vida, en todas tus peticiones de tus seres queridos, tus hijitos, todos en las manos de Dios. Ok, gracias a Dios, hermana Susana, que está aquí con nosotros. Por nuestra hermana Jessica Ostaiza, también oramos por ella, por su hija, por toda decisión, los estudios, todo lo que tengan que hacer. Por nuestra querida Migdalia Ayala, que Dios le diga, siga dando salud y la siga usando, inspirando con esos suspiros que edifican nuestra alma. Para mi querida hermana Reina del Río, Dios te bendiga, Reina. Y nos dice Isabel Nuno que también pide por el niño, por el baby Emiliano. Emiliano es el niño que tiene enfermo su ojito de cáncer. Hoy, que ahora tiene su segunda quimioterapia, que Dios ponga su mano bendita, fortalezca ese cuerpecito y él pueda resistir y en el nombre de Jesucristo ese ojito se pueda salvar. Lo salve nuestro Dios usando el medio que él quiera, porque para Dios no hay imposibles. La fe mueve la mano de misericordia de nuestro Dios. Así es que oremos con mucho amor, con mucha carga, como si fuera nuestro hijito, suplicando la misericordia de Dios, y de él depende lo que sea lo mejor para el niño. Eso es lo que Dios va a hacer. Nosotros le clamamos como la viuda, pero él tiene la sabiduría y la decisión. Él es soberano y nosotros decimos amén ante su divina voluntad. Así es que vamos a orar por él y por Lidia Cabrera. No se olviden, el niño se llama Emiliano, que tiene cáncer en su ojito. Que Dios haga esa obra maravillosa. Y bueno, oramos por nuestra querida Lidia Cabrera, toda su familia, su salud, cada petición entre al trono de la santidad de nuestro Dios. Por mi cuñada Gilne Marina Hernández, su salud y toda su familia, todas sus peticiones, su pastorado en toda la gracia de Dios, acompaña a su hija. También por Maribel Fife, porque María Wilson, me parece que ya la mencionamos, pero si fuera que no la mencionamos, mi querida hermana, ya sabe que usted es una de las guerreras que no puede pasarse de nuestra mente ni de nuestro corazón, ni cada uno de ustedes. Todos son especiales. Maribel Fife, aquí con nosotros oramos, mi hermana, por usted y por todas las necesidades también. Oraremos por Yadira, que tiene hoy que recibir, creo, sus resultados médicos, y que se haga la voluntad de Dios, porque él es, como estábamos diciendo ahorita, soberano. Lo que sea su divina voluntad será para su bendición, Yadi. No te preocupes, que con la cobertura de Dios tú estás segura. No importa lo que venga, lo que diga el médico, para Dios no hay límites. La fe mueve su mano de misericordia. Por nuestra hermana Eunice, que pide por su propia salud. Por el niño Benjamín. ¿Quién es el niño Benjamín? Es el niño, creo, el que fue pateado por el caballo. Dios en su misericordia siga trabajando en ese niño y pueda recuperarse completamente, que no queden secuelas, si así a Dios le place. También por Elizabeth Espinosa, que como ya saben, ella tiene cáncer, pero para Dios no hay límites. Que Dios bendiga a su familia. Por Tiago Pereira también, que Dios siga trabajando en este joven y pueda ver la mano de Dios. Nuestra querida Limni, que nos asegura que aquí sigue con nosotros. Keilita también desde Holiday, Florida, con sus pequeñitos. Así es que oramos por cada uno, por Gabriela de la Cruz. Que Dios le bendiga, mi hermana. Y bueno, seguimos adelante clamando también por la señora Esperia, que ella necesita salud que viene de Dios. Su hija clama por ella, y clamemos por toda esta familia, que Dios toque sus corazones y si se decidan a entregarse a Jesucristo, y por todas las almas que sabemos, por todos los que nos piden una oración. Vamos a orar por nuestra querida Cachita, que desde muy temprano aquí con nosotros. Emilia Lonchán también, que sea bendecida en todo. La gracia de Jesucristo le acompañe, así como Disnaldo, Nélsida y todos los que no escriben, pero allí calladitos están. Gracias a los que siempre nos escriben al privado, porque hay muchos que prefieren escribir al privado porque no se atreven a estar en el chat de la radio, porque dicen que son muchos mensajes, prefiero acá de ladito estar escuchando y te mando el mensaje. Bueno, pues sí, oremos por Nelson Baires, que no sé si lo vi hoy, pero bueno, oremos por él. Oremos por nuestro hermano Job Castañeda, que de seguro en su trabajo hay situaciones que no se puede escribir, que están allí apurados, entretenidos, y que no puede dejar uno de cumplir con su deber sagrado, pero sabemos que hay muchos. También nuestro hermano, el pastor de que estábamos hablando, Praxedes, creo es su nombre, de allá de Panamá, que no lo hemos visto tampoco. Oramos por él para que Dios lo mantenga bendecido. Y así a todos los que no pudieron por una u otra razón escribir, los que estén en una cita médica o estén lo que sea, quizás manejando y por eso no pueden escribir, que Dios los bendiga a todos. Y vamos a seguir entonces ya orando por todos los que han sido mencionados y por aquellos que no vemos, pero se conectan y quizás en su mente y corazón tengan, ojalá oraran por mí, que sepan que todos están incluidos, porque mi capacidad es limitada. Yo no les puedo ver, pero hay un ojo santo y divino que sí ve, que lee tu pensamiento, lo conoce todo, porque es omnipotente, es omnipresente. Él no necesita que nadie le diga, tan solo tú lo piensas y Él está allí, escuchando como poderoso gigante para defender, guardar. Y vamos a orar por todos nuestros seres queridos, nuestros amigos y por esa persona que necesita conocer a Jesucristo. Que nosotros tengamos la facilidad de contarle que Él espera por cada uno de esas almas que quizás nosotros ya nos sintamos como decepcionados, que comienzan pero no pueden llegar. Regresan porque el vicio, la adicción los perturba y no les deja continuar, aunque su anhelo es salir de esa situación, está esclavizado, pero no perdamos la fe. Porque acordémonos que tenemos un Dios maravilloso, que cuando menos esperemos va a hacer su maravillosa obra en ellos, por los que están en la cárcel. Dios tenga misericordia y rescate a esa alma necesitada, esa alma afligida. Muchos están por cosas que no deberían, también otros por la maldad de alguien que falsamente los acusó, porque hay muchos lugares que no necesitan tanta evidencia, o hay, como ya sabemos, el mundo está cargado de seres que fabrican la maldad, ponen la evidencia, como dice el salmista. Por eso dice, bienaventurado el que no se ha sentado en sillas de escarnecedores. Dios, en su misericordia, tenga de toda la humanidad, porque hay quienes se sientan a maquinar el mal para dañar a otros por envidia, por celos o por el puro placer de mostrar que tienen habilidades y no la usan para lo bueno, la usan para lo malo. Vamos a orar también por todos aquellos que les está faltando su fe, por aquellos que han sido dañados y tienen un trauma en su mente, en su corazón. No pueden vivir libres, tranquilos, porque ese trauma lo tiene allí esclavizado. Que Dios, el poderoso y santo, le dé liberación a toda alma oprimida, al que sufre depresión. Vamos a clamar con toda nuestra alma a nuestro Creador, que dé liberación al alma necesitada y su gloria se manifieste en cada familia, en cada hogar, en esa persona que quizás sola está batallando allí con su mente, sus tristezas y amarguras. Y vamos a orar por todas las embarazadas, también por aquellas que anhelan ser madres. Dios en su bondad haga su maravillosa obra, si a Él le place darles ese regalo. Oremos. Padre bendito, Dios misericordioso, ante tu divina presencia me postro, pido perdón por mis pecados. Si a ti te place, límpiame, Padre, y escucha esta oración de gratitud por la fe que has puesto en nuestro corazón, por la esperanza gloriosa, que cada día pueda crecer en nosotros esa fe, esa confianza. Y aquellos que la están perdiendo, aquellos que te claman sinceramente, Padre, porque reconocen que les falta la fe,
1: En tu misericordia, tú se la concedas, Señor, y puedan levantarse con seguridad plena, con confianza, que tú les des cada día discernimiento, sabiduría del cielo, para seguir avanzando en los caminos gloriosos que por tu gracia hemos encontrado, Señor, o tú nos has llevado al arrepentimiento. Toda alma, todos los que profesan la fe, la confianza en ti, podamos caminar de acuerdo a tu voluntad, desde el más alto líder de nuestra iglesia hasta el más pequeñito, el amigo, el simpatizante, todos, el que está por primera vez, Señor, que quizás no tiene mucha experiencia de una comunión contigo, que no tiene toda la fe, pero tú eres el Dios dador de buenas dádivas que sabe dar a cada uno conforme a tu infinita misericordia, Señor. Pueda encontrar el camino el perdido, el que se ha distraído y ha perdido el rumbo, Señor, pueda encontrarlo nuevamente, el que está sufriendo de una manera especial. Te ruego por depresión o por el luto, por situaciones que se escapan de sus manos, porque para muchos apartarse del pecado, de lo que te ofende, le es un dolor, un sacrificio. Padre, tu gracia salvadora que se allega a cada uno, puedas ver, Padre, ese sacrificio de amor, porque ama más su alma antes que los placeres de esta vida. Tú les saques de esa condición y les enseñes el camino del amor, de la bondad, de la misericordia, y con saber que tienen a ese maravilloso Dios en su noticia, puedan tomar la fuerza y ser felices, Señor, por amor a tu nombre. Rompe toda cadena donde nuestro adversario quiere mantener cautivo. En el nombre de Jesucristo sea reprendido y haya bendición para esa alma oprimida, sea por vicio, sea por adicciones, por lo que sea, Señor, el que está sufriendo traumas, quizás desde la niñez, por abusos, por cuantas situaciones, Señor, que han vivido. Tu misericordia fortalezca y dé liberación a esa alma oprimida, Padre mío, que puedan encontrar la luz y tú quites de su mente, de su corazón, todo trauma y pueda vivir feliz, Señor, para gloria de tu nombre. En tus manos ponemos a cada uno, Señor. Te presento a aquellas que desean ser madres. Si a ti te place, si es tu voluntad, tú lo concedas como un regalo del cielo, Señor, el poder dar esa bendición, y las que están embarazadas sean bendecidas de manera especial, que en todo puedan ver tu gloria, su cuerpo fortalecido, Señor, y pueda llegar el momento de dar a luz en victoria para gloria de tu nombre. Tú estés con ellas en todo momento. Especialmente te pido por Limnita, Señor, que tú la ayudes y en todo ella vea tu gloria, que pueda nacer su criaturita con bendición, con la alegría de venir, Señor, a este mundo. Sus padres puedan ser bendecidos de manera especial. Todo está delante de ti, y cada matrimonio, cada familia, cada hija tuya que está gestando, vea en su vida la dicha, la alegría de que tú estás con ella, y aquellos que no han podido, allí están, Señor, en tus manos benditas. No te apartes de ninguno. Por amor a tu nombre, te ruego por todos los que han pedido por su salud, por recuperación de una cirugía, en donde sea, Señor, allí están delante de ti la familia Correoso. Te ruego especialmente por Lisette, sus ojos, su recuperación completa en todas las áreas de su cuerpo, y toda su familia que clama por salud pueda ver tu gloria, Señor, misericordia para todos. Así, Señor, te presento a este niñito Emiliano, que hoy tendrá su quimioterapia. Fortalece su cuerpo, si a ti te place, Señor, que esta familia pueda ver un milagro en ese niño, que sea un testimonio vivo, que tú sigues trabajando, obrando a favor del alma necesitada. Porque tu promesa, Padre, es que tu Hijo vino al mundo para llevar nuestras enfermedades y dolores, crucificarlas en la cruz, Señor, y este niño se ha beneficiado también de esa gracia salvadora. Y si a ti te place, pueda crecer para gloria de tu nombre como un testimonio vivo de tu misericordia en su vida. El niño que ha sido también pateado, Señor, por el caballo, pueda recuperarse completamente bien. Padre, si a ti te place, por amor a tu nombre, él vea tu gloria, su familia completa sea bendecida. Te presento de una manera especial al hermano de Yamiraki también, Señor. Difícil situación a tomar, pero para ti no hay imposibles. Muévete en él, Padre. Si a ti te place, haz la obra, dándole la sabiduría, la decisión correcta, la que él tome, que sea dirigida por ti. Y sobre todo te ruego, Señor, que él se allegue a ti con fe, con esperanza, con confianza, Señor, pueda entregar su vida para tu gloria y para tu honra. Bendice a toda su familia, fortalécelos y dales también el contentamiento de respetar sus decisiones con amor, con entendimiento, Señor, y que la familia pueda estar unida en todo, apoyándole, Señor, y él pueda ser un testimonio para gloria de tu nombre. En tus manos lo ponemos, todas sus decisiones sean de acuerdo a tu divina voluntad. Te ruego también por Kilian, este niño que espera en tu misericordia, él pueda ver el milagro realizado en su vida y toda esta familia que ha decidido creer y confiar plenamente en ti, Señor. Su fe sea honrada por amor a tu nombre, no los desampares. Cuántas peticiones por cáncer, por diabetes y por otras situaciones, enfermedades que son crónicas, Señor, están delante de ti, todo dolor, toda angustia, todo problema en las coyunturas, en cualquier área del cuerpo está delante de ti. Glorifícate trayendo sanidad a nuestra hermana Mireya y a todos, Señor, nuestro hermano Ramiro, estas niñas por las cuales piden protección y bendición, tu cuidado en ellas, su salud y todo está delante de ti, Señor, y puedan crecer en tu temor, en el gozo de la salvación, Padre mío. Libra de todo mal, no solo a ellas, a todos los niñitos, a todos los jovencitos, todos los que están en universidades y colegios. Tu mano bendita se extienda para cada uno. Glorificado seas en toda decisión a tomar, en todos los que tienen un plan, un proyecto y necesitan esa economía, tú abras puerta, Padre. En tus manos está nuestra hermana, que María Guadalupe, su familia, todos están en tu presencia. Guarda, protege y ampara a cada uno, Señor mío. Y todas las peticiones que se han puesto en el chat lleguen a tu trono santo. Yadira, sus resultados conforme a tu divina voluntad y que la fe en su corazón se aumente cada día más y más, Señor. En tus manos ponemos a cada uno, Señor, y toda petición, sea por el matrimonio, sea por un techo, un trabajo, situaciones migratorias, cada país está delante de ti. Lleva gracia, bendición a cada hogar, Padre, y quédate con nosotros en este día, en los diferentes trabajos. Tu misericordia alcance y acompañe al que está en la cárcel y en donde quiera. Tu gracia redentora se deje sentir en cada uno de los tuyos. Humildemente te lo pido en el nombre de Cristo Jesús. Amén. Y ahora pedimos que el bendito amor de Dios, la gracia y la paz de Jesucristo, nuestro Salvador, la compañía y la comunión del Espíritu Santo, que es nuestro eterno consolador, sea con cada uno de tus hijos desde ahora y para siempre. Amén. Gloria a Dios, a Él sea la alabanza y pues glorificamos a Dios porque Él es bueno, su misericordia son para siempre y bueno, queremos también decirles, parece que el video de lo que fue la despedida de Teté se editó y si alguien lo desea puede decirnos y con mucho gusto.
0: lo compartimos mejor. Así es que vamos a compartir también esta invitación que ya se ha hecho, pero la seguimos compartiendo. Así es que, es el último día hoy que vamos a compartir esta invitación. Escuchemos.
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0: Gloria a Dios, ahí está la invitación y claro, estamos bien claritos que el que convierte es Dios. Pero nosotros somos los encargados de compartir, como dice la alabanza, sembraré la simiente preciosa y daré el resultado o dejaré el resultado al Señor, porque dice que uno es el que siembra, otro es el que riega, pero el resultado, el crecimiento lo da el Señor, pero no por eso, pues que Dios lo convierta, no. Nosotros somos los encargados de compartirles la verdad gloriosa y ya de cada uno es tomar la decisión. Así es que les invitamos a seguir clamando y que Dios haga su maravillosa obra en cada uno de esos que están en el mundo sin Dios, sin consuelo. Como dice el himno, yo estaba soñando que estaba pescando y que los pescados decían así, pescador, yo quiero entrar en tus redes porque en este mundo no vivo feliz. ¿Cuántas almas hay de esa manera? Bueno, mis amados, en el nombre de Jesucristo, les invitamos a no desanimarnos, sembraré la simiente preciosa y daré el resultado al Señor. Así es que nos despedimos y como les repetimos, si alguien quiere, porque sabemos que la despedida de Tete tuvo muchos inconvenientes, no se oía, pues nosotros ahí mismo que estábamos un ratito, estuvimos ahí sin oír nadita, y bueno, pero se editó. Así es que si alguien lo desea, puede contactarse con su servidora y con mucho gusto se lo hacemos llegar o con cualquiera de los locutores porque tenemos la bendición de poderlo tomar y compartirlo. Así es que están invitados. Dios les bendiga y ya creciendo en Cristo cada día más y más. Gracias por su fiel sintonía y hasta mañana con el favor de Dios, que ya saben que es un ratito mañana, pero aquí seguiremos. En el nombre de Jesús.

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Damos honra y gloria a ti, Señor, con todo nuestro ser, con toda nuestra alma, mente y corazón. Porque hemos decidido, Señor, vivir para ti. Vivir para ti, Señor.

Fracasar no significa que somos fracasados. Lo que sí significa es que todavía no hemos triunfado. Fracasar no significa que no hayamos logrado nada. Lo que sí significa es que hemos aprendido algo. Fracasar no significa que hemos sido unos tontos. Lo que sí significa es que teníamos mucha fe. Fracasar no significa que nos hemos desgraciado. Lo que sí significa es que estuvimos dispuestos a intentarlo. Fracasar no significa que no tenemos lo que se necesita. Lo que sí significa es que necesitamos hacer algo de manera diferente. Fracasar no significa que somos inferiores. Lo que sí significa es que no somos perfectos. Fracasar no significa que hemos desperdiciado nuestra vida. Lo que sí significa es que tenemos una razón para comenzar de nuevo. Fracasar no significa que debiéramos rendirnos. Lo que sí significa es que debemos intentarlo con más fuerzas. Fracasar no significa que nunca lo lograremos. Lo que sí significa es que nos tomará un poquito más de tiempo. Aun cuando tu caída haya sido desastrosa, recuerda que Dios saca provecho de todo. Si con corazón humilde reconoces y te dejas guiar por su mano poderosa.

0: Salmo del mes de mayo, Salmo 63. Dios, Dios mío, eres tú. De madrugada te buscaré. Mi alma tiene sed de ti. Mi carne te anhela en tierra seca y árida, donde no hay aguas, para ver tu poder y tu gloria, así como te he mirado en el santuario, porque mejor es tu misericordia que la vida. Mis labios te alabarán, así te bendeciré en mi vida, en tu nombre alzaré mis manos. Como de médula y de grosura será saciada mi alma, y con labios de júbilo te alabará mi boca. Cuando me acuerde de ti en mi lecho, cuando medite en ti las vigilias de la noche, porque has sido mi socorro, y así en la sombra de tus alas me regocijaré. Está mi alma pegada a ti, tu diestra me ha sostenido, pero los que para destrucción buscaron mi alma caerán en los sitios bajos de la tierra. Los destruirán a filo de espada, serán presa de los chacales, pero el rey se alegrará en Dios, será alabado cualquiera que jura por él, porque la boca de los que hablan mentiras será cerrada.
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Te aplaudimos a ti, Jesús. Alabanza y honor a ti, Señor. Alabanza y honor a ti, Señor Jesús. Toda la gloria.

Fracasar no significa que somos fracasados. Lo que sí significa es que todavía no hemos triunfado. Fracasar no significa que no hayamos logrado nada. Lo que sí significa es que hemos aprendido algo. Fracasar no significa que hemos sido unos tontos. Lo que sí significa es que teníamos mucha fe. Fracasar no significa que nos hemos desgraciado. Lo que sí significa es que estuvimos dispuestos a intentarlo. Fracasar no significa que no tenemos lo que se necesita. Lo que sí significa es que necesitamos hacer algo de manera diferente. Fracasar no significa que somos inferiores. Lo que sí significa es que no somos perfectos. Fracasar no significa que hemos desperdiciado nuestra vida. Lo que sí significa es que tenemos una razón para comenzar de nuevo. Fracasar no significa que debiéramos rendirnos. Lo que sí significa es que debemos intentarlo con más fuerzas. Fracasar no significa que nunca lo lograremos. Lo que sí significa es que nos tomará un poquito más de tiempo. Aun cuando tu caída haya sido desastrosa, recuerda que Dios saca provecho de todo. Si con corazón humilde reconoces y te dejas guiar por su mano poderosa.

Señor, queremos pedirte por las naciones de la tierra. Queremos pedirte que tengas misericordia de nosotros, que en tu favor, tu bondad, escuches el clamor de tus hijos en esta noche, escuches el clamor de tus hijos alrededor del mundo entero. Que tengas misericordia de las naciones. Ten misericordia de nuestro país. Hermano, levante su voz y ahí donde usted está, empiece a clamar al Señor y a decirle: Señor, acuérdate que tú eres un Dios de pactos y que guardas los pactos desde la antigüedad, que nunca has fallado a tu palabra, Señor, y que nunca fallarás a tu palabra jamás. Señor, clamamos esta noche por las naciones de la tierra, que te acuerdes de ellas en misericordia, con tu favor, en el nombre de Jesús. Alguien dígame.

0: Merci Seigneur. Oh, gracias.
1: Y el hermano Jerenil tiene un testimonio también de parte de los caballeros, la bendición de diezmar y ofrendar, y también por parte de la familia. Yo estoy llamando a mi esposo y a mis hijos que vengan aquí al frente, que pasen conmigo a Ciel Arrocha, Adrian Arrocha, Aniel Arrocha, de parte de la representación de la familia. Vamos, comenzamos con el niño. Pase por aquí, mi amor. Diga su nombre.
2: Reyhan David, de Gracia de Gracia.
1: Reyhan de Gracia. ¿Y usted de qué congregación es?
2: De la congregación de IPIS.
1: De IPIS, en Costa Rica. ¿Qué nos puede decir, a ver, acerca de la bendición de diezmar? Cuéntenos un testimonio. ¿Usted diezma?
2: Aún no, pero aquí viene.
1: Aquí viene, atención.
2: El diezmar es un acto de fe, pues en las matemáticas de Dios, 9 es mayor que 10. El diezmador tiene tentaciones. Les voy a contar algo que le pasó a mi bisabuelo, Zenén Mata. Él se sentía muy corto en dinero y comenzó a decirle a Dios, te pagaré el próximo mes, te pagaré el próximo mes. Pasaron muchos meses hasta que se dio cuenta que le debía mucho dinero a Dios. Luego también se dio cuenta que había caído en la tentación de no pagar el diezmo. Diezmar es también devolverle un poquito a Dios de lo mucho que Él nos ha dado. Diezmar es un acto de amor, lealtad y obediencia. Que Dios les bendiga.
1: Amén. Miren qué interesante. Hasta que el abuelito se dio que ya le debía mucho a Dios porque no estaba cumpliendo en ese momento con su diezmo. Escuchamos de parte de los jóvenes a nuestra hermana Liz Mayorga.
3: Buenos días, tengan los hermanos. Deseo compartir con ustedes un testimonio con respecto al diezmo, de algo que le ocurrió a mi papá y para nosotros en nuestra casa ha sido de mucha bendición. Cuando mi papá se convirtió al Señor, se le empezó a instruir con respecto al diezmo y pues él no estaba muy convencido de diezmar. Costó al principio que él comenzara entonces a apartar de su pago, de su dinerito, de su trabajo y comenzara a dar el diezmo. No estaba muy convencido las primeras veces que lo hizo, sin embargo, comenzó a hacerlo. Creo que la mayoría de nosotros empezamos así, ¿verdad? Como qué nerviosito. A veces sentimos que no nos va a alcanzar, cuando más bien la bendición es doble. Pasa y acontece que mi papá tiene un carrito, un camión, que es con el que él trabaja independiente haciendo viajes. Un día el camión se le averió y había que comprar unos repuestos para meterle al camión y arreglarlo. Entonces él consiguió un préstamo, un dinero prestado de más o menos $1,000, para comprar los repuestos del camión, para arreglarlo, para poder seguir trabajando. El fin de semana que seguía, el domingo, se preparó junto con mi cuñado para venir a Tierra de Gosén a trabajar en limpieza, en botar árboles, en hacer alguna cosa que era necesario en este lugar. Cuando venía de camino para acá, traía en su bolso el dinero para comprar los repuestos aquí en Guápiles, que está el almacén donde son más baratos, donde se pueden conseguir mejor. No había salido ni siquiera del centro de Limón, venía por el aeropuerto y en una curva, mi papá nunca pone su bolso personal ni sus cosas atrás en el camión porque es abierto, pero ese día él no sabe por qué lo puso ahí atrás. Venía a una velocidad considerable que cuando dio la primera vuelta en el aeropuerto, el bolso salió disparado y cayó en la curva. Un lugar donde pasan ciclistas, pasan personas a veces caminando, haciendo ejercicio, muchas personas en sus autos, en sus carros, y donde cuando usted ve un bolso tirado por allí, en esa zona, significa algo. Algo hay. Mi papá llegó a la gasolinera como unos 5 o 6 kilómetros más adelante y empezó a buscar el bolso y no lo encontró. Y empezó a sentir que el corazón se le aceleró. Porque esos $1,000 eran prestados para arreglar el camión para poder comenzar a trabajar. Sintió un susto enorme y mi cuñado le dijo, ¿qué vamos a hacer? Mi papá le dijo, no, nos vamos para donde vamos, se perdió el bolso, no sé dónde quedó, no me di cuenta, no me percaté, no me voy a devolver. Le dice mi cuñado, suegro, devolvámonos a ver un poquito por la parte del aeropuerto, como es una zona sola, tal vez esté por allí. Bueno, vamos, pero eso ya se perdió. Si alguien pasó por allí, ya lo juntó, y yo que voy a estar atrás de él, venía una gente en bicicleta, entonces él dedujo que ya se habían llevado el bolso. Se devolvieron y efectivamente el bolso con los $1,000 estaba en ese mismo lugar. A partir de ese momento, mi papá, de cualquier cinquito que le entra, diezma, porque dice que Dios le devolvió, le regaló $1,000 que él ya había perdido. Yo glorifico el nombre del Señor por eso y por el testimonio de poder entonces reconocer que todas las cosas le pertenecen a Dios. Que el Señor tome la honra y la gloria.
1: Gloria a Dios. Más testimonios. Escuchamos a una dama, nuestra hermana. Díganos usted su nombre, de qué congregación viene, nos acompaña y comparte su testimonio.
0: Bien, buenos días. Mi nombre es Marijely Salmengor y vengo de la congregación de Volcán, Chiriquí, Panamá. Realmente cuando escuchaba al niño decir el testimonio me reía porque me identificaba un poco con algo de lo que él decía. Rápidamente les cuento que más o menos a los 14 años yo entré a la iglesia. Como crecí en un hogar, como decía el predicador de anoche, donde mi mamá era papá y mamá para mí, solo estábamos las dos. Éramos muy humildes, a veces había para el alquiler, pero no había para la comida. Así que era un poco complicado. Cuando yo empecé a trabajar, porque estudiaba en el colegio, pero tenía que limpiar casa o hacer algo para ayudar a mi mamá para poder subsistir, ya estaba en la iglesia, ya era miembro. Ya en quinto año del colegio era ungida y me pasaba lo que dice que le pasaba al abuelito el niño, ¿verdad? De pronto cobraba y decía, como éramos tan humildes, pues la plata tenía que alcanzar para pagar todo. Yo decía, bueno, en la otra quincena yo pago esta parte que me hace falta. Pero llegaba la otra quincena y pasaba lo mismo y no alcanzaba. Y seguían pasando las quincenas y ya yo estaba en la iglesia, como les dije, como ungida, como miembro. Y a veces uno pasa mucho tiempo aquí, muchos años, y hay muchas cosas que uno no comprende, que son realmente importantes para el cristiano. Y pasaron los años y seguía pasando lo mismo. ¿Y por qué no alcanzaba una quincena y la otra para seguir pagando? Realmente era porque no estaba haciendo las cosas como debían ser, ¿verdad? El tiempo pasó y gracias a Dios, Dios me hizo comprender que cuando yo cobraba mi quincena, lo primero que yo tenía que hacer era sacar el diezmo y no dejarlo de último. Entonces, luego empecé a diezmar, pero decía, en tal lugar necesitan tanta, yo le voy a dar esta parte de mi diezmo a tal iglesia, a tal hermano, que tampoco se debe hacer. Usted debe diezmar en el lugar donde usted recibe la alimentación espiritual. Y hacía eso, tampoco estaba correcto. Si usted quería darle una ofrenda a esa otra iglesia, era una ofrenda aparte del diezmo que usted debe dar en su iglesia. Entonces, allí comprendí también esa parte, he ido aprendiendo. Y el Señor me fue bendiciendo de una manera muy, muy grande, a tal punto cuando comprendí, yo debo dar mis diezmos en mi iglesia, donde Dios me da el alimento espiritual a través de los pastores que están allí orando por mí y alimentándome de manera espiritual. Y también, si voy a dar algo más, entonces pues lo daré como una ofrenda, además, ¿verdad? Pero debo dar mi diezmo allí. El Señor me hizo comprender eso y hoy yo puedo decir para la honra y gloria de Dios que el Señor me bendice de una manera especial. En aquel tiempo pasé mucha necesidad y pasé mucho tiempo cegada espiritualmente en ese aspecto, pero hoy puedo decir que el Señor me bendice y puedo tener para dar mis diezmos, para dar mis ofrendas, para ayudar en la iglesia de Dios, porque no es solo diezmar y dar la ofrenda. Si usted ve que un trapeador se quebró, usted compre el trapeador, porque así como en su casa usted quiere tener cosas buenas, así como en su casa usted quiere vivir confortable, está feliz con su carrito, con sus cosas cómodas en el hogar, en la casa de Dios también se necesita comodidad, porque es el lugar donde adoramos a Dios y donde nos alimentamos espiritualmente. Es necesario que no solo diezme, es necesario que no solo ofrende, es necesario que usted se preocupe por ese lugar donde usted va. Y si hace falta algo, sea poco, mucho, lo que usted tenga, délo para el Señor, que Dios se lo va a devolver. Y se los digo, hermanos, yo por experiencia propia, y muchos hermanos, mi pastor que está aquí, y muchos lo saben, Dios a mí me ha bendecido de una manera que la vida, aunque me dé 100 años, no me va a alcanzar para pagarle lo que Él me ha dado. Porque esa niña que no tenía qué comer cuando era una niña, esa niña que pasó mucha necesidad, hoy día es una profesional, hoy día es profesora en la universidad, y todo lo que yo tengo se lo debo a Dios. Y seguiré ayudando en la obra del Señor hasta que muera, porque no tengo cómo pagarle todas sus bendiciones. Y si dando es como puedo darle un poquito de lo que Él me da a mí, lo voy a hacer con la ayuda de Dios. Las manos que dan nunca regresarán vacías. Que Dios le bendiga.
1: Gloria a Dios. Aleluya. Precioso testimonio. Adelante, hermano Jere. Venga usted. Represente aquí al departamento de caballeros.
4: Estimados hermanos y amigos, directores, hermanos queridos, les amo. Les amo porque cuando yo llegué a esta iglesia no valía nada. Accidentado, lleno de complejos, y todavía los tengo, pero en esta iglesia me recibieron con amor y yo soy un enamorado de esta iglesia. ¿Cuál es el pastor que más diezmos recibe? ¿Saben cuál es? El que no se para en la congregación y le dice a sus miembros: ¿por qué usted no diezma? Si usted no diezma, ¿qué hace aquí? ¿Cómo se va a sentir una persona? El pastor que más diezmo recibe es el pastor que va donde sus miembros durante la semana, da un estudio bíblico, le pregunta al hermanito qué problema tiene, si quiere que le ore, que le unja la casa, que le ore a sus hijos. Le voy a decir que cuando un pastor hace eso, no tiene que ni mencionar a los hermanos que den los diezmos. Porque el hermanito, cuando está cobrando: oye, mi pastor me vino a visitar, me oró y me sané. Me oró a mi hijo que estaba preocupado y me sané. Y hay tres cosas importantes en la Biblia, que es el diezmo, que es una deuda que debemos pagar a Dios, que es la ofrenda, que es para nuestra bendición personal, y las primicias, que eso ya se está olvidando en muchos hermanos, no en la iglesia, en muchos hermanos, no dan las primicias. Y son tres cosas importantes. Miren, me hice el propósito hace muchos años de que cuando encontraba, sea misionero o misionera en la obra, misionera en las calles, darle una ofrenda. Yo nunca he sido rico, pero esa ofrenda siempre ha estado. Y estábamos construyendo un templo en Changuinola, yo me vine para David, me encontré con tres misioneras, que una de ellas está por aquí, no vamos a mencionar el nombre, pero... Y yo traía una ofrenda, y le di una ofrenda a esas tres misioneras, no cargaba mucho dinero, pero sí estaba esa ofrenda ahí. Y me sentí muy gozoso por eso. Cuando regresé a Changuinola, me hacen una llamada de la oficina de Chorrera. Era el hermano Santiago, que ahora es apóstol. Y me dijo: hermano Jerenil, tengo en mi mano un sobre que mandan de Estados Unidos, de Palo Alto, California, y parece que trae algo. Yo le digo: hermano, abra, lo que es que tengo una necesidad acá muy grande en la construcción, y viene la acción de gracia para acá. Y lo abrió, y me habían mandado, un amigo que tenía por allá por Palo Alto me había mandado $1,000, y lo que yo había dado solamente eran como $5. ¿Cuántos le dan la gloria a Dios? Dios ama al dador alegre, y más bienaventurada es cosa dar que recibir. Hermano, yo como pastor pudiera, cuando cobro, porque yo soy pensionado del gobierno en Panamá, pudiera quedarme con el diezmo. No, este es mi pastorado y yo porque tengo que darle, no, yo no me quedo con ese diezmo. Yo se lo doy a alguien, algún otro pastor de otra iglesia. Yo le doy mi diezmo y siento que lo pagué y quedo con un regocijo muy grande en mi corazón. Y les voy a decir que la bendición llega. A mí me han regalado 11 carros. Y ese que cargo me lo acaban de regalar, esa buseta. Y yo pienso que yo no soy el ejemplo del dador así, pero me gusta dar, me gusta compartir, y más me gusta, más dar que me den. Y Dios como que le agrada eso. Usted no llega a ninguna parte mostrando su necesidad, que ya hay hermanos que dicen, hay gente que dice: si yo tengo una bendición, yo la voy a esconder, porque después ven que tengo muchas cosas y no me dan más. Y yo pienso lo contrario. Si yo tengo 40, 48 años de estar en la iglesia, y llega una visita y ve que yo soy un pastor bendecido, esa visita quiere convertirse a la iglesia, porque así va a ser el futuro de él también, bendecido. Pero si un pastor que tiene 40 años muestra que ya está en lo último y que ya no puede más y que todo es calamidad, ¿quién se va a querer convertir? Nadie, mis hermanos. Dios te ama. Cumplamos con nuestro deber y no permitamos que otros hagan lo que nosotros podemos hacer. Aumentemos la fe. Suelte eso, nada más voy a pagar todo y solamente el diezmo me queda. Ah. Y tengo necesidad todavía. Si usted gasta ese diezmo, usted va a tener un problema muy serio. Va a tener un problema muy serio. Y si usted tiene que dar $10 y da 9.95, eso no es diezmo, eso es una ofrenda. Le faltó un real para el diezmo. Mis hermanos, pensemos en esto. Dios es exhaustivo, es la décima parte, no es menos ni es más tampoco. Si usted quiere dar un poquito más del diezmo, de una ofrenda después del diezmo, pero usted sea serio en eso, mis hermanos. Dios me los bendiga, hay bendición para todos los que cumplimos, y los pastores que tenemos congregación, jamás, jamás se pare al frente a ofender a su hermano, porque en esa semana no diezmó, tiene un mes que no diezmo, dos meses, y ofenderlo así, porque con él está ofendiendo a todo el mundo. ¿Qué hace aquí? Yo oí un pastor, no de nuestra iglesia, yo oí un pastor decir: hermano, si usted no diezma, ahí está la puerta abierta, ¿qué hace aquí? ¡Váyase! Ja. No, no, ¿qué congregación va a querer permanecer? Pues que Dios nos ayude. Estamos siendo enseñados por uno que mostró amor. El amor debe gobernar y reinar la paz, o estamos perdidos. Siembre amor, y ese que ama a la iglesia y que ama a su pastor jamás se va a quedar con un centavito del diezmo, ni de la primicia, ni de la ofrenda. Dios le bendiga.
5: Gloria a Dios. Gloria a Dios. Gracias, hermano Jerenil. Tenemos otro testimonio en la voz de la hermana Gabriela.
6: Dios les bendiga, hermanos. Buenas tardes. Yo me caso en el 2007, me uno en matrimonio con mi esposo y nosotros empezamos nuestro matrimonio con vacas gordas. ¿Se acuerdan ustedes del sueño de Faraón? Entonces nosotros iniciamos nuestro matrimonio con vacas gordas. Mi esposo trabajando en un instituto, en un organismo muy reconocido a nivel internacional. No nos hacía falta nada, recién casados. Y llega una persona de la congregación donde nosotros estamos y empezó a hacer proselitismo entre los hermanos. ¿Que por qué se le iba a dar el diezmo a ese pastor si ese pastor no trabajaba y nada más se lo estaba comiendo? Y que quería que nosotros, como parte de la congregación, nos uniéramos a no darle ya más el diezmo al pastor, porque el diezmo de mi esposo era el que sobresalía más. Como había vacas gordas, pues el diezmo era gordo. Sin embargo, estaba ahí mi padre, Salvador García, que era supervisor de la iglesia, estaba ahí en esa conversación y solamente volteó y me dice: tu compromiso no lo hiciste con el pastor, tu compromiso lo hiciste con Dios, tú sabes lo que tienes que hacer. Fue todo lo que me dijo a mí. Yo nada más volteé, me le quedé viendo a mi esposo y me entendió la mirada y le dijo a la persona: ¿sabes qué? Con nosotros no cuentes. Nosotros vamos a cumplir, sea el pastor que sea. El pastor que esté, nosotros vamos a cumplir con nuestro diezmo. Después de eso, hace 7 años, se cumplió el sueño del faraón y vinieron las vacas flacas. Mi esposo se queda sin trabajo, después de tantos años en ese organismo, se queda sin trabajo y la padecimos bastante. Bastante porque de la noche a la mañana no hubo nada. Iniciamos, me dice mi esposo, ¿qué vamos a hacer? Yo le dije, bueno, yo fui educada que cuando el esposo no tiene cómo solventar la casa, ahí entra el hombro de la mujer. Y le dije, y lo que yo sé hacer es esto, y pues vamos a trabajarle, y vamos a echar esto para adelante, y vamos a hacer las cosas. Y me dice, bueno, tú tienes experiencia en eso, ayúdame con eso. Le empecé a ayudar, empezamos a montar un pequeño negocito chiquito, porque él me decía, bueno, vamos a poner como que un tipo restaurancito de comida y todo eso, y le dije, mire, créeme que yo soy sincera, que a mí hasta el agua se me quema. Yo no sé cocinar. A mí el agua se me quema y el hielo se me evapora. Le dije, y un restaurante, yo no voy a entrar ahí porque no lo sé. Empezamos a colocar un negocio, un giro en cuanto a todo lo que es material para la escuela. Lápices, gomas, sacapuntas, etcétera, etcétera, etcétera. Él, como sabe de cómputo, él es ingeniero en cómputo, empezamos a hacer lo que son pues los trámites ante gobierno, esto, lo otro, y empezamos, créanme, empezamos con una mesita chiquita y un estante o un anaquel, le llamamos allá, donde entraban unas cositas nada más. Llegaban a nuestro negocio, ¿tiene esto? No, no tengo. ¿Tiene esto? No, no tengo. Y tiene esto, y no, iniciamos con lo básico. Nuestro diezmo nunca lo dejamos de dar a final del día. A ver, apartábamos, esto es lo que se vendió. De aquí, esto es tanto de la inversión, el diezmo, la ganancia es esto, y de aquí va nuestro diezmo. Y lo íbamos aportando ahí. Créanme que pesos mexicanos, el primer día que vendimos fueron 40 pesos mexicanos, que es $2 para que me... Y pues de esos $2 nosotros sacamos nuestro diezmo, ¿sí? Sacamos nuestro diezmito y ahí está. Así me enseñó mi padre, que cumplir es con Dios, no con el humano. Porque en aquel día me dirán mucho, Señor, Señor, pero si yo, espérate, hazte para allá porque no me diste el diezmo que te correspondía. Tú te lo agarraste, tú te hiciste justicia por tu propia mano y no dejaste que yo le hiciera justicia al pastor, entonces tú también vas para allá. Cuando nosotros iniciamos el negocio, llegó una señora y nos dice, no la conocíamos, yo no conocía a la señora, estábamos iniciando el negocio, y le dijo a mi esposo, yo no estaba, yo había ido a comprar tortillas para comer, y cuando regresé me dice mi esposo, oye, ¿tú conoces a la señora Alma? Le digo, no, ni idea, no tengo idea. Me dice, bueno, aquí me dejó esta dirección, dice que quiere hablar con nosotros mañana a las 10 de la mañana en su casa.
2: ¿Y lo igual?
6: Pues vamos, no la conozco, no sé quién sea, no nada, pero por educación, si ella vino a buscarnos, pues vamos a su casa. Cuando fuimos a su casa, nos recibió y nos dice, yo he visto que ustedes tienen una grande necesidad. Ustedes están iniciando un negocio, dice, y yo quiero regalarles algo. Yo quiero regalarles algo. Y nos llevó al sótano de su casa, en la parte de arriba, pero había un sótano, teníamos que bajar dos pisos y era un sótano. Dice, mire, yo estoy construyendo porque allá en la zona donde vivimos es una zona rocosa. Entonces, entre las piedras empezaron a construir, se hizo la ciudad arriba, pero por debajo quedaron sótanos. Nos bajó a su sótano y me dice, mire, estoy remodelando porque mi hijo se casó y se va a cambiar para acá. Y estoy remodelando, pero ven eso que está ahí, nos señala. Dice, como están repellando las paredes, toda la mezcla se está tirando ahí y se está echando a perder. Y de que se eche a perder, mejor se lo regalo a ustedes. Era una vitrina como de 2 metros para un mostrador de nuestra tienda. Regalado. Eso cuesta como 6,000 pesos mexicanos. Serán, no sé, mucho dinero. Convertirlo para acá es mucho dinero. Son más o menos 600, 700 dólares que cuesta eso. Y no lo regalo. Dice, solamente hay que lavarlo, hay que limpiarlo porque está lleno de mezcla, hay que darle una pintada y sacudir todos los cajones. No con eso me dice, y ve esto de acá, otra vitrina más chica, esa también quiero que se la lleven. Y ve usted esos dos muebles que están ahí para poner papeles, esos dos muebles también quiero que se los lleven. Nos

0: pan y está más fuerte y el pastor se lo está comiendo y no está haciendo nada y este es lo otro, aquello. Y empezó Satanás a estar ahí. Le digo, discúlpenme, pero yo mi compromiso lo hice con Dios. Si el pastor se lo come, que se lo coma. Si el pastor lo regala, que lo regale. Si el pastor, ese es su problema del pastor. El pastor va a dar cuentas con Dios. Yo no soy Dios para estarlo juzgando ahorita. Y le dije a mi esposo, y en agradecimiento, y lo digo por agradecimiento, le dije a mi esposo, no vamos a dar el diezmo. No vamos a dar el 10%, porque lo que hacíamos era de hacer el corte de caja, esto es lo que se invirtió, esto es nuestra ganancia, de aquí de la ganancia se saca el diezmo para darlo a la iglesia. Lo que le dije a mi esposo, ¿sabes qué? Vamos a hacer. No vamos a sacar la ganancia, ni vamos a apartar nada, ni vamos a hacer nada. Si entraron $1,000, de esos $1,000 apartamos el diezmo. De ahí. Si entraron $2,000, ese dinero total, no vamos a apartar que esto y vamos a sacar la ganancia y el diezmo. No. De todo lo que entre. Y si nos ponemos a ver, de todo lo que entre son como el 25%, que es lo que estamos apartando como diezmo. Créanme, hermanos, que hasta el día de hoy no nos ha hecho falta nada. Mi esposo, que se quedó sin trabajo, gracias a Dios, le volvieron a hablar de ese trabajo. Ya no en el mismo puesto donde estaba, porque lo que querían era que quebrantara el sábado y les dijeron, va a ser el trabajo ahora, te vamos a regresar al puesto, pero va a ser de lunes a sábado. Y él les dijo, no, si quieren en otro puesto, aunque sea más chico, pero que me respeten el sábado. Y hasta el día de hoy, créanme hermanos que hoy estoy aquí, no porque yo pagué un peso. Yo a esta reunión no tenía para venir, no teníamos porque tuvimos un gasto y yo no iba a venir. Pero es tan grande mi Dios que ha visto que nos hemos mantenido fiel, que me regaló el viaje y hoy estoy aquí, para la honra y la gloria de Dios.
1: Gloria a Dios. Importantes testimonios. Cada uno ha sido muy importante y se han dado cuenta que hay cositas muy diferentes una de los otros, pero en todo expresando la bendición de Dios. Bueno, aquí está mi familia. Vengan, acérquense a mí. No es muy fácil que mi esposo hable, pero en este día queremos compartir con ustedes también nuestro testimonio representando a la familia, como familia. Y dice la palabra del Señor que uno no debe, ¿verdad? Pero esto no lo tomen como deseos de propagar las cosas, sino porque toda esta idea es para que todos comprendamos la bendición que recibimos cuando nosotros decidimos cumplir con nuestros compromisos con Dios, con su iglesia, y de lo que se están perdiendo, lo que no lo están haciendo. Así que, Aniel, aquí el micrófono todo tuyo.
2: Bueno, me hicieron hablar. Hermanos, hay algo muy hermoso que siempre he mirado y que ya poco lo decimos, y es que ser cristiano es ser semejante a Cristo. Y mi Cristo, yo no lo conozco como un Cristo desobediente. Y parte de nuestra naturaleza como cristiano es apoyar a nuestra iglesia. El reino de los cielos está aquí con nosotros. Porque una de las promesas dice que tendrás 100 veces tanto aquí y allá la vida eterna. Dios ha sido muy bueno conmigo, pero yo considero porque, bueno, con mi familia, cuando me refiero a mí, lo incluyo a ellos. Y una de las mayores bendiciones que Dios me ha retribuido es mi esposa. Es mi hijo Asiel y mi hija Adrian. La obediencia es muy importante para el cristiano. Si desobedecemos, no nos puede ir bien. Cuando, para decirles un poquito de las bendiciones que he recibido de Dios, yo he recibido mucho, más de lo que merecemos. Para hacer corto el testimonio, cuando yo empecé con el negocio,

0: negocio. Y gracias a Dios, a mi pastor Benjamín Ruiz en aquel tiempo tuvo una buena orientación acerca de los diezmos. Hermanos, el Señor bendijo el negocio, aún de tenerlo cuando yo empecé a trabajar en la compañía. Empecé como chofer. A los 3 meses ya era supervisor de un departamento. Y yo diría que al año ya tenía en mis hombros 5 compañías que atender. No era el CEO, pero sí era el responsable. Y él, por mucha confianza que tenía en mí, me mandaba a mí. Y era en diferentes estados de los Estados Unidos. Y después, al tiempo, esa persona que yo creo que fue la que fue usada por Dios para que nosotros y la iglesia fuera beneficiada, se llama Robert, y él nos dio la oportunidad de crecer en la compañía. Yo empecé en la compañía sin hablar inglés, sin embargo, él tenía la paciencia de que yo le repitiera en el mal inglés de aquel tiempo, que sigue siendo malo, pero me defiendo un poco mejor. Y nació la compañía en la cual, gracias a Dios, los diezmos a la iglesia no le han faltado. Porque yo quiero ser semejante a Cristo. Y muchos pueden dar testimonio, porque es feo de que el testimonio venga de uno mismo. Así que no lo voy a decir, pero si usted quiere orientarse, yo estoy seguro que cualquiera, en cualquier parte y en cualquier país, pueden dar testimonio de la grandeza que ha hecho Dios. Y yo simplemente un instrumento. Hay una parte muy importante que yo sé que hay personas que no tienen entradas. Pero hay muchas maneras de que usted pueda ayudar a la iglesia. Ahora, quiero dejarle claro que si usted tiene una entrada, acuérdese de los diezmos. Yo, por gracia de Dios, no doy el 10%. Yo doy el 50% de mis diezmos. Simplemente un administrador. A veces, eso ahora pasó en México, lo voy a echar el agua, porque estos testimonios hay que decirlo, porque cuando Dios quiere obrar, obra. Me nació ir a México a apoyar, y Esther me decía, porque yo fui antes de la conferencia, Esther me decía, ¿y qué tú vas a hacer a México? Porque ella, yo viajo toda la semana, pero cuando hay un lugar que no es la naturaleza, entonces ella, ¿pero qué tú vas a hacer a México? Entonces, simplemente que Dios me pone en el corazón y yo quiero tener en mi vida la naturaleza de dar. Y me estoy tratando de ser. Yo creo que las cosas vienen de Dios y Dios es el que obra en uno. Pero esto, hermanos, yo estoy seguro y a mí me ha pasado mucho. Al principio mi oído no estaba afinado a la voz de Dios. Afina tu oído a la voz de Dios. Y a veces queremos hacer cosas que aunque parezcan buenas, no nos conviene hacerlas. Ahora, el diezmo es un compromiso del cristiano. Si ganaste $100, son 10 para la obra del Señor, así los 90 no te alcancen a ti. Porque el que hace que las cosas fluyan es el Señor. Y si tú te vas al ritmo de Dios, todo te va a ir bien. La familia Rocha tiene problemas, sí, necesidades también, tenemos necesidades. El dinero de Dios no se toca porque el 50% yo no lo puedo tocar porque es de Dios. Y gracias creo que hasta el momento no lo he defraudado, teniendo necesidades personales. Yo creo que todos ustedes, cambiando el tema de los diezmos monetarios, pueden hacerse empresarios de la iglesia de Dios. ¿Cuántas horas tiene el día? ¿Cuántas horas tiene el día? 24 horas. ¿Cuántas les pertenecen a Dios? Si usted es cristiano, 2 horas con 40 minutos aproximadamente, ¿no? ¿Quién de ustedes le dedica 2 horas 40 minutos diarias a la obra del Señor? No a orar, no a ayunar, porque ese es un beneficio que como cristiano es un deber. Y no es para Dios. Dios tiene sus ángeles que le adoran. Ahora nosotros, como cristianos, necesitamos adorar a Dios. Pero eso no entra en las 2 horas con 40 minutos. Así que usted vuelva a ser un empresario del evangelio. Dedique los 2 horas 40 minutos al día a ir y llevar la palabra de Dios. La evangelización es vida, como le decía aquel gran líder, Luis Cruz Lara. Lo admiro. Aunque estaba muy pequeño, lo admiré. Y era un gran evangelista, pero usted puede ser uno también. Comprométase con la iglesia. En su lugar, en su localidad, donde usted esté, vuélvase un empresario de la evangelización. Y si puede dar más de 2 horas con 40 minutos, désela. Son para Dios nuestra vida. ¿Quién es el dador de la vida? Cuando, haciendo un pausa de este tema, cuando Esther fue solicitada por la oficina a trabajar, no es fácil dejar la comodidad como le pasó a Misael. Hay un testimonio vivo acá. Nosotros dejamos, y no, hermano, no quiero decir esto por el yo no, sino como testimonio, que si usted tiene un llamado, no le dé temor. Vaya, nosotros lo hicimos y no nos ha ido mal. Nos ha ido muy bien. ¿Por qué? Porque Dios conoce todas las cosas y Dios te quiere llevar por un camino que tú seas un ejemplo para esta generación que viene detrás. El futuro de la iglesia, tenemos que cuidar a nuestros hijos. Tenemos que dar la vida por nuestros hijos. Cuando yo me levantaba en las noches, yo siempre veía a mi padre arrodillado y siempre lo testifico. Me paraba a las 3, mi padre arrodillado. Me paraba a la 1, mi padre arrodillado. Y yo decía, ¿cuándo mi padre duerme? Pero es muy necesario, hermano, que le demos el tiempo a Dios. Él se lo merece. No se va a perder nada. Ya estamos terminando el término en la oficina y gracias a Dios podemos decir, Ebenezer. Hasta aquí nos ha ayudado el Señor. Así que, hermano, dele lo que usted pueda al Señor, porque también están las ofrendas. Va a haber bendición. Póngaselo en la mente y en su corazón. Y si a usted le está quedando menos, que no le alcanza para su propio sustento, Dios no lo defraudará. Y ahora quiero terminar diciendo que si usted se vuelve un empresario, tiene que lo primero que hacer es ir al ritmo de la iglesia y al ritmo de Dios. Y no le irá mal. Y quiero terminar diciendo el lema, salid, salid hijos de Dios. Las buenas nuevas al mundo, predicad. Al llamado de Jesucristo decid, listo estoy, tu mensaje llevaré y con el poder del Espíritu Santo, un alma para Cristo ganaré.
1: Porque por ella podemos entrar a tu presencia.

Oh, llénanos, Señor, de amor por la justicia y odio por la maldad. Manda tu fuego a nuestras vidas para que esto suceda, Dios.

sola. Mándalo en esa noche sobre nuestras vidas. No necesitamos a Dios.

Muy buenas tardes, mis hermanos. Dios les bendiga. Es mi mayor deseo que todos reciban grandes bendiciones a través de esta charla o de esta presentación. Seré breve, pues el tiempo no me ayuda. El título de esta charla es el siguiente: Molde Divino. La palabra molde significa estructura fija, con ciertas medidas y dimensiones específicas que se utilizan como herramienta para dar una determinada forma o formación. Divino significa que es de origen o procedente de Dios. Hay vocablos o palabras latinas muy estrechamente relacionadas con la palabra molde, por ejemplo, modo, moda, modelo, modelar, moderno, módico, modismo, modesto, moderar, comodidad, cómoda, etc. Todas estas palabras se derivan de una raíz indoeuropea, MED, como para medir, tomar medidas adecuadas. Cuando dos cosas son iguales, en sentido figurado se dice que éstas están hechas con el mismo molde, pues tienen las mismas formas, la misma dimensión, las mismas medidas. También la palabra molde se aplica a ciertas estructuras fijas e invariables de pensamientos, de escritos que se toman como modelos a imitar. Por ejemplo, la imprenta, la escuela, lugar donde las ideas y pensamientos se reproducen, se duplican y se triplican. Los moldes de pensamientos funcionan con la misma eficiencia en igual proporción a la cantidad de repetidas veces que dichos pensamientos circulen por la mente que los procesa. De igual manera, los moldes de las palabras y las acciones funcionan con más y más eficiencia mientras más el individuo se expone a la constante observación de algún ejemplo. Este, a la corta o a la larga, comienza a producir en la voluntad del observador una motivación progresiva, deseos cada vez más fuertes por imitar el ejemplo que observa. Por ende, a medida que se practique la imitación del ejemplo que se observa, o mientras más se exponga a algún ejemplo de pensamiento específico, pues en esa misma proporción se formará y fijará el sentido de los pensamientos en la mente. Así se formará un camino por donde fluirán las neuronas responsables de reproducir las palabras y las acciones aprendidas. La evolución de un trillo neurológico, en otras palabras, por donde circulan las neuronas, puede ser comparado con la evolución de un trillo que comienza a formarse a medida que más y más se transite por el mismo lugar. Después, a medida que pasa el tiempo, con el continuo transitar, este se va convirtiendo en camino, después en calle, luego en carretera y por último en freeway, por donde fácil, organizada y masivamente fluye el tráfico. Después de presentar esta premisa, creo que ahora será un poco más fácil de comprender y relacionar con más precisión algunos conceptos un tanto capciosos para muchos. Originalmente, el hombre fue creado conforme a la imagen y semejanza de su creador. Es decir, que Dios hizo al hombre con formas y capacidades físicas, mentales, emocionales, morales y espirituales, correlativamente similares a las de su propia naturaleza, pero por supuesto que en una escala inferior. Lo hizo incluso relativamente menor aún que las huestes angelicales. Aunque Dios lo hizo inferior, en su categoría todo lo hizo perfecto y bueno en gran manera. Vamos brevemente a presentar y a analizar algunas de las facultades físicas, mentales, emocionales, morales y espirituales de su estado original de perfección. Físicamente el hombre gozaba de perfecta salud sin los efectos deteriorantes del tiempo. Por consiguiente, no envejecía. La vida eterna estaba disponible
al alcance de sus manos, solo bastaba con ingerir el fruto del árbol de la vida, etc. El hombre gozaba de una salud mental superior a la de cualquier supercientífico moderno, con capacidad de clasificar, de memorizar los incontables nombres de cada uno de los seres del reino animal y de saber relacionarse también con ellos. ¡Cuánta diversidad de género y especies! Tenía toda una gran capacidad para amar profundamente tanto a Dios como a su compañera. Capacidad moral perfecta para voluntariamente mantener el orden y honrar los preceptos divinos. Capacidad para sustentar una relación espiritual 100% saludable con su Creador. A través de estas facultades, el hombre tenía la capacidad de ver a Dios. Podía oír, escuchar las dulces notas de su voz. Su olfato percibía el grato aroma de su presencia. Su boca tenía capacidad no solo para comunicarse directamente con él, también para alabarle, expresar su admiración por su belleza, por su poder, por su bondad, por su amor. También su boca estaba equipada para saborear la riqueza y dulzura del nutritivo pan, de alimentos físicos para su cuerpo, y pan o alimento espiritual por medio de nutrientes palabras de cariño y amor para mantener saludable y robusto su espíritu, su alma y su mente o corazón. Creo que ya hemos escuchado tantas veces esta hermosa historia de los orígenes perfectos y muy soñados de la creación. También hemos escuchado muchísimas veces y conocemos bastante bien la triste y terrible historia de la caída y pérdida del ser humano. ¿Cómo se rompió? ¿Cómo se desfiguró ese molde originalmente divino, con mortales y devastadoras consecuencias a través de los siglos? Ya hemos escuchado y conocemos bastante bien el plan divino para restaurar ese molde, para redimir a la humanidad, y cómo pacientemente Dios ha obrado con amor para lograrlo. Pues bien, siendo que el tiempo no nos alcanza para repetir todos los detalles de la historia, pasemos de una vez a la realidad actual para conocer más a fondo las diferencias entre el original molde divino y los muchos otros moldecitos que el hombre en su mundo caído se ha inventado. Queremos repasar los pros y los contras, tanto de uno como de los otros, los resultados beneficiosos del uno y los irreparables daños de los otros. Comencemos primero revisando los diversos moldecitos mundanos respecto a la visión del mundo. Las capacidades de los cinco sentidos del hombre, a través de los cuales él es capaz de percibir y conducirse en este mundo físico, han sido fuertemente alteradas. Uno de los más importantes de esos sentidos, y que tal vez sea el más afectado, es el sentido de la vista o capacidad visual. Esta capacidad de percibir el mundo en la mayoría de los hombres ha sido altamente influenciada, psicológicamente programada para enfocarse y darle seguimiento a todos aquellos ejemplos que precisamente moldean la cosmovisión o manera de ver e interpretar a este mundo o sistema mundial. Existen herramientas de formación y control efectivo para manipular las grandes poblaciones. Generalmente estas herramientas están ubicadas en las esferas de alta influencia. Con esto quiero decir que el enfoque, el rumbo y el destino de este mundo se decide, entre otros, desde la política, la educación, la religión, el entretenimiento y los deportes. Por ahora, solo vamos a reducirnos a la herramienta reconocida como la industria del entretenimiento, en la cual se utilizan a los artistas como modelos para influenciar y moldear a los hombres con su cosmovisión. El objetivo en sí es hacer posible que, tal como piense el artista, así también lleguen a pensar sus seguidores.
Así como habla la estrella, así también deberían hablar sus admiradores. De la misma forma que actúa el astro, de igual manera hay que conseguir que aquellos que son irradiados por su luz hagan exactamente lo mismo. ¿Cómo se viste? ¿Qué calza? ¿Qué come? ¿Cómo sonríe? ¿Qué es lo que aprueba? ¿Qué rechaza? Hay que hacerlo así para tener aceptación, porque esto es lo último que se está usando. Hay que adaptarse para encajar en esta sociedad. Recordemos, primero se usaba el pantalón con mangas acampanadas. Después, los pantalones con mangas anchas a media canilla, muy bien planchados, pero con la parte trasera 2/4 más abajo de la cintura. Y para evitar que termine de caerse, pues hay que sujetarlos con la mano en un área inapropiada, haciendo gestos indecorosos. La playera tiene que ser extra large. La gorra debe tener la visera plana y más inclinada hacia el lado izquierdo que el derecho. Ahora los artistas están usando la ropa fit o super fit, apretadito. Así como los guantes de látex que se pegan a la mano, revelando todo su contorno natural. Sí, así es como ahora vemos que se usan. Pues entonces, así hay que hacerlo. El pelo super largo. Luego, el pelo super corto o bajito. El pelo con cientos de piquitos. Ahora, con melena. Después, sin melena. Ahora, la barba cerrada. Más adelante, barba sin bigote. Ahora, con bigote. Luego, el bigote y las patillas tan finitos que parecieran caminitos de hormiga. Después viene la moda del bigote tipo brocha. El bigote con finas terminaciones en forma de espiral. El tipo de lente que usa gafas, ese es la superestrella Esperencejo. Protagonista principal de tal o más cual serie. Ahora, pues, hay que depilarse las cejas. El pecho. Hay que maquillarse. Ponerse polvito. Sombrita en los párpados. Ya que esto es lo último que se aplaude. Y pues, si se aplaude, ese molde es el que yo tengo que también tener. Pues yo también quiero que me aplaudan. Mono ve, mono hace. ¿Qué clase de moldecitos? ¿Cuánta variedad? Ojalá que nadie lo tome como crimen de odio, de exclusión, como si le estuviéramos cerrando las puertas de la diversidad, cerrándole las superpuertas que acceden a los supermoldecitos, más modernitos, más graciositos. Todo lo mencionado respecto a la cosmovisión que se promueve en este mundo no es más que una precisa descripción en parte de la triste realidad actual. Y digo en parte porque la lista es casi interminable de las tantísimas inmundicias que sistemáticamente se promueven a través de un sinnúmero de herramientas por todo el mundo del entretenimiento y que penetran por medio de los ojos para contaminar a los hijos de Dios, reprogramar sus mentes para que pierdan toda la originalidad del molde divino. En cierta manera, esto resulta ser lo que las escrituras describe como la concupiscencia de los ojos. No es mi deseo subestimar, ofender ni burlarme de nadie. Solo quiero decir la verdad. Que sea entonces el Espíritu Santo quien redarguya a su pueblo. Sea el Espíritu de Dios quien despierte las conciencias de los santos varones de Dios, que se sacudan del masivo engaño en que ha caído esta humanidad detrás de sus múltiples moldecitos, y que retornen, que retomen el porte santo conforme al diseño original del molde divino. Revisemos ahora
los moldes santos. Los santos hijos de Dios deben tener un interés y un enfoque diferente. Ellos tienen la vista puesta en Dios. Tal como dice un himno, pon los ojos, pon tus ojos en Cristo. Así como el niño tiene su vista atenta, observando a su padre, dispuesto a recibir toda la motivación que le brinda su buen ejemplo, listo para imitar las formas de pensar, de hablar, de actuar, pues así también deben proceder los hijos de Dios. De manera que cuando estos sean interferidos por ideas o ejemplos extraños, dudosos o contrarios a las enseñanzas recibidas, así como un niño, ellos también puedan voltear su cabeza para encontrarse con la mirada fija de su Padre Celestial, buscando la aprobación de las propuestas santas o para reclamar fuerza moral y espiritual necesarias para rechazar cualquier propuesta impura o dudosa. Es muy importante tener presente que Jesús es el molde divino por excelencia. Jesús dijo que la lámpara del cuerpo es el ojo. Si tu ojo es sincero, el resto de tu cuerpo será luminoso, reflejará la luz y disiparás las tinieblas. Los hijos de Dios son la luz del mundo. Realizan las obras de Cristo de manera que los hombres glorifiquen al Padre. Los ojos de Cristo son como llamas de fuego. Alumbran y lo escudriñan todo. Los ojos de Jesús también lloraron. Derramaron lágrimas en simpatía por el dolor de sus seguidores. ¿Y qué me dices de los tuyos? ¿También lloran ante el dolor ajeno? Nuestro Maestro vio y sintió en su corazón la necesidad del hambriento y sus brazos no se quedaron cruzados. Vio al desnudo, al enfermo, y sus pies se apresuraron en su socorro. Escuchó la voz del oprimido y del angustiado, y sus entrañas se conmovieron llenas de misericordia. Observó con dolor el extravío de los ignorantes, y con su boca compartió sabiduría y orientación. En su corazón tiene muy presente al forastero, a la viuda, al huérfano, al indefenso. ¿Y tú? ¿Será que tú tienes ese mismo molde? ¡Claro que sí! Si eres hijo de Dios, entonces tienes el mismo molde de Jesucristo, tu modelo. Tu mirada es muy similar a la de Jesús. Tus manos están capacitadas para realizar las mismas obras. Tu corazón palpita con el mismo sentir que hubo en Cristo Jesús. Tu boca está igualmente diseñada, dispuesta como la de Él, para predicar la verdad sublime y redentora. Tus pies, así como los del buen pastor, están capacitados para saldar grandes distancias en busca de las ovejas perdidas. Los hijos de Dios ven anticipadamente los problemas, las trampas, así pueden evitarlas hasta donde les sea posible. Los hijos de Dios saben que en Jesucristo hay solución a todos sus problemas. Con sus ojos contemplan la victoria del bien sobre el mal, pero con sus brazos pelean la buena batalla. ¿Cuánta utilidad encierra el molde divino? Pablo dijo, «Si habéis, pues, resucitado con Cristo, buscad las cosas de arriba donde está Cristo». Y, pues para buscar, se necesita primero tener buena vista. Necesitas mover valientemente y esforzadamente todo tu ser en la dirección correcta. Primeramente, pon tu mirada en las cosas de arriba, no en las de la tierra. Ponlas allá, donde se esconde vuestra vida con Cristo en Dios. Si está escondida, la encontrarás enfrentando y venciendo valientemente toda oposición y resistencia
que presentan los miembros de la carne, la cual reclama atención. La carne desea detener tus buenos propósitos de vida eterna. La carne quiere desviar tu mirada y obligarte a contemplar su concupiscencia. Que tengas muy presente su apetito de pecado. Pablo enfáticamente nos ordena a amortiguar. Dice, amortiguad vuestros miembros que están en los cielos. No, claro que no. Esos miembros están en la tierra, moldes terrenales, tendencias mundanas que quieren cautivar a los hijos de Dios en la fornicación, en la inmundicia, en los exagerados deleites de comodidad y placer, en la avaricia, la egolatría, la ira, enojo, malicia, maledicencia, torpes palabras. ¡Qué horribles moldes carnales! Pero el Espíritu de Dios una vez más te ordena que salgas de ese molde. Despójate del viejo hombre viciado conforme. Sí, conforme a los deseos de error. El Espíritu de Dios en esta tarde te ordena a que te vistas nuevamente el nuevo hombre. Ese que es conforme, repito, conforme a la imagen del que lo crió. ¿Quién pues lo crió? Sí, reconoce que fue tu Padre Celestial. Fue Él quien te crió conforme a su imagen y semejanza. Vístete, pues, conforme a ese molde divino y no te escondas. No escondas el brillo de la luz divina que se refleja en ti. Que se note, que todos vean que tú eres Hijo de Dios, un duplicado de Jesucristo, vestido como escogido de Dios. Eres un molde santo, lleno de amor, un molde que tiene las entrañas llenitas, cargadas de misericordia. Que se note que eres un molde que portas la benignidad, la humildad, la mansedumbre. Que tu conducta y tu testimonio corran por todas partes declarando que tú eres molde de tolerancia, de perdón, molde que se viste de amor, de perfecta unión. Que se sepa que tu molde es como los de aquellos que ciñen sus lomos con la verdad de Dios, palabra de Dios, la cual es una constante realidad presente en tu vida. Permite que la paz de Dios gobierne tu corazón, pues a paz nos ha llamado Dios. Tu molde debe incluir capacidad de actuar con agradecimiento. En tu molde, la palabra de Cristo debe habitar abundantemente en toda sabiduría. El molde divino debe estar capacitado para enseñar, para exhortar, para elevar cánticos espirituales y no carnales, himnos gratos al Señor con letras basadas en los salmos, 100% bíblicas. El molde divino es aquel que todo lo hace en honor al nombre del Señor Jesús. ¿Existe un molde divino para las esposas? Claro que sí, pero en esta tarde. Mi enfoque principal es para el hombre de Dios, para aquel que se supone debe ser un legítimo modelo de sacerdote que representa a Dios en su hogar, un ejemplar modelo de esposo y de padre en su familia, un modelo ejemplar en la iglesia, una luminaria de Dios en este mundo. Así que, hermanos, os ruego por las misericordias de Dios que presentéis vuestros cuerpos en sacrificio. Os ruego por las misericordias de Dios que presentéis vuestros cuerpos en sacrificio vivo, santo.

se presentaron en estos cuatro siervos de Dios durante estos días pasados, llegaríamos a la misma conclusión de que todos fueron caballeros de Dios, verdaderos soldados del ejército de Cristo, que conllevaron las marcas que distinguieron a Jesucristo, el perfecto molde divino. La historia de ellos se escribió con sus heroicas acciones, las cuales hablan mucho más alto que las palabras. Todos ellos fueron hombres que caminaron por la senda de Cristo en completa comunión con Dios. Fueron hombres que se negaron a sí mismo, a su propia voluntad, para hacer la voluntad divina. Hombres que vivieron en el Espíritu, que se dejaron guiar por el Espíritu de Dios. Hombres que definitivamente dejaron un contundente testimonio que les reconoce como hombres conforme al molde divino. Hombres transformados por Dios, que entregaron todo su ser en sacrificio vivo por servir a Cristo su Rey, entregados a luchar por su iglesia y por las almas. Estimado hermano, quiero que grabes en tu corazón estas palabras importantísimas de Pablo. Velad, estad firmes en la fe, portaos varonilmente y esforzaos. Caballero, tú que me escuchas, ¿ya escogiste tu molde? ¿A quién prefieres modelar? Definitivamente tienes que elegir ya. ¿Por cuál molde te decides? ¿Por los moldecitos mundanos? ¿O por Cristo, por su iglesia y por las almas conforme al molde divino? Dios te bendiga.

Siempre habrá momentos difíciles y días complicados en nuestras vidas. Nos da la impresión de que ciertas cosas simplemente no estaban destinadas a pasar. Y que algunos proyectos simplemente no estaban destinados a funcionar. Siempre enfrentaremos decepciones, pero también recibiremos muchas bendiciones especiales. Todo lo que se nos pide es que nos elevemos por encima de nuestros infortunios. Deja que Dios te muestre nuevas maneras de encarar viejos problemas. Deja que te ofrezca nuevos descubrimientos. Deja que los días desplieguen ante ti nuevas posibilidades que hasta entonces desconocías. Nuevos sueños que nunca soñaste y que te regale la semilla de nuevas ideas que nunca antes sembraste. Deja que Dios modere tus convicciones y te muestre todo lo que está oculto detrás de cada escena. La profunda paz del cambio de estaciones, la majestad de lo que significa tener y ser un amigo, la alegría que se descubre al comprender que nunca, nunca es tarde para volver a empezar. Deja que Dios brinde abundancia a tu alma y a tu corazón. Deja que te ayude a alcanzar todo lo que deseas para ser todo lo que eres. Se trata de una regla muy sencilla. Cuando más das, más recibes. Y cuando más lo hagas, más te gustará hacerlo. Eres una persona maravillosa que merece tener una bella vida. Y si alguna vez sobreviene la dificultad, sé que puedes elevarte por encima de ellas, porque con Dios todo es posible. Recuerda siempre que Él te rodeará con sus cuerdas de amor.

0: Buenas noches. Bienvenidos sean al programa especial para recibir el día santificado. Le invitamos a unirse a su familia y juntos exaltar al Rey de Reyes y Señor de Señores. Este es un día especial para el pueblo de Dios. Hasta los pajarillos hacen que sintamos su presencia. Es posible que muchos de nosotros todavía estemos cansados del trabajo de la semana, pero que eso no impida el venir a adorar al Creador del universo, al dueño de este día tan hermoso que es la señal de su pueblo, señal perpetua. El santo sábado fue hecho para nosotros, para que nos gocemos. También les dijo: el sábado por causa del hombre es hecho, no el hombre por causa del sábado.
1: Hermanos, glorifiquemos al Creador de este bello día, que aunque muchos no lo respeten ni lo guarden como dice el mandamiento, es un día especial porque Él lo descansó y santificó después de haber creado el universo. El Padre Celestial se goza al ver a su pueblo reunido este día, desde que sale el sol hasta que se oculta, dándole honra, gloria y alabanza. Por eso en este día especial adoraremos a Dios con gozo y alegría, y juntos entonaremos el himno congregacional número 241. Santo, santo, santo, Señor Jehová.

0: rogaremos al Padre, al Hijo y al Espíritu Santo estén con nosotros durante la programación, para que unidos exaltemos a nuestro Dios. La oración de apertura a cargo del pastor Wilber Estrella. Oremos.
1: Bendito Dios, eterno Padre, creador del cielo y de la tierra, ante tu presencia me humillo, me arrepiento de todos mis pecados. Ruego me perdones y la sangre de tu Hijo Jesucristo me limpie y nos concedas la dicha de entrar al trono de tu gracia. Te alabamos y te glorificamos porque nos concedes ya estar en el día de reposo, el gran día de solaz. Es el día venturoso que nos trae dulce paz. Permite, amado Salvador, sentir tu presencia. Ayúdanos a que nuestros pies sean retraídos de hacer nuestra voluntad, de andar en nuestros caminos, sino al contrario, dejemos que tu gracia y en tu gracia nos deleitemos en la hermosura de tu santidad y nos conceda subir a esos lugares especiales donde habita la gloria del Altísimo. Cada hermano, cada familia, cada niño, cada joven adulto que escuchará este servicio sea tocado con la gracia y el poder de tu Espíritu Santo, y que lo que presentemos sea para tu gloria, para tu honra, Señor, porque nada queremos para nosotros, solamente somos instrumentos en tus manos. Ayuda a que cada alabanza, Señor, te glorifiques tú, en cada palabra seas honrado tú, Señor, y en lo que hemos preparado para ti, Señor, te agrades y permitas que tu presencia, tú que eres el Dios omnipresente, llegues a todos los hogares que escucharán esta hermosa programación. No nos abandones y quédate con nosotros, y al concluir el servicio, tu palabra sea de esperanza, sea de amor, sea abrigo en el momento más difícil que esté pasando un hijo tuyo, y terminemos glorificando tu nombre. En el nombre glorioso de Jesucristo, tu Hijo amado, te lo hemos suplicado todo. Amén.
2: Desde la perspectiva cristiana, Dios creó la familia con el fin de proveer un medio cálido y amoroso en el que los seres humanos recibieran cuidado y protección, y también las herramientas para vivirla productiva y satisfactoriamente. A su vez, pudiera fungir como un refugio para escapar de las presiones y las exigencias del mundo exterior.
0: En el seno de la familia, sus miembros satisfacen y nutren sus necesidades físicas, materiales y sociales, sin olvidar las espirituales. Algunos consideran que este aspecto es irrelevante y carece de importancia, pero resulta fundamental y esencial para la salud de la familia y sus miembros.
2: Si creemos que Dios es el autor de la familia, entonces lo natural sería permitir que su presencia y su voluntad se manifiesten en su seno. En una cultura que promueve el hedonismo y el materialismo, dos corrientes de pensamiento que se infiltran en la dinámica familiar y amenazan con volver

por eso en esta noche traemos una alabanza muy especial para darle honra y gloria al que todo lo puede, al que dio su vida en la cruz del Calvario y fue la mayor muestra.

0: instrucción religiosa bien orientada salva al ser humano de la incertidumbre que provoca creer que llegamos al mundo por casualidad, dándole certeza de su origen y los propósitos de su estancia en este planeta. Conscientes de esto, los padres, temerosos de Dios y en búsqueda de la prosperidad de su familia y de sus hijos, no ignorarán o...
1: Salmo del mes de mayo, Salmo 63. Dios, Dios mío, eres tú. De madrugada te buscaré. Mi alma tiene sed de ti. Mi carne te anhela en tierra seca y árida donde no hay aguas, para ver tu poder y tu gloria, así como te he mirado en el santuario, porque mejor es tu misericordia que la vida. Mis labios te alabarán, así te bendeciré en mi vida. En tu nombre alzaré mis manos. Como de médula y de grosura será saciada mi alma, y con labios de júbilo te alabará mi boca. Cuando me acuerde de ti en mi lecho, cuando medite en ti las vigilias de la noche, porque has sido mi socorro, y así en la sombra de tus alas me regocijaré. Está mi alma pegada a ti, tu diestra me ha sostenido, pero los que para destrucción buscaron mi alma caerán en los sitios bajos de la tierra. Los destruirán a filo de espada, serán presa de los chacales, pero el rey se alegrará en Dios, será alabado cualquiera que jura por él, porque la boca de los que hablan mentiras será cerrada.
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0: Hemos oído y hemos creído, pero no han sido palabras de humana sabiduría.
1: Ha sido el toque glorioso del Santo Espíritu de Dios que vino por medio de esas palabras.
2: No se trata de conocimiento, no se trata de oratoria, no se trata de posición. Es Cristo y su gracia, es el Espíritu Santo y su toque.
3: Porque Pedro era pescador, pero con su predicación se convirtieron 3.000 personas a través del poder del Espíritu Santo y su obra transformadora, redentora, santificadora y restauradora.
4: Para ellos y nosotros la encomienda es la misma, hablar, hablar y hablar. Por esto,
5: que en tu caminar, en tu ir y venir, en tu levantar y acostar, la presencia del Espíritu Santo sea infaltable.
6: Que al hablar no sea tu sabiduría, sino la de Cristo. Que más almas se conviertan y que tú seas uno de los instrumentos que Dios utilice para esto.
0: Que el mundo sepa.
1: Que el mundo vea.
2: Aún hay juventud que cree en Dios.
3: Aún hay guerreros que permanecen firmes a la cruz de Cristo.
4: Aún hay fuego de Espíritu Santo en el pueblo de Dios.
5: Aún hay esperanza para las almas que no conocen a su Salvador.
6: Porque tu acción, sumada a la unción de Dios, permitirá que
7: haya nueva vida en las almas y poder del Espíritu Santo de Dios.
8: Que haya nueva vida en las almas y poder del Espíritu Santo de Dios.
0: Haya nueva vida en las almas y poder del Espíritu Santo.
6: Haya nueva vida en las almas y poder del Espíritu Santo de Dios.
0: El Dios que es y que será, el que salvó a Israel de Egipto, el que abrió el mar en dos, el que se humanizó y se hizo carne, el que le dio la vista a los ciegos, el que levantó a los muertos y les dio novedad de vida, el que sanó a quien nadie pudo ayudar, sí, a la mujer enferma del flujo de sangre, el que resucitó al tercer día, el que nos llamó, Él, que es todo poder, te invita una vez más a vivir y a disfrutar una vida con su respaldo divino. ¿Rechazarías una salutación tan grande? Es el mismo Rey de Reyes el que quiere ir por ti y delante de ti en tus batallas, para que tu acción, sumada a su unción, a su Santo Espíritu, te permita ser parte y contemplar la maravilla de que un alma sea alcanzada por la gracia de Cristo, la cual trae nueva vida y poder. Por eso, al pasar esta tormenta, estaremos preparados para salir con mucha fe a consolar, a libertar y a proclamar que su regreso a la tierra está por suceder. Joven, únete y seamos testigos de los milagros y manifestaciones de Dios en este tiempo del fin. Por esto, recitemos juntos la visión juvenil a la cuenta de 3, 1, 2 y 3. Una nueva generación de jóvenes líderes, bíblicamente instruidos, claramente definidos, de convicciones profundas, llenos y dirigidos por el Espíritu Santo para la gloria de Dios.

Jehová Dios de los cielos, Dios omnipotente, delante de ti en esta hora estoy. Y también lo está tu iglesia en pleno. Lo están todos estos hermanos y hermanas. Y quizás alguna visita al medio del internet. Estamos delante de ti buscando tu rostro, buscando tu unción, tu bendición. Anhelamos la paz en este tiempo, anhelamos fuerzas y fe. Y te ruego que al invocar tu nombre en esta hora, nada estorbe ni impida que tú me escuches, que tú atiendas a esta plegaria por este programa, por su desarrollo, por todo lo que tú no, nos has de dar a través de él, porque tú hayas ya con mucha antelación, como tú lo haces, preparado a los instrumentos y estás mirando cada palabra, cada ejecución, aún en la música. Cada idea, cada pensamiento, tú lo ves, tú lo sabes, porque así ya lo decía tu siervo David, no está aún la palabra en mi boca y tú la sabes toda, Señor. Por ello te pedimos que unjas a nuestros hermanos con gracia y virtud para que este programa esté dirigido, esté bajo el control absoluto, completo y total de tu Espíritu Santo. Te doy gracias, Señor, por la actividad que tus hijos, nuestros jóvenes, están haciendo en este tiempo, en esta semana que le toca a la juventud presentarse en adoración, en alabanza, los temas, cada idea, cada actividad sea controlada y sea dirigida por tu Espíritu Santo, y que cada hermano y hermana que está siendo usado en este ministerio, tú le recompenses, Señor, tú le presidas, que tu Espíritu Santo haga que la inspiración sea genuinamente de ti, Señor, que reprendas todo aquello que pudiera estorbar e impedir que la gracia tuya se manifieste a través de nuestros jóvenes. Gracias por nuestra juventud que lucha, nuestra juventud que se esfuerza, nuestra juventud que se consagra para servirte, Señor. Mira desde lo alto y que en este momento sientan tu presencia, sientan una satisfacción profunda en el corazón y en el alma de servirte y de adorarte de esta manera, siendo usados para llevar mensajes de consuelo y de vida a las almas, a tu iglesia, Señor. Gracias por nuestros jóvenes. Toma la gloria de todo lo que hagan, Señor, y lo que en tú los inspires. Y así también, nuevamente, te estaremos pidiendo siempre por la humanidad, por lo que se está sufriendo, el dolor, por todas aquellas cosas que están sintiendo, los que están perdiendo a sus seres queridos, los que ven sufriendo a sus familiares con esta enfermedad. Yo te ruego, oh Cristo amado, que envíes palabra de sanidad sobre aquellos que están enfermos, que aquellos que creen en ti alcen a ti tus ojos y vean tu gloria, Señor, sanando y liberando. Oh Dios, también te pedimos por el instrumento que has de usar en este mediodía, en esta mañana, con el mensaje de tu palabra, que tú le capacites, que tú coordines todas las ideas, que sea un instrumento tuyo, porque así sea su deseo, porque así haya clamado a ti y porque así lo siente en el corazón, que las almas de los oyentes sean edificadas. Cuídanos, Señor, y permítenos que podamos así pronto salir de esta situación angustiosa
que está viviendo la humanidad y aún tu iglesia. Oh Padre, gracias y guíanos y ayúdanos y permítenos creer e invocar tu santo nombre siempre. Gracias y toma la gloria de todo. En el nombre de Jesucristo, mi Salvador, te lo rogamos. Amén.

Gloria a la fe que salva, a la fe redentora, a la que abraza el alma con incendios de aurora y hace trepar al hombre por su escala de luz para hacer menos dolorosa su cruz. David venció al gigante. ¿Qué eran sus armas? Nada. Una piedra, una honda y una mano esforzada. Pero agitó su pecho, un torrente de fe, y su mano fue un rayo y un relámpago el pie. En nombre del Eterno, tal fue la gran divisa de David. Pero el gigante retemblaba de risa. En nombre del Eterno, ridícula figura, ven y verás morir a tu Dios en mi armadura. Pero Goliat se equivocó. Dios era, Dios es y Dios será siempre la voluntad que impera sobre todas las cosas. El Todopoderoso que sabe de un pigmeo levantar un coloso. David armó su brazo como aspa de molino, por un ciclón movido y lanzó en torbellino la piedra de la honda que en un vuelo mortal buscó la frente altiva del defensor del mar. Luego vino el asombro, los gritos de victoria y David, el pequeñito coronado de gloria, levantando en su mano la testa del vencido ante un pueblo postrado, ante un pueblo agradecido. Goliat, la fuerza bruta, el odio, el ateísmo, la carne fracasada, la voz del egoísmo que lucha con el fuego destructor para arrancarle las alas divinas al amor. David, la fuerza enorme de la justicia eterna, la fe en un Dios que salva y algo de quijotismo en su actitud. Un mucho de espíritu bizarro, la fe tallando un héroe con un trozo de barro. Por fe, los grandes hombres de la historia lograron escribir sus nombres en el libro de la vida. Vencieron, sufriendo, ¿quién lo duda? Llorando, ¿quién lo ignora? ¿Pero es que acaso el hombre fracasa cuando llora? Clavada su vista de amor en el santuario de Dios, Cristo recogió su calvario. Él era el David nuevo, el David rechazado, el David victorioso. La cruz venció al pecado. Valor. El mundo tiene sus múltiples gigantes, fanfarrones ilustres, enjambre de farsantes. Mas no hay imposibles para el hombre que cree. Lucha quien no es cobarde, mas vence

0: Hoy estaremos leyendo la palabra de Dios en el libro de Hebreos, capítulo 11, versículos 1 al 16. Y así dice la palabra de Dios: Es pues la fe la sustancia de las cosas que se esperan, la demostración de las cosas que no se ven.
1: Porque por ella alcanzaron testimonio los antiguos.
0: Por la fe entendemos haber sido compuestos los siglos por la palabra de Dios, siendo hecho lo que se ve de lo que no se veía.
1: Por la fe Abel ofreció a Dios mayor sacrificio que Caín, por la cual alcanzó testimonio de que era justo, dando Dios testimonio a sus presentes, y difunto aún habla por ella.
0: Por la fe Enoc fue traspuesto para no ver muerte, y no fue hallado, porque lo traspuso Dios. Y antes que fuese traspuesto, tuvo testimonio de haber agradado a Dios.
1: Pero sin fe es imposible agradar a Dios, porque es menester que el que a Dios se llega, crea que le hay, y que es galardonador de los que le buscan.
0: Por la fe Noé, habiendo recibido respuesta de cosas que aún no se veían, con temor aparejó el arca en que su casa se salvase, por la cual fue condenó al mundo y fue hecho heredero de la justicia que es por la fe.
1: Por la fe Abraham, siendo llamado, obedeció para salir al lugar que había de recibir por heredad y salió sin saber dónde iba.
0: Por fe habitó en la tierra prometida como en tierra ajena, morando en cabañas con Isaac y Jacob, herederos juntamente de la misma promesa.
1: Porque esperaba ciudad con fundamentos, el artífice y hacedor de la cual es Dios.
0: Por la fe también la misma Sara, siendo estéril, recibió fuerza para concebir simiente, y parió aún fuera del tiempo de la edad, porque creyó ser fiel el que lo había prometido.
1: Por lo cual también de uno, y ese ya amortecido, salieron como las estrellas del cielo en multitud, y como la arena innumerable que está a la orilla de la mar.
0: Conforme a la fe murieron todos estos sin haber recibido las promesas, sino mirándolas de lejos, y creyéndolas, y saludándolas, y confesando que eran peregrinos y advenedizos sobre la tierra.
1: Porque los que esto dicen, claramente dan a entender que buscan una patria.
0: Que si se acordaran de aquella de donde salieron, cierto tenían tiempo para volverse.
1: Todos.
0: Empero deseaban la mejor, es a saber, la celestial, por lo cual Dios no se avergüenza de llamarse Dios de ellos, porque les había aparejado ciudad.

¿Qué es la unción? Es Dios a través de la carne, realizando obras poderosas que ésta no puede hacer. Es Dios ejecutando acciones que solo Él puede llevar a cabo y realizándolas a través de vasos de barro. Ser ungido por Dios no es solo ser elegido, sino también ser investido de poder por Él para realizar la tarea y ocupar una posición a la cual Él te ha llamado. Jesús, leyendo otra profecía mesiánica en Isaías, dijo: "El Espíritu del Señor está sobre mí, por cuanto me ha ungido". Después de ungirlo, ¿para qué fue enviado por el Espíritu? Para dar buenas nuevas a los pobres, a sanar a los quebrantados de corazón, a pregonar libertad a los cautivos y vista a los ciegos, a poner en libertad a los oprimidos. Lucas capítulo 4, versículos 18 y 19. Juventud. Estas noticias proclamadas por el ungido y unción eran llevar a la acción el mandato del Padre, predicar el Evangelio a todas las almas. ¿Conoces la voluntad de Dios para tu vida? Quiero decirte que la unción es la investidura de santificación, autoridad y poder que Dios quiere darte porque a través de ti quiere realizar obras increíbles. ¿Acaso no es increíble que Dios quiera usarte con poder? Dios quiere que tengas esa certeza en tu corazón, que confíes que el plan que tiene para ti está diseñado especialmente para ti y que al igual que su Hijo Jesucristo, acciones con el poder de la unción del Espíritu Santo de Dios.

Este escrito se titula Jóvenes con propósito. Mira más allá del horizonte y serás lo que otros anhelan ser, un joven con propósito. Nunca limites el alcance de tu fe. Los alpinistas saborean el triunfo desde abajo, antes de comenzar el ascenso. Cuanto más alta está la cumbre, mayor es el empeño por escalarla, y no cesan en su esfuerzo hasta lograr el objetivo ansiado. Los descubridores del Nuevo Mundo fueron grandes visionarios, pues vieron más allá del horizonte de aquel mundo conocido hasta entonces. Soñaban con nuevas tierras llenas de tesoros y riquezas incalculables. Por ello, se lanzaron en su conquista y la alcanzaron. Dentro de ti hay un ilimitado campo por descubrir. Lánzate a la conquista. Eres un escogido de Dios. No limites el alcance de tu visión, pues en tu interior hay grandes tesoros de inapreciable valor que el Creador puso en ti cuando te formó. Mira hacia adentro y descubre cada uno de estos dones que Dios te ha dado, y quedarás maravillado de todo cuanto posees. Cuando descubras tus valores, humíllate y ruega al Creador que te dé sabiduría y habilidad para que puedas usar todo para tu propio provecho y el de tus semejantes. ¿Cuántas veces hemos presentado nuestro intelecto y habilidades para realizar algún logro ambicionado? ¿Cuántas veces hemos presentado nuestro intelecto y habilidades para nuestro bien y el de nuestros semejantes? A veces, por temor a lanzarnos, hemos desistido cobardemente. Tú eres capaz de vencer, porque es en esos momentos cuando la asistencia de Jesucristo nunca ha faltado. Él prometió caminar contigo de la mano. Joven, con un Dios maravilloso a tu lado, podrás vencer como Él venció, y podrás llegar a donde Él está.

0: Buenas tardes a cada uno de nuestros hermanos que ya están con nosotros escribiendo, que están conectaditos para disfrutar de este espacio radial, el Evangelio en Canto. Gracias a cada uno de los oyentes de los países que se conectan en cada programación. Glorificado sea el nombre de Dios por esta preciosa oportunidad que nos concede una vez más de estar compartiendo con cada uno de nuestros hermanos las delicias que el Señor nos regala a través de cada una de estas composiciones. Y recordemos que la música, los cantos, están presentes en cada uno de nuestros procesos de la vida. Desde que nacemos, cada actividad, cada festividad, cada acontecimiento que está envolviendo la sociedad, desde tiempos inmemoriales, la música siempre ha estado presente. De hecho, es bien conocido lo eficiente, lo importante, lo trascendente que es la música. Se dice que la música nació en el cielo y al hombre Dios le ha dado la capacidad de producirlo por medio de instrumentos que han inventado, que han creado, y también le ha regalado la voz para usarlo como medio de adoración. La misma naturaleza está impregnada de esta capacidad, de esta dote para exaltar y para agradar. Y esto encierra de verdad mucho significado. La alabanza, el escuchar una estrofa, hace impacto. Los científicos han logrado descubrir cómo la música trasciende y transforma el comportamiento humano y aún el de los animalitos. Todo esto gracias a la estimulación que recibe el cerebro por medio de esas ondas, por medio de esas composiciones, cómo pueden beneficiar, pero también alterar de manera muy destructiva el cerebro y las actitudes que pueden tener consigo cada persona. Bueno, le damos la más cordial bienvenida a cada uno de nuestros hermanos. Agradecemos a Dios por esta preciosa oportunidad y queremos entonces entrar en este día. Estamos ya a día jueves 14 de mayo, ya llegando a la mitad, prácticamente la mitad de lo que es el mes de mayo. Y queremos darle la más cordial bienvenida a cada uno de los países que están conectados con nosotros, desde los Estados Unidos, desde Chile con nosotros. Tenemos conexiones desde Panamá y, por supuesto, Alemania. Siempre presente Alemania, fielmente, no falla las conexiones en la ciudad de Falkenstein. Gracias a Dios por la presencia de nuestros hermanos que están conectaditos desde allí. Miami con nosotros, West Palm Beach, Cachita, siempre puntual. North Richland Hills con nosotros y Antofagasta, Chile, presente. Columbus con nosotros. Bienvenidos todos los hermanos también que ya nos han escrito sus mensajitos. Vamos entonces a tener la oración de apertura. Querido Dios y Padre Santo, al invocar tu nombre en esta hora, ruégote el perdón de mis pecados, faltas y errores cometidos delante de ti. Te damos infinitas gracias por esta preciosa oportunidad que nos concedes hoy de estar nuevamente frente a los micrófonos para compartir las bondades, las bendiciones que revelas a través de cada composición, cada estrofa, Señor, que conlleva un mensaje de aliento, de esperanza, de corrección, de bendición para nuestras almas. Damos las gracias, Señor, por la bondad que vierte sobre cada uno de los oyentes. Rogamos que en tu misericordia nos perdones, porque reconocemos, Señor, que ante tu divina presencia no hay hombre que no peque. Pecamos en pensamientos, en palabras, en acciones. Señor, considera nuestra humana fragilidad. Ayúdanos, Señor. Ayúdanos a vivir conforme a tu divina voluntad. Te damos gracias por cada uno de los hermanos que ya están con nosotros, conectados desde los distintos países. Gracias te damos, bendíceles, fortaléceles, que pueda ser de bendición este espacio, Dios mío, porque reconocemos que la fe viene por el oír y el oír tu palabra, y sabemos que cada cántico, cada estrofa es tu evangelio plasmado en bellas estrofas, en bellas melodías que edifican y fortalecen nuestras vidas en ti. Llénanos cada día más de tu presencia, Señor, guárdanos como a la niña de tus ojos. No nos abandones, Padre, te necesitamos cada día más. Te lo rogamos humildemente, en el nombre de Cristo Jesús. Amén. Bien, mis amados hermanos, ya presentados a Dios en oración, pues vamos a tener la reseña de este himno. Y precisamente para este día, jueves 14 de mayo, corresponde el himno número 12. Vamos a ir subiendo cada día. Y este himno que les comentaba el martes, que cada estrofa es un extracto fiel de la palabra de Dios, compuesto, pasado, trasladado en estrofas, en prosas, en cantos que elevan el alma a la presencia de Dios. Vamos entonces a escuchar esta reseña para bendición y edificación de nuestras vidas. Escuchemos con mucha atención lo que nos trae la hermana Nivia en esta reseña.
1: Reseña del himno número 11. Alguna vez ya no estaré. La autora del himno Alguna vez ya no estaré fue Frances.
0: Discúlpeme que confundí la reseña. Y tenemos es la reseña número 12, que es la reseña de del himno Alma Atribulada. Vamos a escuchar esta reseña, que es el himno número 12, Alma Atribulada.

Reseña del himno número 12, Alma atribulada, Mateo 4:24. Y corría su fama por toda la Siria, y le trajeron todos los que tenían mal, los tomados de diversas enfermedades y tormentos, y los endemoniados, y lunáticos, y paralíticos, y los sanó. El autor de este himno nos es desconocido hasta hoy. Les invitamos a que colaboren investigando acerca del mismo. La letra del himno describe de manera poética y elocuente cuatro de los milagros realizados por Cristo en el Nuevo Testamento: la sanidad de un pobre ciego que mendigaba, un leproso destrozado por los dolores físicos, el rechazo y abandono de sus semejantes, un joven atado por un espíritu de sordera y mudez, y un endemoniado habitante de los sepulcros que, como dice el autor, lloraba solo, triste y sin hogar. Para todos ellos, Jesús fue la solución. Cristo, al llegar al alma atribulada, el llanto enjuga, ahuyenta su dolor. La tentación del mal es rechazada y cambia todo en gozo el Salvador. Aunque no hubiéramos conocido su música, vale la pena leer y meditar en este hermoso canto de esperanza y liberación. ¿Quién no necesita este mensaje en el mundo en que vivimos, sobre todo en tiempos actuales? Hay esperanza para todos. El poder milagroso y la autoridad de Jesús sobre todo sufrimiento es un imán que todavía atrae a la multitud de atormentados que tengan la dicha de escuchar de Él. Él no necesita medicinas ni hierbas, basta su penetrante mirada compasiva y su dulce y potente palabra autorizada para hacer que toda enfermedad y aflicción desaparezcan. Tú y yo lo hemos experimentado. ¿Y ahora qué esperamos? Somos las manos de Cristo. Somos el eco de su voz. No seamos egoístas y auxiliemos a los miles que gimen sin esperanza. Cumplamos con nuestra misión y digámosle al mundo que Dios está con nosotros y que se ocupa de nosotros. Puede sanarnos, no solo de las enfermedades físicas, sino también de las espirituales. No hay pecado ni problema demasiado grande ni demasiado pequeño para Él. Recordemos que la gran comisión incluye la promesa: sobre los enfermos pondrán sus manos y sanarán. San Marcos 16:18. Quizás el eco de este himno que aprendemos hoy hará la diferencia para un alma atribulada. Por favor, no dudes en aprenderlo y compartirlo. Amén.

¿Qué les pareció este precioso himno? Y bueno, le escuchamos en la voz de nuestro hermano Raúl Orduña, que muchos años atrás tuvo la gran idea y la disposición de compartir varios himnos de nuestro himnario. Y ahora también pues lo tenemos en la versión de nuestro hermano Daniel Luis, que ha estado haciendo un trabajo muy efectivo y muy especial en el Ministerio de la Música. Luego lo vamos a escuchar con la versión del hermano Daniel. Aunque recordemos que las versiones que se están sacando en el Ministerio de la Música en este proyecto son las versiones originales con las que los autores y compositores plasmaron cada himno. Este está igual, me parece que sí tiene el mismo ritmo. Hay unos que sí cambiaron bastante, pero este que escuchamos ahorita tiene la versión original. Preciosa letra, no sé si ustedes se han detenido a meditar en cada una de estas estrofas, que precisamente contempla de una manera magistral situaciones reales que Jesucristo experimentó en la tierra. Comenzamos con la primera estrofa sobre aquel mendigo que estaba junto al camino. ¿Alguien recuerda el nombre de este mendigo? Muy conocido. La Biblia nos hace referencia de cómo se llamaba su papá. De hecho, sus padres ambos tuvieron que comparecer ante los fariseos para responder preguntas que le estaban haciendo referente al milagro del cual su hijo había sido objeto. Y nos dice de una manera especial el autor, como lo escuchamos en la reseña, en la voz de nuestra hermana Nivia, quien escribió esta reseña, que no se conoce hasta la presente fecha quién haya sido el compositor de dicho himno. Lo que sí estamos seguros es que este himno es un estrato, es una gran obra plasmada en estas tres estrofas. Cómo de una manera magistral puede cantar acontecimientos, experiencias que Jesucristo, a través de su amor y su poder, pudo realizar a estos personajes que tuvieron gran necesidad en su alma. Y el título precisamente de este himno hace referencia a esa tribulación por la cual muchas almas pasan en estos días o pasaron en aquella época. Alma atribulada. Aquel mendigo que estaba junto al camino, ciego, que él pedía al mundo la caridad, ¿verdad?, para poderle permitir sobrevivir. Pedía limosna. Cuando Jesús le cambia su destino al darle vista y plena claridad. ¿Qué manera el autor o la autora, verdad? No sabemos si fue hombre o si fue mujer. Lo que sí sabemos fue que el Espíritu de Dios fue el que inspiró estas preciosas estrofas. ¿Cómo a este ciego le cambió la vida en milésimas de segundos? Fue toda su vida en densa oscuridad. Y al pasar Jesús cerca de donde él estaba parado pidiendo limosna, cerca de donde él estaba ocupando un lugar, y al sentir en su entorno el bullicio, quizás los ruidos estrepitosos, no se quedó sin actuar. Preguntó qué era lo que pasaba, por qué estaba sucediendo esto. Y alguien le respondió: es Jesús, el Nazareno, el que está pasando por acá. Y se supone que ya debió haber escuchado tiempo atrás este hombre qué era lo que hacía Jesús, qué milagros se corrían, porque dice que su fama había corrido por toda Judea, por Decápolis, por todos los alrededores. Este personaje estaba haciendo algo sobrenatural nunca antes visto. Porque si bien es cierto que los
profetas del Antiguo Testamento hicieron grandes prodigios y milagros, pero no de manera tan constante como la que hizo Jesús, tan palpable, de una manera magistral, de una manera tan cercana al pueblo de Dios. Y nos dice que él, al escuchar que era Jesús, empezó a dar gritos, gritos de auxilio, de clamor que surge de un alma atribulada, tantos años Bartimeo, sin poder ser esa persona independiente, que no necesitara de alguien que lo tomara de la mano y lo guiara. Y este hombre comenzó a elevar su voz al Señor. Y qué triste, lo que estaban a su alrededor, lo mandaban a callar, a hacer silencio, le era molesto el clamor de esta alma atribulada. Sin embargo, Jesús, que conoce tu proceso, Jesús, que conoce nuestra tribulación y quiere entrar en acción, se detuvo. Hermanos, ¿cuántas personas irían detrás de Jesús? ¿Cuántas? Que ese traslado, que ese caminar fue paralizado por el clamor de esta alma. Y el Señor lo mandó a llamar. Quizás no podía llegar hasta donde estaba él porque era mucha la gente, pero se detuvo, esperó los pasos de Bartimeo que fueran dirigidos hacia donde estaba Jesús. Y entonces personas le dijeron a su alrededor a Bartimeo: ten confianza, Jesús te llama. ¡Qué escena tan hermosa! ¿Cómo sería aquel momento en que Bartimeo se levanta, suelta su capa para que no se detuviera, para que no le hiciera peso, para que pudiera aligerar sus pasos y abrirse paso? ¿Cómo se abriría paso? ¿Quién lo guiaría hasta donde estaba Jesús para que escuchara sin el ruido estrepitoso de toda la gente que estaba a su alrededor? Y poder entonces Jesús preguntarle: ¿qué quieres que haga? Jesús no le preguntó a Bartimeo: ¿tú sabes quién soy yo? ¿Cómo crees tú que yo pueda resolver? ¿Estás seguro que yo pueda resolver? No. El clamor de Bartimeo estaba tan certero de que en él había solución, que solamente Jesús le dijo: ¿qué quieres que haga? Cuando el clamor de Bartimeo era: Jesús, hijo de David, ten misericordia de mí. Ten misericordia de mí. Y ese era el clamor: Jesús, hijo de David. ¿Reconocía Bartimeo el linaje real de Jesús? Claro que sí. Reconocía Bartimeo que era descendiente de rey. Por tal motivo era un linaje real. Y Jesucristo, como todo un rey soberano, responde a la solicitud de aquel pobre hombre mendigo: Señor, que vuelva a ver. Quiero ver. Él nació ciego. Bartimeo nació ciego. Nunca había podido experimentar la salida de un sol, los hermosos colores de las flores. En tiniebla vivió toda su vida. Y Jesús hizo una obra extraordinaria, preciosa, maravillosa. Los evangelios lo narran de distintos ángulos. Nos dicen que en una, los discípulos le preguntaron a Jesús: Maestro, ¿quién pecó, este o sus padres, para que naciera ciego? Y Jesús le dice: no, ni este pecó ni sus padres, es para que la gloria de Dios sea manifestada en él. En otras partes tenemos también, porque es lindo cómo podemos leer en los distintos evangelios distintas maneras que los evangelistas lograron recabar, o muchos, recordemos que Mateo fueron testigos oculares. Ahora Marcos posiblemente vio algunos acontecimientos de Jesucristo, otros los escuchó y los plasmó en el Evangelio de Marcos. Y Lucas, por supuesto, todos sabemos que fue un investigador que con mucho cuidado, con mucha precaución, investigó solícitamente de los testigos
de los que fueron parte de este mover poderoso en tiempo de Jesús, poder plasmar entonces de una manera especial la historia del Hijo de Dios. Y en otra parte tenemos que Jesucristo, a Bartimeo, que había nacido ciego, escupe en tierra y le coloca en sus ojos esas, como por decirle, esas bolitas de lodo, y lo manda a que se lave en el estanque de Siloé. ¿Qué manera Dios de trabajar en él? ¿Qué manera Dios de colocarle lo que le faltaba a Bartimeo? Por eso decimos que de esta historia hay muchas formas en que los evangelios lo narran, y vamos leyendo, en una nos dice el evangelio de

tener la vista. Después que él fue sanado, él siguió a Jesús. Él contempló ya de manera real las obras y los milagros de Jesús realizado. ¿Qué manera el Señor de gozarse en hacer una obra especial? Le dio vista a Bartimeo, no solamente vista. El gozo de ese milagro alcanzado le permitió ya no ser un mendigo, sino ser parte de la corte de los que seguían a Jesús, clamando a viva voz como testimonio del poder glorioso que sana y transforma y liberta a esa alma atribulada. El coro nos revela una realidad, hermanos, que nosotros hemos experimentado. Cristo, al llegar a esa alma atribulada, el llanto enjuga, ahuyenta su dolor, y esa tentación del mal es rechazada y cambia todo en gozo el Salvador. Las tinieblas huyen y la luz de Jesucristo disipa toda tristeza. El gozo llena al alma afligida y la transformación se hace de adentro hacia afuera. Cristo al llegar al alma atribulada. ¿Cuántos queremos que Cristo llegue a nuestras vidas? ¿O cuántos estamos clamando como Bartimeo para que el Señor tenga misericordia de nosotros? Porque el Señor no va a apresurar sus pasos para alejarse más de ti. Se va a detener y te va a llamar. Y va a pedir que tú le manifiestes públicamente qué es lo que deseas de Él. ¡Qué maravilloso es nuestro Dios! Cuando Cristo llega a nuestras vidas, todo cambia, todo se disipa. Toda cosa mala, toda obra del mal huye ante la presencia del Hijo de Dios. Preciosa esta alabanza. En el segundo párrafo, en la segunda estrofa, nos hace referencia de esto que aconteció en ese hombre que estaba leproso y le decía: inmundo soy, clamaba atormentado, pobre leproso, con dolor mortal. En penas mil, el sordo mudo estaba, cuando al cautivo Cristo fue a librar. Tenemos entonces dos acontecimientos que se funden en esta estrofa. Aquel hombre que pidiéndole a Dios, al Hijo de Dios, a Jesús: Señor, si quieres, puedes limpiarme. Somos inmundos. Recordemos que esta enfermedad, por muchos siglos, hermanos, fue hasta el siglo XX, cuando Jacinto Convit, un científico venezolano, descubrió la cura contra la lepra. Y no solamente la cura, sino la vacuna contra dicha enfermedad. Hasta el siglo XX, que este científico que vivió casi 100 años, murió poquito antes de cumplir los 100 años, y estaba luchando este hombre de una manera especial por descubrir la cura del cáncer. Lamentablemente, el tiempo no lo alcanzó. Murió, ya iba a cumplir los 100 años, con una mente clara, con una mente lúcida, con un deseo ardiente de ayudar a la humanidad para ser liberada de esta terrible enfermedad como es el cáncer, que está haciendo estrago en niños, en jóvenes, en adultos, y que ha cobrado miles de vidas a consecuencia de lo mortal y lo letal que es. Porque principalmente uno de los daños que más hace el cáncer es el emocional. Cuando una persona es detectada con cáncer, automáticamente las defensas, el ánimo se baja. Y eso hace, por supuesto, que la enfermedad se empodere más de ese cuerpo. Y este científico logró, por medio de la escritura, porque eso también es importante saber, que este hombre, guiándose de la Biblia, de la palabra de Dios, pudo convivir, aprender, y se internó en una isla en Venezuela, y allí cuidaba a los leprosos. Y la investigación que él por años realizó dio como fruto el resultado de
poder, prácticamente.

realmente la lepra está raída, está totalmente... Sí han habido casos aquí en Panamá hace poco, escuché de unos casos de unos 2 o 3 personas que tenían esta enfermedad, pero fueron rápidamente tratadas y la enfermedad se pudo vencer. Bueno, hasta este siglo XX, hace poquitito, que se logra descubrir esta enfermedad, pero de antes, imagínense cuántos siglos, hermano, la lepra era sinónimo de una muerte lenta y dolorosa. Tenías que ser totalmente excluido de tus familiares por el beneficio de ellos, porque era altamente contagioso. Y por eso cuando Jehová de los ejércitos le da a Moisés las leyes, se dedica un capítulo completo sobre las medidas que debían tomar los sacerdotes, que debían funcionar como los doctores velantes, de que si esta enfermedad aparecía en el lugar, en el pueblo, cómo se debía tratar, cómo se debía tratar al enfermo, cómo se debía tratar aún las casas, los objetos. Esa enfermedad es tan letal que aún los objetos vive en las paredes, en la ropa, en las... Entonces es una cosa que se difunde de una manera terrible. Y Jehová dio con mucho cuidado, mucho detalle cómo se debía tratar esta enfermedad. Todo lo que tocaba esa persona leprosa estaba expuesta a ser contagiada. Y fíjense lo maravilloso que es Dios. Cuánto es su amor y su misericordia. Señor, si quieres, puedes limpiarme. Y la respuesta de Jesús fue al instante: quiero, sé limpio. Y al instante, esa lepra se fue. Estaba atormentado aquel leproso al sufrir el destierro que tenía que ser obligatorio. Por amor a su familia, por amor a la sociedad, tenía que estar alejado. Sus familiares en ciertas oportunidades de hora iban a ciertos lugares y les dejaban su alimento. Pero ellos tenían que tener algo que los identificara, tenían que gritar inmundo para que nadie se acercara. Tenían que vivir aislados completamente hasta que la muerte totalmente los abrazara. Iban muriendo, la muerte de un leproso era muy dolorosa porque se le iban cayendo los pedazos de carne podrida. Es una enfermedad que era demasiado terrible, dolorosa. Y no solamente lo lento que era, sino el estar desterrados, el que quizás tú ibas a morir y nadie se iba a dar cuenta. Nadie te podía enterrar ni siquiera. Ellos tenían que tener en su boca, tenían que usar como un tapaboca, porque es que era demasiado contagiosa esa enfermedad. Y allí llegó Jesús, contacto cercano con este leproso, y el Señor le dio la libertad. Aquel sordo mudo que estaba, el Señor lo liberó. Y el Señor, cuando todo esto aconteció, ¿qué decía la gente? Bueno, bien lo ha hecho Dios. A los ciegos hace ver, a los mudos hablar, a los cojos saltar. ¡Cuánta maravilla veían aquel pueblo! ¡Cuánta grandeza podían palpar! Quizás familiares de ellos fueron objetos del poder glorioso. Ya ese dolor que estaba allí impregnado por una enfermedad, por una tragedia desaparecía al instante a la voz y a la autoridad de Jesucristo. Cuando Cristo llega al alma atribulada, dice el coro de una manera magistral, el llanto enjuga, ahuyenta su dolor. Hermanos, si tenemos al Señor, lo tenemos todo. Lo tenemos todo. Y en la última estrofa nos hace referencia de una historia donde aquel hombre estaba en los sepulcros, pobre, endemoniado, y lloraba solo, triste y sin hogar. Allí a su querer Satán le arrojaba. Pero vino Jesús a quitar todo mal. Esa es la obra gloriosa del gran yo soy. Cristo sana, liberta. ¿Qué manera esta ciudad de ver
de palpar un milagro que benefició a toda una comunidad. Porque cuando Jesucristo desembarca allí, en la tierra de los gadarenos, se encuentra con este personaje. Y este personaje no le huyó a Jesús. Esto es importante recordarlo. Este personaje va y le adora y le dice: Jesús, ¿qué tienes con nosotros? ¿Qué vienes a hacer? Bueno, si nos echa, déjanos irnos a aquel hato de cerdos. Este hombre que estaba poseído por legiones. Y este tema también es abordado por varios evangelistas, este milagro poderoso. ¿Cómo te llamas? Le preguntó Jesús. Legión me llamo, porque somos muchos. ¿Sabes lo maravilloso que es el Señor? Cuando aquel hombre desnudo no estaba en su juicio, se le acerca y le pide que le permita irse al hato de cerdo. Dice que había un aproximado de 2,000 cerdos, narra, que es que esta historia está narrada por varios evangelios y usted lo puede armar como un rompecabezas y puede sacar, se sacan una historia muy completa. Y cuando estos cerdos recibieron a los demonios que salieron de aquel hombre, todos salieron disparados, salieron a una velocidad y fueron todos, cayeron arrojados por ese despeñadero. Todos esos cerdos murieron ahogados. Imagínense la pérdida que tuvieron aquellos dueños de estos cerdos. Cuando llegó la gente del pueblo, observaron que aquel hombre, que durante mucho tiempo intentaron doblegarlo con cadenas, con grillos, atarlos, pero nada de esto le había dado buenos resultados, porque de todo esto los demonios lo despedazaban. Y él tenía su morada en los sepulcros. ¡Qué triste historia! ¿Cómo un hombre con tanto tiempo pudo soportar una legión de demonios dentro de sí? Meditemos en esto. Muchas veces, con nuestra capacidad humana, queremos resolver situaciones que solamente la autoridad divina puede resolver. Y cuando llegaron aquellos hombres, se dieron cuenta que este endemoniado estaba sentado allí con Jesús, vestido en su juicio cabal, como evidencia clara del poder que emana del Hijo de Dios. Todo este personaje, todas estas personas, al ver este cuadro, lejos de alegrarse, lejos de invitar a Jesús también, porque estamos seguros que mucho de ese pueblo tenía problemas, tenía dificultades, tenía enfermos, pero lejos de invitar a Jesús a entrar a ese lugar, lo corrieron, lo ahuyentaron. ¡Qué triste! Y Dios, en su misericordia, que pasa por alto nuestros desprecios, que pasa por alto nuestra forma muy desagradable de tratar al Hijo de Dios, ¿de qué manera tan humilde se va de esos términos? No sin antes darle instrucciones a aquel hombre que ya no sería más un endemoniado. Porque la orden de Jesucristo fue: sal de este hombre y no entres más. Lo sacó Jesucristo, esta legión, y le selló la puerta para que no volviera a entrar. No entres más. Y aquel hombre, lleno de gratitud en su corazón al ver el amor que Dios le había entregado al haberlo libertado, le dijo: déjame ir contigo. ¿Y qué manera Jesucristo de amar a la humanidad, de amar al pueblo? No. Regresa a los tuyos y cuenta cuán grandes cosas ha hecho el Señor contigo. Aunque este pueblo, no, los gadarenos, sacaron a Jesucristo de su contorno, dejó allí un discípulo y él se encargó, por medio de ese testimonio, por medio de ese amor recibido,
de difundir la verdad gloriosa de Cristo a sus vecinos, a sus familiares más cercanos. Y nos narra la palabra de Dios que este hombre, lejos quizás de enojarse con Cristo o de decir, bueno, si no es a mi modo, entonces no voy contigo, entonces no hago nada. No, la gratitud se manifestó en él a través de la obediencia. Dice que fue por todos los alrededores, por todos los lugares, enseñando, contando, expresando las maravillas que el alto Dios había hecho con él. ¿No es maravilloso cuando un alma sale de esa tribulación y está llena de gozo, tiene tanto que testificar, tanto que contar de las bondades del alto Dios? ¡Qué hermosa! Esta historia es realmente conmovedora. Y saben lo más lindo de esto, es que el Señor, imagino yo a Cristo con sus discípulos, retornando en su barco, viendo esa ciudad que lo botó, lo rechazó, lejos de sentir enojo, porque Jesucristo tenía poder para decir, ah, sí, me están rechazando a mí. Podría muy bien haber enviado un castigo al instante, pero dejó allí a ese hombre para que fuera un instrumento de paz, un instrumento de regar ese evangelio glorioso, y lo hizo de una manera tan especial. Yo sé que Dios, en su poder, en su misericordia, no quiere, el Señor no quiere la muerte del pecador. Y por eso encomendó a este hombre para que difundiera la verdad gloriosa. Y saben lo más lindo, que a través de la palabra de Dios se narra que Jesucristo regresó por aquellos lugares, por aquellas tierras. Y es maravilloso saber cómo gente salió a recibirlo. Hermanos, como una prueba de la obediencia a un alma agradecida, cuando usted obedece la orden divina, Dios respalda cada paso, Dios respalda cada acción. Y podemos deducir que el testimonio de este endemoniado, de esta alma que estaba atribulada, esta alma que fue restaurada, liberada de esa opresión, de esa legión que atormentaba su vida, porque el diablo vino a robar, a matar y a destruir. Pero recordemos que Cristo ha venido para darnos vida, y no una vida mediocre, vida plena en Él. Cuando Jesucristo regresó por estas regiones, salieron a recibirle con gozo. Es importante que nosotros testifiquemos de Dios. ¿Es importante que nosotros cumplamos su voluntad? Sí, esto genera mucho fruto. Todo esto, hermano, todo esto el Señor sigue ofreciendo, aún en nuestros días. El Señor sigue liberando, el Señor sigue sanando, el Señor sigue confortando, el Señor sigue transformando vidas. Esa alma es lo más valioso que Dios tiene, que Dios quiere de nosotros recibir, nuestra alma, nuestra aceptación, nuestras peticiones siempre al trono de la gracia. ¡Cuán maravilloso es nuestro Dios! Realmente este himno, bueno, es que todos los himnos son bellos, pero este himno, aunque no sabemos quién haya sido el autor, estamos seguros que el Espíritu de Dios fue el que influyó para plasmar estas preciosas verdades que están en la palabra de Dios y colocarle notas musicales y poder recordar que por muy atribulada que esté nuestra alma, cuando Cristo llega, hermanos, ahuyenta todo dolor, ahuyenta todo quebranto, ahuyenta todo sufrimiento. Ese es el poder de nuestro Dios, un poder que no tiene límite. ¿Acaso el brazo de Jehová se ha acortado para seguir haciendo obras portentosas y maravillosas? Estamos seguros que no. Así de maravilloso es nuestro Dios. Vamos a escuchar ahora
este hermoso himno, pero en la interpretación de nuestro hermano Daniel Luis. Vamos a escucharlo.

0: Gracias a Dios, porque el Señor llegó a nuestras vidas. Gracias a Dios, porque cuando el Señor llega, hermanos, todo mal se disipa. Toda influencia del enemigo huye tras la presencia del Señor. Y esa tribulación, por la cual muchas veces, ¿verdad?, se tiene que pasar o se atraviesa, el Señor quita todo mal. Es gloriosa la presencia de Dios plasmada en nuestras vidas, consolando, liberando, transformando, llenando de paz al alma cautiva. Qué precioso es nuestro Dios. Cómo no hemos de adorarle, cómo no hemos de reconocer su poder infinito. Todo, cuando nosotros damos una retrospectiva por la palabra de Dios y nos enfocamos en los evangelios, nos damos cuenta que Jesús es el componente perfecto para toda situación, para toda. Problemas familiares, el Señor los corrige. Problemas de escasez, el Señor provee. Problemas de enfermedad, el Señor sana. Todo, hermanos, todo. Es que el Señor fue tan, pero tan especial que aún hasta para la multa que tenían que pagar o para el impuesto que tenían que pagar, no solamente pagó el impuesto de él, sino hasta de Pedro. Y qué manera especial de suplir. Anda, ve a la orilla del mar, lanza el anzuelo y el pez, el primer pez que vas a agarrar de allí, allí está. Tú vas a pagar tu deuda y la mía. El Señor suple todo. El Señor, por muy atribulado que estés, siempre nos va a socorrer. Y hay una porción del Salmo precioso que dice, ¿por qué te abates, oh alma mía? ¿Por qué te abates? Y ese himno precioso que dice, que completa, si solo en Cristo debemos de confiar. Solo Cristo es el único que nos puede transformar todo. Y nosotros a veces tendemos a ser un poco soberbios, un poco orgullosos. Pero el Señor nos ha dado el ejemplo precioso del servicio, de la humildad, del amor y sobre todo de la fidelidad a su Padre. Así que Dios en su amor y en su misericordia está más interesado en ayudarte de lo que tú te imaginas. Así de glorioso es nuestro Padre Celestial. Le queremos dar la más cordial bienvenida y ya agradecer también a los hermanos que han estado con nosotros en esta tarde compartiendo de este tiempo en la radio. Nuestros hermanos desde los Estados Unidos, Silver Spring, aquí está la familia Capriel presente, Miami con nosotros, Wesley Chapel, Washington, North Richland Hills, Las Vegas con nosotros, Fort Myers, tenemos desde la ciudad de Panamá, desde Falkenstein en Alemania, Antofagasta, Chile, y también tenemos a Columbus, Tampa, Cartagena con nosotros, y México, tenemos al centro de México. Gracias a cada uno de nuestros hermanos que nos han acompañado, gracias a nuestra querida familia Capriel, nuestra familia Gladys, nuestra querida hermana Gladys de ese cuerpito con nosotros. Gracias, hermana Gladys, Dios me le ayude y me le bendiga abundantemente. Nuestra querida Trudis, muy puntual. Nuestra querida Trudis nos dice que está terminando su jornada. ¡Oh! ¡Wow! Gracias a Dios, hermanas, por esa preciosa oportunidad que el Señor le concede de tener un trabajo. Y bueno, como dice la palabra, ¿verdad? Tenemos que, bueno, que ese era para el hombre, pero bueno, tenía que con sudor alimentar su cuerpo, porque del polvo fuimos tomados y a ellos fuimos formados y allí regresamos con sudor. ¡Wow! ¡Qué manera el Señor de dar! Entonces, pero como las mujeres somos ayuda idónea, pues también estamos ahí sudando un poquito con el hombre para que entre los dos. Ahí vamos haciendo las funciones o ayudándole, porque somos ayuda. Nuestra querida hermana Jessica Ostaiza con nosotros también nos reporta sintonía. Nuestra querida Ligny desde Tampa con nosotros, los hermanos Castañeda, nuestro hermano Job también con nosotros, nuestra hermana Isabel Santana desde Panamá y nuestra hermana Ena Mata. Gracias a nuestra hermana Maribel Fife, nuestra querida hermana Mireya López, nuestra querida María Victoria Wilson con nosotros. Bueno, aquí dicen que se escucha bajito, pero yo no sé de verdad. Imagínense, ojalá Dios me conceda la oportunidad de conocer a la hermana Trudy. Hermana Trudy, estamos esperando que se inscriba en la conferencia. Miren que está abierta las inscripciones. Hay mucho, mucho, mucho espacio para venir a las conferencias. No dejen que se los cuente. Venga, ya estoy súper contenta porque ya sé que voy a conocer a varios hermanos que con la ayuda de Dios van a venir a las conferencias, a la hermana Nivia que ya está inscrita, bueno, varios hermanos de allí de Forward, también el hermano Ezequías, su esposa, y muchos hermanos que ya están inscritos a la conferencia. Y eso, wow, me da una alegría enorme. Estamos orando para que más hermanos se animen y vengan a esta conferencia inagotable, que estamos seguros que va a ser de mucha bendición. Estamos convencidos de que será mucha bendición la que podrá usted recibir a través de esta preciosa, hermosa conferencia. No dejen que se lo cuenten. Venga a recibir mucha bendición de Dios. Así que si Dios dice que si va, dile que te lleve a comer a un restaurante. Mire, hermana Trudy, si usted viene con la ayuda de Dios, pues aquí le hacemos un menú venezolano. Y los hermanos que vengan, no crean que yo les voy a hacer comida panameña. Yo no sé hacer comida panameña. Ya yo tengo 10 años casi aquí en Panamá. Ya estoy llegando ya, me falta un mes para cumplir 10 años acá en Panamá y yo no sé cocinar comida panameña. Yo les puedo ofrecer comida venezolana, en su punto. Las arepas, los tequeños, bueno, pan de jamón, pan, cualquier pan que ustedes quieran, se lo preparamos con mucho gusto. Me encanta preparar pan. A mí me encanta trabajar con los panes. Así que con mucho gusto esperamos tenerlos acá. Dios, en su inmenso amor y en su gran misericordia, nos ha permitido estar acá 10 años en Panamá casi. Pero les confieso que yo no sé hacer comida panameña. Ustedes me dicen hacer tamales panameños, no lo sé hacer. Les puedo compartir hallacas venezolanas, ahí sí. Pero comida panameña yo no sé hacer. Así que ahí estamos, aprendiendo de todo un poquito. Pero sí les invitamos a todos los hermanos que tengan la oportunidad de venir a estas conferencias. No dejen que se lo cuenten. Estamos todavía a tiempo orando para Dios, para que Dios permita a los hermanos, ¿verdad?, resolver algunas dificultades que tienen con los documentos y eso, y podamos asistir. Mis niños están que, bueno, un gozo enorme el saber que van a las conferencias, que van a estar en Inagotable Kids, que, bueno, esto está tremendo. Y los niños y los adolescentes están súper contentos. Queremos compartir una noticia especial sobre el spot que el día de hoy a las 8 de la noche, hora de Miami, vamos a tener una importante charla sobre la evangelización. Cada uno gane uno. Vamos a escuchar este spot.
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0: Bueno, les compartimos entonces esta importante información para hoy, 8 de la noche, hora de Miami, que vendría siendo 9 de la noche, hora de Panamá, perdón. Si son las 8 de la noche en Miami, serían las 7 de la noche, hora de Panamá, hora del centro, así es. Y bueno, aquí me dice la hermana Elka que la comida panameña es una de las mejores del mundo, y yo no lo dudo, porque yo no lo sé cocinar. Ya les digo, voy a tener ya 10 años aquí en Panamá y usted me dice, hágame un tamal, yo no lo sé preparar. Pero son muy ricos, son deliciosos. Yo no estoy diciendo que no sean deliciosos, pero yo no lo sé preparar. El chicheme, que es una bebida que se prepara con maíz blanco y leche ideal o leche evaporada, es deliciosa, pero yo no la sé preparar. He intentado, pero qué va, no me da. Así que cuando vengan, si Dios nos concede la vida y la oportunidad de asistir a la conferencia y poderlas conocer, créanme que les podré brindar los patacones, hermano Nelson, son espectaculares. En Venezuela se hacen de una forma exagerada. Se preparan con carne, con queso, con jamón, con salsa de ajo. Ah, eso es especial, de verdad. Queda muy, muy bueno. Realmente quedan especiales. Así que la hermana Elka, bueno, no lo sé, hermano, pero le digo, yo viví 8 años en Chiriquí, que es la provincia que está al occidente de Panamá, y la comida es riquísima. A mí me encanta la comida de Chiriquí, los tamales, el serén, bueno, es que hay tantas cosas, chicha de Corozo. De hecho, aquí yo ya no estoy en Chiriquí, ahora estoy en Provincias Centrales, a 5 horas de donde yo vivía antes, en Puerto Armuelles. Y aquí encontré corozo, que es una fruta de una palma que se cocina y se prepara una chicha riquísima. Créanme que conseguí aquí en Provincias Centrales corozo y las preparé, y ahí tengo mi chicha, y es parte de lo que es lo que se come en Chiriquí. Y de acuerdo a las provincias también es el sazón, las comidas, ¿no? Pero yo realmente, a mí me dice, el arroz con guandú es riquísimo. La gallina, aquí le llaman gallina de patio, nosotros en Venezuela le decimos gallina criolla, guisada, es riquísima. Aquí la preparan de una manera riquísima. Arroz con guandú, plátano en tentación, gallina guisada, ensalada de papa, eso es riquísimo. Pero yo no lo sé preparar. O sea, sí lo preparo, pero no me va a quedar riquísimo. Así que bueno. ¿Qué son hechos? No, hermano, hechos no, son, ¿de qué son hechos? ¿Los qué? ¿De qué son hechos qué? Los patacones son de plátano. Son de plátano y se hacen así redondos, aplastados de una manera especial, y eso se rellena, eso queda demasiado, demasiado rico. Así que bueno, la hermana Elka está aquí retando al hermano Hop, así que hermano Hop va a tener que venir a Panamá y comprobar que la hermana Elka tiene buen sazón. El plátano en tentación es muy rico también, muy, muy rico. Hay comidas acá que, mire, yo me he dado cuenta en estos años que estoy aquí, que si un panameño lo invita a su casa y le brinda arroz con guandú, gallina de patio, su respectiva ensalada, su plátano en tentación y su chicha de limón con rapadura, hermano, usted es querido por esa familia, porque ese es el plato estrella acá, el arroz con guandú, y es exquisito. Pero a mí me dicen, yo lo preparo, pero no me queda bueno, entonces no puedo meterme en aguas profundas, porque no sé nadar. Así nos dice el hermano Elías, que está con nosotros también, está nuestra querida hermana Dalis Montenegros, y nuestro querido hermano Elías, que también está en la conferencia, la comida hecha por mi hermana, pues hay que animarse, bendiciones. Ah, no, sí, hermano Elías, usted venga, y aquí arepa, tequeño, pan de jamón, pero puro bufe venezolano, de mi parte puro bufe venezolano. El arroz con guandú y el plátano en tentación es algo que deseo. Bueno, sí, hermana Gladys, el arroz con guandú es una exquisitez. Es de, bueno, en lo particular a mí me encanta. Dice la hermana Elka también el arroz, el sancocho de gallina y el arroz de frijol. Bueno, frijoles de palo es lo mismo que guandú. Se le llama frijol de palo porque precisamente ese frijol se cosecha y la planta es de palo, ¿sí? Y se llama guandú también y las tajadas y todo eso. Así que dice el hermano Elsa que cuando él vivía en Chicago, la última comida que él comió fue panameña. Y hace bastante tiempo. Pero sí, la comida panameña, la hermana Elka dice, es verdad, nuestro hermano tiene toda razón, la sazón del panameño es muy buena, pero también varía la región, es como todos los países. En la parte del centro, en la parte de Chiriquí, la parte de Bocas también, lo que es Panamá, lo que es el Darién, de acuerdo a los lugares, pues tienen sus sazones, sus ingredientes típicos de la región y así sucesivamente. Por lo general, en lo que es la parte de Bocas, Bocas del Toro, se consume mucho pescado, mucho coco, mucho plátano, guineo, porque es lo que hay en la región. Tiene un sazón bastante particular también. Así que hay muchas cosas deliciosas que probar. Bueno, ya el hermano Elías dijo que sí. Bueno, hermano Elías, ya usted sabe, cuente con su pan de jamón. Oiga, y le digo que a los panameños les ha gustado el pan de jamón. He preparado varias veces y les ha gustado los panes de jamón. Pan de jamón, las arepas en varias presentaciones. Aunque ya el hermano Elías ya ha comido arepa porque tiene una sobrina venezolana también. Una sobrina política venezolana. Esa sobrina también es mi sobrina, hermano Elías. Compartimos con la misma familia. Las hojaldras también, dice la hermana Gladys, que son hechas con bolitas de carne que se les llaman albóndiga. También en estos días, miren, les voy a contar una anécdota rapidito. El hermano Sharif está acá en la radio transmitiendo los lunes y aquí en la iglesia. Y los lunes cuando ellos vienen, pues tenemos siempre un compartir. Y me dice mi esposo, ¿qué vas a preparar? Y yo, bueno, voy a preparar una comida venezolana, que son unas bolitas de maíz hechas con harina de maíz que se rellenan con carne molida. Y se preparan una salsa de tomate y se cubren con esa salsa. Bueno, es una parte, una comida que se hace mucho en Venezuela. Y él me trae para que prepare unas hojaldras con salchicha. Y yo le digo, yo no voy a preparar hojaldras, yo no sé preparar hojaldras. No, pero yo quiero comer hojaldras, pero yo no voy a preparar hojaldras, pero no sé prepararla. Bueno, para no hacer el cuento largo, me trajo la carne, me trajo la harina y les preparé a los hermanos, que son panameños, esas bolitas de maíz rellenas con carne, con su salsa, les hice allí. Quedaron encantados. Oh, está muy bueno. Digo yo, es que yo no me atrevo a brindarle a un panameño hojaldras. ¿Por qué? Porque no las hago bien y obviamente lo que voy es a pasar pena. Así que yo no me voy a arriesgar. Prefiero presentarles un plato nuevo de los venezolanos para que amplíen un poquito más su paladar y bueno, si me quedo malo, ellos no van a saber porque, bueno, no saben cómo es el asunto del sazón venezolano. Así que, sí, hermana Gladys, las arepas son en todas sus dimensiones. Las arepas son especiales. Esa es la bandera de los abanderados de los venezolanos, son las arepas. No, el queso nacional es maravilloso, riquísimo. Y la malta me encanta. ¿La malta de dónde? ¿De Cuba o de Venezuela? Porque la malta de Venezuela es exquisita. ¡Wow! Riquísimo. Bueno, y nos dice la hermana Trudy que tiene muchos compañeros venezolanos. ¡Ay, mire qué lindo! No, el venezolano es muy sociable y bueno, como todo, gente buena, gente no tan buena, pero el venezolano, cuando usted tiene un amigo venezolano, créame que usted tiene una casa donde llegar confiadamente, porque el venezolano tiene esa característica de ser muy, muy especial. Ah, sí, y dice la hermana Elka que la carne ahumada frita. Pregúntenme, yo nunca he ahumado carne. Así que ahí estoy. Yo en el sazón panameño estoy fracasada. 10 años aquí por gusto. Yo no, ¿qué va? Ok, Panamá, la malta. La hecha de Venezuela no la he probado. Ah, la malta de Panamá se llama Vigor. Bueno, la malta de Venezuela se llama Maltín Polar. Una de las maltas, porque hay varias. Así que bueno, hermanos, qué lástima, dice el hermano Nelson, que allí en Las Vegas no hay restaurantes dedicados a los panameños. Bueno, va a tener que enviar a un corresponsal de Panamá para que abra allá y tenga su sazón. Bueno, mis amados, ha sido un gusto y un placer haber compartido con ustedes este tiempo. Recordemos que a las 7 de la noche, hora del centro, tenemos esa charla, ese tema de cada uno gane uno, a que viene siendo a las 8 de la noche, hora de Miami. Esperemos en Dios que sea de mucha bendición, mucha edificación, y anímense. Las conferencias panameñas son de mucha bendición. Y esperemos de verdad, con la ayuda de Dios, conocer a muchos hermanos y compartir con la hermandad. Eso es algo maravilloso, es algo hermoso que también deja estos encuentros espirituales, porque son nuestras fiestas, porque son nuestros deleites, porque el Señor se goza cuando su pueblo está unido adorándole, y esa hermandad, esa fraternidad, ese compartir. Y miren lo bello que es esto. Somos de distintos países, distintas nacionalidades, pero tenemos una misma patria. Estamos viendo a la misma patria, y eso nos hace hermanos, eso nos hace amarnos, eso nos hace respetarnos. Nuestras culturas no son impedimento para poder nosotros abrazarnos, para poder nosotros sentir ese amor de la hermandad. Dios es maravilloso. Ah, sí, el hermano Job dice que la de Pony es, la de Colombia se llama Pony, y la de nosotros se llama Maltín Polar. Muy buena. Sí, dice la hermana Elka que las tortillas de yuca y los buñuelos que son de yuca. Sí, hay una amplia gastronomía en Panamá. Sí, sí, sí, hermano Elías, Amaury Mapari es mi sobrina, ella es mi sobrinita, así que vio que estamos ahí entrelazados familiarmente. Bueno, hermanos, Dios me les guarde, me les bendiga, muy agradecidos por este tiempo, por este espacio, por sus comentarios. Les invito a prepararse para las conferencias, hay espacio. Los lunes siempre viene el hermano Pincay para acá, y ellos están encargados del hospedaje, de muchas cosas de la conferencia, y me lo han dicho en muchas oportunidades. Invite que hay. Muchas personas piensan que no hay espacio para la conferencia, pero sí, para hospedarse dentro del lugar donde van a celebrarse las conferencias, que tiene el espacio precisamente amplio para la participación de las conferencias infantiles a la vez, así como la de los adultos. Todo realmente especial, y sabemos, y estamos orando, hermanos, para que estas reuniones y estas santas convocaciones sean de mucha edificación para nuestras vidas. Ojalá Dios nos permita conocernos, abrazarnos, compartir. Ustedes me dan más que tienen que decir, me voy para allá y ya yo voy preparando mi lunch venezolano para compartir a los hermanos que puedan asistir. Si les gustan las cosas dulces o si les gustan las cosas saladas, allí estaremos con la ayuda de Dios. Ya le dije a Ligny que si Ligny viene, Ligny a preparar pan, a preparar comidas que a ella les gusta. Así que Dios me les ayude, me les bendiga. Y así de maravilloso sea el Señor. Y bueno, así que Dios es maravilloso. Esperemos con la ayuda de Dios, hermanos. De verdad que estamos así como que con el gozo de esperarlos conocer en las conferencias. Hay muchos hermanos que no conozco físicamente, pero sí hemos tratado. Y de verdad que sería para nosotros un alto honor poder conocerlos, poder abrazarlos, poder conversar, poder compartir. Y créanme, por lo menos ya el hermano Ezequías nos dijo que él quería venir y pasar el sábado acá en la congregación de Santiago de Veragua, y nosotros, la congregación, está sumamente feliz en saber que va a estar el hermano Ezequías, su esposa, y así, bueno, todos los hermanos que deseen pasar ese sábado, porque de aquí de donde estamos, de Santiago de Veragua a donde va a ser el evento, creo que estamos como a 2 horas más o menos de distancia. Como el evento va a iniciarse el domingo 1 de noviembre, ellos se vienen antes, entonces pasarían el sábado con nosotros, y nosotros estamos súper emocionados de saber que vamos a compartir con nuestros hermanos. Y todo el que desee, hermano, está abierta la invitación. Todo el que me diga, hermana, vamos a pasar con usted allí previo a la conferencia el sábado, maravilloso. Créame que de verdad nos vamos a sentir muy bendecidos con la presencia de nuestros hermanos. Dios me les bendiga abundantemente. Y nos escuchamos con la ayuda de Dios el próximo martes, si es la voluntad del Padre.

Con todo lo que está sucediendo hoy en el mundo, es fácil perder de vista las muchas bendiciones que Dios nos ha otorgado. Pero ¿sabías que reconocer y proclamar su bondad invita a la presencia del Espíritu Santo y nos da la fuerza que necesitamos para continuar? Con demasiada frecuencia nos preocupamos tanto por cuidar nuestros cuerpos físicos que descuidamos nuestra salud espiritual. Además de cuidar nuestros cuerpos físicos, como por ejemplo recordar practicar la higiene personal a diario y tomar nuestras 3 comidas al día, debemos también recordar que pasar tiempo con Él para agradecerle y alabarle por las innumerables bendiciones que nos ha dado y compartir libremente nuestro testimonio de su bondad con los demás es esencial para renovar nuestra alma. En esencia, es una fiesta de reconocimiento y alabanza hacia Él, que invita al Espíritu Santo a cubrirnos y fortalecernos con su poder. Hemos visto evidencia de esto en la Biblia. Pablo y Silas fueron arrestados, golpeados y encarcelados por su predicación. Mientras estaban en prisión, Pablo y Silas se sentaron con los pies encadenados a cantar himnos al Señor. Tuvieron una fiesta de alabanza, reconociendo la bondad de Dios a pesar de su situación. Y a la medianoche, un terremoto abrió las puertas de la prisión, liberando a los prisioneros. Poderosas manifestaciones como estas ocurren cuando nos detenemos para agradecerle y alabarle por las invaluables bendiciones que nos ha dado libremente. Pero, ¿cuáles son algunas de las razones para estar agradecidos? Hay innumerables razones para agradecer a Dios todos los días. Él nos invita a pasar tiempo a sus pies cada día para aprender de Él y para agradecerle y reconocerle por darnos abundantemente de sus riquezas. ¿Cuántas veces le agradecemos por Jesucristo y la salvación que vino a darnos? Agradécele por la familia, los amigos, tu salud, la comida, el agua, por tu transporte, por un lugar para descansar por la noche, por la paz en el corazón. Esta lista es interminable. Vivimos la vida a veces como si no pudiéramos ver todo lo que nos ha regalado. Mis amigos, estas son bendiciones. Hay personas que morirán sin conocer al Señor. Hay personas que no saben de dónde vendrá su próxima comida. Cuando nos detenemos a notar todo lo que Él ha hecho por nosotros, nos damos cuenta de cuán ricos somos. Cuando nos tomamos el tiempo para contar las muchas bendiciones que nos ha dado, queremos amarle más, queremos conocerle más, le obedecemos más, le servimos más, damos más, sacrificamos más, pasemos más tiempo con Él y compartimos más la fe. Ahora, regocijémonos en el Señor y démosle gracias por algunos de los regalos invaluables que nos ha dado. Agradece que Jesucristo sufrió la ira de Dios cuando llevó el pecado del mundo para que tú y yo podamos vivir. Nos dice su palabra que Cristo, cuando aún éramos débiles, a su tiempo murió por nosotros los impíos. Ciertamente, apenas muere alguno por un justo. Con todo, pudiera ser que alguno osara morir por el bueno. Mas Dios encarece su amor. En otras palabras, hizo aumentar su amor para con nosotros, porque cuando aún éramos pecadores, Cristo murió por nosotros. Y mucho más ahora, estando ya justificados en su sangre, por Él seremos salvos de la ira. Porque si siendo enemigos fuimos reconciliados con Dios por la muerte de su Hijo, mucho más, estando ya reconciliados, seremos salvos por su vida. Pero este don, este regalo, no fue como la transgresión. Porque si por la transgresión de aquel uno, de Adán, muchos murieron, la gracia y el don de Dios abundaron para muchos por la gracia de un solo hombre,
Jesucristo. Ahora pues, ninguna condenación hay, Jesucristo. Ahora pues, ninguna condenación hay para los que están en Cristo Jesús.

por medio de la muerte de Jesús, para presentarnos santos y sin mancha e irreprensibles delante de Él. Agradécele por la Biblia. Su palabra escrita fue inspirada por el Espíritu Santo y sirve como una lámpara para guiar nuestros pies y es una luz para nuestro camino en un mundo oscuro e incierto. La escritura de la Biblia se efectuó durante 16 siglos y es una obra de más de 40 autores humanos. Es una maravillosa colección de 66 libros en diferentes estilos y todos contienen el mensaje que Dios quiere que tengamos. El apóstol Pedro escribió que ninguna profecía de la escritura es de interpretación privada, porque nunca la profecía fue traída por voluntad humana, sino que los santos hombres de Dios hablaron siendo inspirados por el Espíritu Santo. Dios quería hablarnos con palabras que pudiéramos entender, y la Biblia contiene estas palabras. La Biblia no es una colección de ideas de hombres, es la palabra de Dios. Esto significa que la Biblia es nuestra autoridad. La Biblia es nuestra guía para mostrarnos cómo vivir, y nos enseña acerca de Dios y su plan de salvación en Cristo. El Antiguo Testamento apunta hacia la venida de Cristo y el Nuevo Testamento habla de su llegada y sus enseñanzas. Desde el Génesis hasta el Apocalipsis vemos cómo se desarrolla el plan de Dios, su plan para que una humanidad perdida volviera a Él. El tema central de la Biblia es la salvación. Y la persona central de la Biblia es Cristo. La Biblia nos enseña que hemos renacido no de simiente corruptible, sino de incorruptible, por la palabra de Dios que vive y permanece para siempre. El principio de la sabiduría es el temor de Jehová. Buen entendimiento tienen todos los que practican sus mandamientos. Agradece que Dios promete suplir todas tus necesidades. Dios suplirá todo lo que nos falta conforme a sus riquezas en gloria en Cristo Jesús. No os afanéis, pues, diciendo, ¿qué comeremos o qué beberemos o qué vestiremos? Vuestro Padre Celestial sabe que tenemos necesidad de todas estas cosas. Mas buscad primeramente el reino de Dios y su justicia, y todas estas cosas os serán añadidas. Así que no os afanéis por el día de mañana, porque el día de mañana traerá su fatiga. Basta al día su propio afán. Agradece que Dios escucha tus oraciones. Y esta es la confianza que tenemos en Él, que si pedimos alguna cosa conforme a su voluntad, Él nos oye. Y si sabemos que Él nos oye en cualquiera cosa que pidamos, sabemos que tenemos las peticiones que le hayamos hecho. Jesús enseñó, si tuviereis fe como un grano de mostaza, diréis a este monte, pásate de aquí allá, y se pasará, y nada les será imposible. Porque las almas de nuestra milicia no son carnales, sino poderosas en Dios para la destrucción de fortalezas, derribando argumentos y toda altivez que se levanta contra el conocimiento de Dios y llevando cautivo todo pensamiento a la obediencia a Cristo. La Biblia nos urge en Efesios 6, 18, que debemos orar en todo tiempo con toda oración y súplica en el Espíritu y velando en esto con toda perseverancia y súplica por todos los santos. Podemos tener la confianza de que Dios escuchará nuestras oraciones. Dios puede incluso leer los pensamientos y las intenciones de nuestros corazones. Y no hay cosa creada que no sea manifiesta en su presencia. Antes bien, todas las cosas están desnudas y abiertas a los ojos de aquel a quien tenemos que dar cuenta. Así que no se trata de si Él nos escucha o no, se trata de aceptar su respuesta. Esto es cierto, Jehová está lejos de los impíos, pero Él oye la oración de los justos. Agradece que puedes entrar en la presencia de Dios. Lleguémonos ante su presencia con alabanza.

0: aclamémosle con cánticos, porque Jehová es Dios grande y Rey grande sobre todos los dioses. Agradece que Dios es fiel. La fidelidad de Dios es verdadera y ha sido probada muchas veces. En las Escrituras podemos ver que Dios es fiel. Hebreos 6:18 dice que Dios no puede mentir, ni puede romper una promesa que ha dicho que cumplirá. Todo pacto que hace, Él lo cumple. Todas sus promesas se han cumplido o se cumplirán. En la Biblia encontramos testimonio tras testimonio de la fidelidad de Dios, y su fidelidad aún se demuestra en nuestras vidas hoy. Fiel es Dios, por el cual fuimos llamados a la comunión con su Hijo, Jesucristo nuestro Señor. En sus manos nos encomendamos, pues Él nos ha redimido. Agradece que Dios está en control. Muchos pensamientos hay en el corazón del hombre, mas el consejo de Jehová permanecerá. Jesús dijo: para los hombres es imposible, mas para Dios no, porque todas las cosas son posibles para Dios. Por Jehová son ordenados todos los pasos del hombre, y Él aprueba su camino. Agradécele por la esperanza de gloria. Por último, debemos agradecer a Dios por la esperanza de estar con Él por toda una eternidad. Pronto se levantarán todas las sombras de la tierra, la muerte, las lágrimas y la angustia desaparecerán para siempre. Cristo viene, vuestra gentileza sea conocida de todos los hombres. El Señor está cerca. Por nada estéis afanosos, sino sean conocidas vuestras peticiones delante de Dios en toda oración y ruego con acción de gracias. Y la paz de Dios, que sobrepasa todo entendimiento, guardará vuestros corazones y vuestros pensamientos en Cristo Jesús. Estos son solo algunos de los regalos que Él nos ha dado. Continúa esta lista mientras muestras tu gratitud y proclamas sus misericordias a diario. Aléjate del mundo y ve a estar a solas con el Señor. Dile: Señor, te amo y te agradezco todo lo que has hecho y sigues haciendo por mí. Te pido que me ayudes a estar muy consciente de las muchas bendiciones que me has otorgado. Te expresaré mi gratitud por cada regalo bueno y perfecto que me has dado y proclamaré abiertamente tus misericordias. Te alabo por elegirme como tu hijo y te glorifico por tu gracia, tu bondad y tu amor. Agradecer y proclamar su bondad nos llena del poder del Espíritu Santo y nos da las fuerzas para continuar.
1: Ahora suplicamos que el amor de Dios, la gracia y la paz de Jesucristo nuestro Salvador, la compañía y comunión del Espíritu Santo, nuestro amado Consolador, sea con cada uno de sus hijos, ahora y por siempre. Amén. Gloria a Dios.

0: Gloria a Dios, con mucho gusto damos la bienvenida a nuestra hermana Eva Gallegos para que nos aclare esta confusión que nosotros tenemos acerca de los que recibieron. Y ella nos dirá sus seres queridos son, y la presentamos con gusto. Bienvenida, hermana Eva, a algo improvisado, pero nos da mucha alegría tenerla aquí con nosotros, que usted, a pesar que no teníamos un acuerdo, contestó nuestra llamada. Y entonces, aclárenos la situación acerca de su familia, que fueron bendecidos por la gracia de Dios, porque no se decidían a dar el paso, pero gloria a Dios, se logró.
1: Al principio no querían ellos, no sé si a lo mejor como miedo tenían de poder dar un paso más, de poder pedir la bendición de Dios. Pero ya al último, Dios fue trabajando en sus corazones y decidieron entrar a los cultos de espera. Se les explicó del Espíritu Santo, que es importante, es el que cambia, el que transforma, el que nos ayuda. Y nos miramos muy entusiasmados a los dos. Y pues gracias a Dios, para nosotros es una gran victoria para la congregación, tanto para el pastor como para mí, porque pues son mis sobrinos. Y no sé si le comenté que la mayoría de los que vienen a la, que pertenece a la congregación y visitas toda la familia de nosotros.
0: Gloria a Dios.
1: Y yo glorificaba a Dios por ello.
0: Ajá.
1: Por ello. Y anhelábamos un lugarcito porque teníamos, como se mencionó allí, 10 años haciendo los cultos en una salita. Ya no cabíamos en la salita. Cuando llegaban las visitas, ya éramos 25, 26 en la visita. Porque realmente la congregación no es grande, pero las visitas, gracias a Dios, sí son bastantitos.
0: Gloria a Dios.
1: Ahorita somos 3 misioneros y eran 2, una brigada de luz y 2 miembros.
0: Uh-huh.
1: Y hoy, a partir de este sábado, pues somos 3 misioneros y 4 brigadas de luz. Ya no hay miembros nomás.
0: Gloria a Dios.
1: Y ahora vamos a ser 3 misioneros y 4 brigadas de luz.
0: Aleluya.
1: El matrimonio tenía 4 años fuera de la iglesia.
0: Oh, oh.
1: 4 años y ellos fueron al culto una semana antes.
0: Uh-huh.
1: Y allí sintieron, Dios les dio el deseo de volverse a bautizar una semana antes.
0: Gloria a Dios.
1: Se bautizaron apenas el miércoles, decidieron el miércoles, que también lo anunciamos, lo pusimos en Facebook, todo eso viene en la página de la iglesia.
0: Sí.
1: Eso viene en la página. Y gracias a Dios que Dios los volvió a levantar. Yo les decía a ellos, Dios les ama, muchachos. Dios les ama de una manera especial, porque a mí me tocó ver, ahora que viajé a México, una jovencita viajó a 3 lugares, participó a más de 12 cultos de espera.
0: Uh-huh.
1: Y no recibió.
0: Ay,
1: no
0: sí.
1: Recibió.
0: Así pasa.
1: Y ustedes, le digo, Dios les ama. Apenas se bautizaron el martes y hoy ya son ungidos.
0: Gloria a Dios.
1: Por eso siento que yo sé que Dios ama a todos, pero
0: amén.
1: Siento que Dios tiene algo especial para mi familia.
0: Amén. Padre de huérfanos.
1: Porque todavía nos faltan, familiares.
0: Perdón.
1: Así es.
0: Sí. Hermana, y dígame una cosa. Sí, bueno, quisiera preguntarle tantas cosas, pero el niño, ese niño es calladito, ¿no?
1: Sí, hermanita.
0: Pero
1: sí.
0: Dios en su bondad le dio de su gracia y de su amor. Y bueno, qué bendición, qué alegría. Probablemente tenga que ver el haberse quedado solo tan niño, el no querer hablar, pero Dios, porque a mí me compartieron un poquito de su testimonio en los
1: sí.
0: cultos de espera, cómo Dios se manifestó y habló por medio de otros a su favor.
1: Sí, sí, sí.
0: ¿Puede decirnos
1: por
0: algo?
1: Por medio de su pastora.
0: Ajá.
1: Por medio de su pastora y de la hermana Lisa.
0: Amén, gloria al sí. Señor. El Señor hizo esa bendita obra y bueno, pues ya rescatados. Y había un esperante más, hermana. ¿Quién es ese esperante que nos encantó? A mí me encantó
1: familia.
0: Ir con el gozo que canta.
1: Sí, también es mi papito, es familiar, es mi papito.
0: Wow.
1: Mi papá tiene 85 años, 85.
0: ¿Y qué tiempo tiene que él se bautizó?
1: Él apenas se bautizó el domingo.
0: Ah.
1: Ayer hizo 8 días.
0: Ajá.
1: También apenas el domingo hizo, apenas ayer, uh-huh. domingo hizo 8 días que se bautizó.
0: Ay, ay, ay, y qué bendición, porque sí lo escuché cantar con qué gozo, con qué convicción, qué alegría, de verdad que les felicitamos, porque es, son tremendos guerreros. Yo no le conozco tanto, pero sí le conozco, creo que a usted más que a los pastores. Por medio de usted he conocido a los pastores que de verdad le felicitamos. Porque esa obra maravillosa que están realizando, atreverse a rentar un lugar cuando son tan poquitos, no es fácil. Pero los que aman a Dios van por la fe y Dios los bendiga y que en todo la misericordia de Dios se siga manifestando. Y como dijo la pastora, que ese lugarcito se llene de miembros para gloria de Dios. Es nuestra oración y nuestro ferviente deseo. Y bueno, queríamos, entonces me gustaría ver si en otra oportunidad tenemos para platicar un poquito más acerca de tantos testimonios, porque ya he oído que va y viene para México y yo acá lamentándome me quedo. Y yo digo, porque no sé, ah, bueno, por Ever Junior yo oigo de usted, le pregunto luego a él. Y la hermana Eva, no, pues que anda en México, que qué, que se fue a México, ¿cómo es posible? Pero bueno, es usted una tremenda guerrera.
1: Sí, hay un testimonio muy bonito después que tengamos chancita, muy bonito en El Salvador, Aceituno, El Salvador. Ahora que fuimos por allá en Aceituno, Dios tocó unas almas para gloria de su nombre. Hay un testimonio ahí, ahora que fuimos para allá.
0: Bueno, pues ya denos lo mejor, hermana.
1: Rapidito, sí. Rapidito se los voy a dar.
0: Sí.
1: Ahora que Dios nos permitió, fuimos a tres lugarcitos, Guatemala, El Salvador y Honduras. Ahí en El Salvador, Dios, en su inmensa misericordia, pudo, como en esa programación, cuando llegamos allí en ese lugar, pues es nuevo, yo no conozco, ellos no me conocen, yo no los conozco. Y gracias a Dios nos recibieron de una manera especial. Les dio mucho gusto ver a unas misioneras. Ellos unas personitas como más de 8 o 10 personas no habían visto a misioneras llegar a ese lugar. Fuimos una de las primeras misioneras que nos conocieron. Ellos sí conocían, pero con lo que me tocó a mí platicar, ellos, esa familia, no conocían a misioneras. Y cuando llegamos a ese lugar me tocó a mí predicar, y yo tenía un mensaje, pero antes, cuando me anunciaron para predicar, Dios me dio otro que yo ya tenía. Dije, bueno, si Dios me lo dio, bueno, lo voy a compartir. Entre ese testimonio, yo tenía cuando Dios hizo la obra y me sanó de la anemia. No sé si se acuerda que lo testifiqué. Yo casi no uso ese testimonio, al menos que Dios no me dé la confirmación para que yo lo comparta.
0: Sí.
1: Y ese día compartí mi testimonio de cómo Dios obró en mi vida, de cómo yo fui sana de la anemia, ya a punto de ser leucemia. Cuando yo estoy relatando el testimonio y el poder de Dios que hizo en mí cuando me sanó y todo eso, cuando Dios me da la inspiración de compartir ese testimonio, allí había una personita, yo no sabía, y ahí había una personita que estaba enferma también de anemia. Dice que cuando ella escuchó que yo estaba relatando mi testimonio y cómo Dios había obrado en mí, que ella empezó a sentir algo en ella.
0: Gloria a Dios.
1: Cuando ella termine de predicar, yo quiero que me haga la sanidad divina.
0: Aleluya.
1: Cuando yo terminé de predicar, sentí el deseo de hacer sanidad divina. Yo no sabía de ella ni ella sabía de mí.
0: Claro.
1: Dios me da el sentir, Dios me da a través de su Espíritu Santo, y hacemos una oración llamando a los que están enfermos y los que no, y así con lo que se hace el llamado. Y allí hago la sanidad divina. Cuando yo empiezo a hacer sanidad divina en general, porque no uno por uno, yo presento y digo, Dios mío, y yo le digo a ellos, no hay necesidad, porque aquí el que va a hacer la obra va a ser Dios.
0: Amén.
1: Si usted tiene fe, pídale al Señor, Él está aquí y va a obrar en su corazón si usted tiene fe.
0: Amén.
1: Pero yo sentía el testimonio, yo estoy hablando y Dios me está dando las palabras. Cuando yo hago la sanidad, yo siento algo, yo siento que alguien de ahí, no sabía yo todavía quién ni nada. cuando ya termino de hacer, que terminamos de hacer la sanidad, nos despedimos y todo, viene ella con su pastor y le dice, hermano, yo quiero que la hermana me haga la sanidad. Y le dice, la hermana, es que la hermana ya hizo sanidad, ¿no? Y dice, yo quiero que ella me la haga a mí nomás, dice.
0: Ay, ay.
1: Entonces ya viene la jovencita, viene la joven y me pide, digo, sí, claro que sí. Cuando estamos orando, estamos orando, pidiéndole a Dios y todo. Cuando terminamos de orar, me dice, hermana, dice, ¿usted puso algo sobre mi cabeza? Le digo, no, nomás mis manos. Y estaba dando el testimonio que ella sintió algo, que alguien le puso algo en su cabeza.
0: Gloria.
1: Y empezó a sentir algo en todo su cuerpo.
0: Aleluya.
1: Le digo, hermana, si usted le pidió a Dios con fe, ha sido Dios en su vida. Porque aquí nosotros nomás somos un instrumento, pero la obra la hace Dios. Y si usted lo cree, usted va a ser sanada. Ella no estaba en la iglesia, ella estaba como visita.
0: Okay.
1: La semana pasada me acaban de decir que ya fue bautizada, la bautizaron.
0: Gloria a Dios.
1: Ya fue, eso fue hace un mes que estuvimos por ahí en Aceitún.
0: Vaya, hermana.
1: El Salvador.
0: Mire qué tremendo. Pero entonces sí hay iglesia de nosotros en ese lugar.
1: Sí, hermanita, sí hay en Aceituna. Aceituna es una como provincia.
0: Oh.
1: Que está retiradito del Salvador. El Salvador, que es la capital.
0: Ajá.
1: Sí.
0: Bueno,
1: y
0: pues.
1: Y eso lo quería contar para la gloria de Dios. Dios obrando en la vida de todo aquel que cree.
0: Amén. Hermana, ¿qué le parece si usted nos dice, nos cuenta un poquito más mañana? ¿Le gustaría o podría?
1: Amén, sí, claro que sí.
0: Entonces
1: claro que
0: mañana
1: sí.
0: Le contactamos porque esto se puso buenísimo. Ya me
1: Amén.
0: Imaginaba.
1: Gloria a Dios.
0: Ya
1: gloria
0: me imaginaba y el tiempo hoy ya se nos fue, pero mañana con la ayuda de Dios, entonces le doy la llamadita para que usted nos
1: Amén.
0: Cuente de ese recorrido y también nos gustaría que así con ¿cómo diré? Bien explicadito, nos cuente su testimonio, cómo Dios la sanó de esa enfermedad. Y no sabemos quiénes se han beneficiado y qué
1: amén,
0: lindo saber
1: amén,
0: que nuestro
1: gloria a
0: Dios
1: Dios.
0: sigue haciendo milagros.
1: Claro que sí, en el nombre del Señor, claro que sí. Dice, Dios sigue haciendo milagros y está intacto, su poder está intacto y para todo aquel que cree puede ser sano.
0: Aleluya. Gracias por su tiempo. Dios le bendiga.
1: Amén. Bendiciones.
0: Amén. Hasta luego.
1: Hasta luego.
0: Gloria al Señor. ¿Qué les parece nuestra hermana Eva compartiéndonos su testimonio, su impresión de lo que vivieron allá en Laredo, Texas? Y un poquito más que no nos imaginábamos. Yo no sabía que ella había llegado hasta Centroamérica, pero esta hermana siempre, ella anda predicando el mensaje de amor, le encanta. Bueno, así es que mañana, si Dios quiere, ¿qué les parece? Y bueno, gloria a Dios, aquellos que perseveran aquí con nosotros, que pudieron disfrutar de este testimonio que sinceramente no lo teníamos previsto, pero que el nombre de nuestro Dios siga siendo glorificado.

Llénanos, Señor, de amor por la justicia y odio por la maldad. Manda tu fuego a nuestras vidas para que esto suceda, Dios.

0: Salmo del mes de mayo, Salmo 63. Dios, Dios mío eres tú, de madrugada te buscaré. Mi alma tiene sed de ti, mi carne te anhela en tierra seca y árida donde no hay aguas, para ver tu poder y tu gloria, así como te he mirado en el santuario, porque mejor es tu misericordia que la vida. Mis labios te alabarán, así te bendeciré en mi vida, en tu nombre alzaré mis manos. Como de médula y de grosura será saciada mi alma, y con labios de júbilo te alabará mi boca. Cuando me acuerde de ti en mi lecho, cuando medite en ti las vigilias de la noche, porque has sido mi socorro, y así en la sombra de tus alas me regocijaré. Está mi alma pegada a ti, tu diestra me ha sostenido, pero los que para destrucción buscaron mi alma caerán en los sitios bajos de la tierra. Los destruirán a filo de espada, serán presa de los chacales, pero el rey se alegrará en Dios, será alabado cualquiera que jura por él, porque la boca de los que hablan mentiras será cerrada.
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Siempre habrá momentos difíciles y días complicados en nuestras vidas. Nos da la impresión de que ciertas cosas simplemente no estaban destinadas a pasar. Y que algunos proyectos simplemente no estaban destinados a funcionar. Siempre enfrentaremos decepciones, pero también recibiremos muchas bendiciones especiales. Todo lo que se nos pide es que nos elevemos por encima de nuestros infortunios. Deja que Dios te muestre nuevas maneras de encarar viejos problemas. Deja que te ofrezca nuevos descubrimientos. Deja que los días desplieguen ante ti nuevas posibilidades que hasta entonces desconocías. Nuevos sueños que nunca soñaste y que te regale la semilla de nuevas ideas que nunca antes sembraste. Deja que Dios modere tus convicciones y te muestre todo lo que está oculto detrás de cada escena. La profunda paz del cambio de estaciones, la majestad de lo que significa tener y ser un amigo, la alegría que se descubre al comprender que nunca, nunca es tarde para volver a empezar. Deja que Dios brinde abundancia a tu alma y a tu corazón. Deja que te ayude a alcanzar todo lo que deseas para ser todo lo que eres. Se trata de una regla muy sencilla. Cuando más das, más recibes. Y cuando más lo hagas, más te gustará hacerlo. Eres una persona maravillosa que merece tener una bella vida. Y si alguna vez sobreviene la dificultad, sé que puedes elevarte por encima de ellas. Porque con Dios, todo es posible. Recuerda siempre que Él te rodeará con sus cuerdas de amor.

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